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3: Estamos ya entrando en el último bloque de tan solo un momento, 21 con 4 minutos. Quiero agradecer y también dar un dato que nos da un auditor. Déjeme encontrar dónde está.
4: O telespectador en este caso en redes sociales.
3: Ah, sí, claro, que yo como que se me olvida que estamos a través de YouTube. En el canal, que es un canal de que es nuestro, ¿no? ¿Cómo es el canal? ¿Cómo se ingresa?
4: Tan Solo Chile, tiene que buscar arroba Tan Solo Chile en YouTube y llega al canal, aparece un logo de color azul, dice Tan Solo un momento.
3: Sin separar el Tan Solo Chile.
4: No, todo junto.
3: Igual que el Instagram, digamos.
4: Exactamente.
3: Oye, que nos sigan ahí en Instagram. A Julio76 nos dice: yo creo que YouTube revienta con Juan acá en Chile. Sí, con la canción Juan, efectivamente.
5: Revienta,
3: y también opina que el barrio Conchitoro se debe recuperar, sí. O sí, sí, me parece sí. Que estuvo dentro de lo que habló hoy día el presidente en conjunto con el gobernador Claudio Rego.
4: Pero yo puedo decir algo al respecto.
5: Yo también quiero decir algo al respecto.
3: Otra, y la última cosa que nos dice el auditor.
5: Antes que se nos olvide.
3: En Instagram hay una página que se llama Panorama Gratis.
5: Bacán.
3: Para que todos
4: vean
3: cómo visitar el Centro de Santiago. Muchas gracias, Julito. Julio 76.
4: Ustedes saben que el programa que realizo en BioBio TV tiene contenido patrimonial, histórico, aparte también de la música. Y desde esa vereda yo puedo decir que ya está bueno allá en Chile, y esto es para las nuevas generaciones en la política, el patrimonio a dedo. Que se elija a dedo el patrimonio, sino que el patrimonio sea algo global y que todo esté incluido. El transporte que tuvo Chile alguna vez, la arquitectura que tuvo Chile alguna vez, en fin, el patrimonio vivo, personas que también mantienen
5: vivas
4: las tradiciones, los oficios. Entonces es importante eso, que deje de ser a dedo o por parte o por sector, sino que y también este es un trabajo en la educación, poder transmitirle a las nuevas generaciones la importancia de preservar nuestro patrimonio, que es la identidad y la historia de nuestra nación.
5: Súper importante, qué linda palabra.
3: Tan de acuerdo estoy que, bueno, lo que hace Ismael en BioBio TV, que justamente es recuperar y dar a conocer, sobre todo a las nuevas generaciones, lo que fue el tipo que hacía los letreros de las micros, por ejemplo, que es un oficio que aún existe.
5: El que limpia los zapatos, el todo, que lo lustraba.
3: Y de todas las épocas. Y esto tiene, y por eso yo entiendo para dónde va Ismael, porque así es la vida. El crecimiento del planeta en los últimos 250 años ha sido tan exponencial, desde la revolución industrial hasta ahora, que ya cada vez los niños cuando nacen ya son nativos digitales, que ya ni siquiera les interesa saber cómo eran las cosas hace 30 años.
5: No, no les interesa.
3: Y hace 30 años es muy recién, donde sus padres y sus primos mayores vivían con el teléfono de disco, vivíamos de otra manera, no teníamos celulares, ¿cachai?
5: Entonces es que no se lo imaginan.
3: No, po.
5: No se imaginan que alguien no tenga internet.
4: Que no teníamos WhatsApp. Mi hijo tiene 7 años. Papá, tú no usabas el
3: celular. Claro.
4: No, yo no nací con
3: celular. Entonces, sí, lo que yo, el acento que pone Ismael acá me parece súper válido y muy valioso para todas las generaciones que vienen. Ese rescate de cómo eran nuestros hábitos y cuál era nuestra tecnología, que ojo, la tecnología que teníamos hace 40 años atrás es mejor que la que había hace 50, hace 60, hace 70.
4: Sin duda.
3: Y como digo yo, antes de la revolución industrial, hace 250 años atrás, el movimiento era solo caballo, y de ahí a 5.000 años para atrás era el mismo caballo. O sea, ¿cachai? Que en 5.000 años.
5: Lo que pasa es que ha sido muy rápido.
3: En 5.000 años
5: y
3: no pasa
5: lo
3: nada.
5: Lo que viene para nosotros va a ser heavy.
3: En 5.000 años no pasa nada, y en 250 años ha pasado de todo, a niveles de que los niños de 7 años no tienen ni idea cómo fue la historia.
5: No.
3: Entonces es importante. Y se rescata lo que haces tú en
4: Retropop. Por BioBio TV.
5: Retropop por BioBio TV.
4: Y ahora próximamente en las redes de BioBio Chile a través de YouTube.
3: ¿A qué hora? ¿A qué hora? A las 8 de la mañana.
4: 8 de la mañana.
3: ¿Han visto?
4: Y ahora en BioBio, perdón, en el canal 9 en Concepción, también pueden ver a las 7 de la tarde, sábado y domingo, Retropop también.
5: Ah, está en la tele, ¡ay, un rostro!
3: Por eso se quiere poner esperma de salmón.
5: Sí, yo di el dato.
4: Por eso te recibí el catálogo de esperma.
5: Arroba doctora Sandra Narea. Oye, fíjate que a propósito de lo que estamos hablando de rescatar el patrimonio, las tradiciones y qué sé yo. Yo he visto, me ha salido en TikTok un grupo de gente, de jóvenes, que compran edificios antiguos en el

0: centro de Santiago, que están botados, digamos, sí, con gente, con Ocupa y qué sé yo, y que los restauran y los hacen departamentos modernos.
1: Claro.
0: Y que, ¿sabéis qué? Encuentro tan, tan, tan buena iniciativa.
2: Restauran y remodelan.
0: Sí, y restauran
2: los dejan impecables.
0: No, espectaculares manteniendo sus fachadas.
1: Claro, porque hay una ley que
2: ahora, ojo,
1: obliga a algunos edificios.

0: gratuitamente sus puertas para la primera semana de las artes visuales a gran escala en Chile. Esto es primera vez que se hace. Felicitaciones a Fundación Antena.
1: ¿Fundación Antena?
0: Fundación Antena. Pueden revisar todas las actividades, los centros culturales y lo que va a estar abierto en zafa.cl. Es el primer Santiago Festival de las Artes, del 6 al 11 de octubre. Así que los invito a todos porque es gratis y abre espacio. Sabéis que es tan interesante conocer nuestros museos, nuestras galerías, los artistas nuevos, también conocer nuestro pasado, los artistas, lo mismo que dices tú. El Bellas Artes, por ejemplo, es gratuito. Mi marido no había ido nunca. Nunca.
1: Es impresionante. Con toda la. Mira, porque acá es fácil mentir y decir.
0: No, digamos la verdad.
1: Yo no he ido tampoco nunca en mi vida, ni en el colegio los pasó. En el colegio lo llevaron al Museo de Historia
0: Natural. A Evercrisp.
1: No, al, sí, a Sobrole.
2: A mí también me llevaron al Museo.
1: A Sobrole, Evercrisp, pero también al Museo de Historia Natural, que es muy bueno, el de Quinta Normal. Pero al Museo de Arte jamás he ido. Y desgraciadamente nunca me han dado como ganas, porque tampoco hay una gran. No sé.
0: Sí, hay. Sí,
1: o sea, te estoy diciendo que no llega, o publicidad,
0: no llega,
1: o
0: promoción, claro,
1: que no llega,
0: claro,
1: para los artistas que hay. Y sí, lo que me da un poco más de vergüenza, y cuando hacen un pequeño catastro o encuesta de la gente que va al Bellas Artes, en un 40%+ son extranjeros. Es más que chilenos.
0: Probablemente.
1: Ojo con,
0: ¿sabes
1: eso,
0: que? Así que esa es una invitación abierta para no solamente entrar a zafa.cl y que vean todas las actividades que hay, sino que también para que vayan a los museos que son gratuitos. Es entretenido, es un buen panorama. Yo ese día llegamos al Bellas Artes, después un domingo, después del Bellas Artes caminamos, nos fuimos a las Tarrias, fuimos al MAVI, que es el Museo de Artes Visuales.
2: Sí. ¿Fue al Museo de Trenes? No fue.
0: No fue al Museo de Trenes.
2: ¿Al lado?
0: No lo caché.
2: ¿Al lado del Bellas Artes?
1: Sí, ¿qué pasa aquí?
2: O sea, no, Bellas Artes, perdón, Imael. Lo confundí con Quinta Normal.
0: No, pues si no estaba en Quinta Normal.
1: Te quiero contar que Imael tiene una fijación
0: con los trenes, las cosas con ruedas.
1: Los trenes y que sean plegables. Los buses y micros también.
0: Vehículos.
1: Que sean rectángulos y largos. No, una fijación, no me gusta. Tú tienes mucho cariño por la historia, ¿no?
2: Oye, fijación, fíjate.
1: Oye, ¿de dónde eran importados los mejores trenes de Alemania, no?
2: No, hay una historia muy sabrosa de que Chile compró a Alemania trenes por lentejas. Le compró con lentejas, embarques de lentejas. Compró varios trenes en la Segunda Guerra Mundial porque Alemania le dijo, ¿con quién le pagó? Chile, claro, dijo, ¿con quién les pagamos?
1: No había comida.
2: No había comida, tenemos hambre. ¿Qué nos dan? Tenemos hartas lentejas acá. Mandaron varios buques con lentejas.
1: Oye, saludos aquí. Cumpleaños feliz.
2: Que los cumpla feliz ya.
1: Bueno, acá en Richter se celebran los cumpleaños también, y con harto bombo y platillo.
0: Oye, me encanta.
2: ¿Algo más tiene que comentar?
0: No, cuento usted, pues, sí, que me alcanza para mí.
1: Yo creo la música.
2: No, pero escuche primero usted.
1: Los Beatles, ¿no? No. A ver, ya, pero ya no me rete, weón.
0: The Wonders. Foo Fighters.
1: Foo Fighters. La arrancazo.
2: ¿A usted le gusta Foo Fighters o no?
1: Sí.
2: Bueno, una de las bandas de rock más importantes del mundo comienza a sonar para Viña 2027.
0: ¡No!
1: ¿Sabéis qué? Mira, que por un lado, mira, yo conozco Foo Fighters.
2: ¿Ya?
1: No es de santo mi devoción.
2: ¿Lo encuentras tan masivo?
1: A ver, me encantaría ir a un recital de ellos, pero encuentro que no hay que ir para el Festival de Viña.
2: Bueno.
1: Sorry. No sé. ¿Qué me haces tú? Un Foo Fighters para el Festival.
0: Yo creo que está súper bien porque hay.
1: No está hecho en misa, no es popular, no es masivo.
2: La nota.
1: El festival es masivo.
0: Yo creo que hay muchos chilenos que les gusta Foo Fighters. Yo creo que tú estás equivocado.
1: A ver.
2: ¿Sabes que yo tenía
1: miedo? ¿Tenía idea de pararte?
0: A ver, ¿no había cambiado?
2: Yo tenía, siendo muy retro yo, mis aprensiones con.
1: Foo Fighters.
2: No, con la banda que estuvo en Viña ahora.
1: ¿Cuál fue? Que vino la de los ingleses.
0: Ah, ¿cuál es?
1: Mister, no,
0: Pecho
1: Boys.
0: No, ay, ¿cuáles fueron ya? Pero
2: me acordé de Travis, no es Travis, no. Eran los Google Dogs, no.
0: ¿Cuáles?
2: Ayúdate a
1: partir. Son bandas buenas.
0: Los que les ponían la receta.
2: Sí, no, por eso. Maroon 5 no. Maroon 5 está cancelado en Viña, para siempre. Y en Chile, nunca más.
0: A ver, vamos a preguntarle.
1: Pone Viña eso, pregúntale.
0: ¿Cuál es la banda anglo que estuvo el año pasado en el Festival de Viña? Vamos a ver qué es lo que nos dice.
1: Va a salir Pet Shop Boys.
0: ¡No!
2: No, pero bueno.
0: Erasure, ¿no?
1: Oye, tu inteligencia artificial no es inteligente, güey.
0: ¿Sabéis qué? Me dijo pura lecera porque nada que ver.
2: No,
0: anota. Malo. Es que yo no pago.
2: Yo no pago
0: el mío.
1: Te doy un minuto, Ismael, para que pongas bandas anglo, Festival Viña 2026.
0: me dice Incubus y The Cowboys. Entonces.
2: Oye, bien, ¿cómo estamos? Ya, yo tenía mis aprensiones con Incubus, pero me quedo con la boca cerrada porque una

0: cantidad de muchos fanáticos fueron a Viña y tuvo mucha difusión también.
1: Foo Fighters, claro, va a ser más. Claro,
2: momento, doy mi opinión, respetando heavy lo que ustedes dicen.
1: A mí no me gusta, pero bueno.
2: Respetando mucho lo que ustedes dicen.
1: No me respete.
0: Aparte que ahí yo sentí que yo estoy más viejo.
1: Momento. Sí, po. Sí, bueno, sí, ahí nomás sentiste eso.
2: A ver, entendiendo que el Festival de Viña es un festival popular, masivo, a nivel nacional, donde los artistas que suelen venir son artistas transversales, ¿no? Cuando vino Faith No More, nadie sabía quién eran. Ok, ya dejemos esa excepción. Pero traer Incubus, claro, para su fanaticada, que eran 5.000 gallos que habrán ido a ver a Incubus, y súmale otro 100.000 en el país, que a lo mejor les encanta, o ya ponle 1.000.000 incluso. Pero voy a comparar, no sé, pues con The Police, que lo conocen 7 millones.
0: Sí, estoy de acuerdo.
2: Con YouTube, que lo conocen 8 millones.
0: Pero, por ejemplo...
2: Entonces, cuando se trata de un festival que tiene que ser popular, masivo, un Incubus o un Foo Fighters no caben. No caben. Caben para el Movistar Arena, sí, para su fanaticada, excelente. Yo me da la sensación, y estoy casi seguro, que estos grupos vienen al Festival de Viña porque vienen en un paquete, donde, oye, viene el popular, sí, y te aprovechamos de meter a Foo Fighters, obvio, que tiene un nombre.
1: Que no, yo creo que no es más que Incubus.
2: Pero no es una banda de primera línea, ya, para la, para, claro, popular.
0: Pero lo
2: popular,
0: mismo, popular, pero lo mismo.
1: Primera línea.
2: No, primera línea internacional del rock, pero no popular, primera línea popular.
0: Oye, pero lo mismo pasó.
2: En Chile, Foo Fighters, por favor.
1: Mira, conozco un montón de gente que le gusta.
2: Que tú hayas sido el mundo del grunge, no significa
1: no,
2: que...
1: No, me gustaba Nirvana, oye, por eso pero, no me gusta Foo Fighters.
2: Pero Nirvana.
0: Pero esto no, oye, pero esto no es primera vez. De hecho, yo me atrevo a decir que Franz Ferdinand era más desconocido que Foo Fighters.
2: También, muy desconocido. Sí,
0: cuando los llegaron, ahora, y los colocaron en la quinta.
2: Encuentro que es una tontera traer un Foo Fighters cuando podéis traer, no sé, un Roxette.
0: Pero mire,
2: Roxette con la nueva vocalista.
0: Querido Checho.
2: Es fácil para el pueblo, para el rating. Esta gente quiere rating.
1: Pero,
2: ¿qué rating va a tener con Foo Fighters en comparación a Roxette, ponte tú? Te pregunto, ¿cuál?
0: Pero escúcheme bien. Para que no rabee tanto. Esto es una especulación, simplemente. Porque dicen que tendría una visita asegurada para el 2027 la banda Foo Fighters. Sin embargo, su paso por Chile podría terminar incluyendo un escenario que hasta ahora no estaba contemplado, que es la Quinta Vergara. La banda, liderada por Dave Grohl, estaría siendo sondeada para formar parte de Viña 27, según información que ha recabado la prensa. Por ahora se trata únicamente de una posibilidad y no existe confirmación oficial de que Foo Fighters sea parte de la parrilla. Sin embargo, hay un elemento en su calendario que alimenta especialmente las especulaciones, porque la agrupación estará en Chile prácticamente al mismo tiempo que se desarrolle el certamen.
1: Oye, espérate, que quiero agregar un dato. Para su regreso el 2026, la preventa fue una locura. 3 de 5 ubicaciones se agotaron en apenas 4 horas.
2: ¿De qué cosa?
1: De la recital de Foo Fighters, po.
2: Ya vino.
1: Sí, pues.
2: No queda ni el festival, entonces. Oye, pregunta.
0: Yo creo que hay muchas personas que ven un poquitito de Nirvana con Dave Grohl, sí, ahí, y por eso yo creo que también hay una co-descendencia con la banda.
2: Pregunta.
0: Digo yo.
2: ¿Qué canal tiene el festival este año?
0: Mega.
2: Ya. Para Mega y su rating. O sea, claramente, si van a estos calles, los van a poner al final, después de la 1:30 de la mañana.
1: No.
2: A ver, momento. Estoy pensando en vuelta. ¿Puedo terminar mi alocución, por favor?
1: Que por favor,
2: te los dejo hablar a ustedes siempre.
0: Estuvo bueno el tema, porque se enojó.
2: Sí. Siempre los dejo hablar.
1: Ya salió el Checho.
2: Pero no, pero ojo. Si yo soy Mega, que no soy, tampoco mando.
1: Bueno, yo conozco a la editora del Festival de Viña.
2: ¿Puedo dar mi opinión? ¿Puedo dar mi opinión?
1: Dale.
2: Si hay que poner una misma línea y poner el mismo precio. ¿Ah? En un Foo Fighters versus un, no sé, de nuevo te hablo, no sé, un Level 42 o un...
1: Bueno,
2: Level 42 tiene canciones más conocidas, la gente lo conoce más, ¿cachai? O el mismo Inexcess, ya no se puede, pero esta era The Cure, por ejemplo, de nuevo.
0: Depeche Mode,
2: sí, claro. Sí, sí. Todo también. Eso es la pega.
1: Depeche Mode también.
2: Oye, y Razor es mucho más barato. Sí. O el mismo precio de Foo Fighters, ¿cachai? Y tenéis mucho más rating garantizado.
1: Sí. Pero Foo Fighters es más moderno. Sí,
0: claro,
1: pero
0: con un público más
1: es más moderno que lo que estamos hablando.
2: Ya, pero moderno, hasta 1.000.000 de personas que le gusta. En
1: no
2: cambio,
1: sé.
2: Es que estamos hablando que en la noche anglo, que es más retro también. Foo Fighters igual es retro, bueno, dentro de todo es retro. O sea, desde el principio de los 2000. También es retro. Me parece a mí un desacierto si fuera Foo Fighters versus alguien.
0: Ya,
2: que tenga más
0: y ahora sintonía. La contrapregunta. ¿A quién te gustaría ver en Viña?
2: Me gustó Bon Jovi.
0: Ya, Bon Jovi, ¿quién más?
2: Bon Jovi, Bon Jovi, de todas maneras.
0: De todas maneras.
2: New Order. Oye, también pensando que no son mis bandas favoritas para nada. Yo estoy pensando en el éxito del festival en cuanto a rating. ¿cachai? Para el que
1: pero
2: organiza.
1: Es que el festival no es solo rating, recuerda que el festival de Viña es internacional. Carola, pero espérate.
2: Te voy a dar tu opinión sobre, como productor sí, de un festival.
0: Está confirmado que Laura Pausini estaría en la próxima versión y Arcángel.
2: Por quinta vez.
1: Yo te digo que yo la escuché en Viña en vivo a la Laura Pausini.
0: Laura Pausini
1: y lloré, lloré.
0: Buena,
1: es
0: Pausini.
1: Extraordinaria.
2: Está bien que se repitan los que han tenido éxito, pero traer a Foo Fighters es una apuesta que no le va a ir mal, va a ser como Incus. Pero te estáis farreando la oportunidad de tener una banda mucho más conocida y que va a tener mejor
1: claro, rating, pensando como un poco como más retro.
0: Yo creo que al borde de los 90, porque ya más retro, vimos a una Olivia Newton-John muy desgastada. Vimos a un Peter Cetera que estaba pasadito.
2: Pero su época
1: igual
2: vino.
1: Fue lindo en los
0: fue lindo. No, pero es un esfuerzo para ellos también por la edad.
2: Pero en su época vino, vino Elton John, la rompió. Sí. Vino Sting solo, la rompió con orquesta. O sea, podía hacer cosas súper, mucho más grosas.
0: ¿Sabes que Level 42 sería una buena opción?
2: Oye, que traer a Foo Fighters, que es un nicho. Es un nicho, mucho más.
0: Lo mismo yo creía con Incubus, pero yo después vi las reacciones.
2: Sí, pero su nicho reaccionó. Tiempo, o sea, los que hablan en las redes sociales son los nichos.
1: Es que hay una hinchada igual por Foo Fighters, pero, a pesar de que a mí no me gusta.
2: Ya, pero esa hinchada. A ver, te vuelvo a poner el paralelo.
0: Ya, Pati, diga algo por Foo Fighters.
2: Momento.
0: Por favor.
2: La hinchada de un Erasure o de un Depeche Mode versus la hinchada de Foo Fighters es 10 a 1.
1: No, porque de hecho tú estás pensando en la gente de nuestra edad. Pero la gente que tiene 40 años.
0: Oiga, ¿y un YouTube en Viña?
1: Ahí te la compro, sí, al tiro.
2: Ahora
1: han
2: venido a las 10.
1: Pero muy caro. Sí,
2: ¿cuántas,
1: ¿cuántas
2: canciones conocidas tú puedes decir conocidas de verdad?
1: A mí no me gusta Foo Fighters.
2: Bueno, dime, nómbrame cuatro canciones.
0: Acá está
2: conocidas,
0: la más conocida del 95, se llama This Is a Call.
2: A ver, muestro.
0: Una. Después Everlong, 95. El poder de síntesis.
1: A mí no me gusta.
0: Poder de síntesis.
1: Bueno, después está. Oye, estoy diciendo, tengo información caliente.
0: Ah, no. A ver.
1: De alguna fuente muy primera.
0: ¿Pero nos va a salir de este tema o seguimos?
1: No,
0: de este tema.
2: No, ya parece el programa farándula. Ya.
1: Intentaron. Y no se pudo.
2: ¿Con quién?
0: ¿Quién dijo que no?
1: Foo Fighters.
2: Qué bueno que no se pudo.
1: No voy a decir nada más porque quiero cuidar a mi fuente.
0: Bueno, la noticia que estoy leyendo es de hoy, así que hoy mismo se murió. O sea,
1: por eso te estoy contando.
2: No, y la que no la tiene la fuente. Ya, con eso se me acabó la rabieta. Sí, la bola. El último.
1: Sí.
2: ¿Quieres picoteo? Sí, que si no te gusta el picoteo.
0: Pero pídeme ese NAM.
2: Ah, NAM. Trajeron NAM y unos camarones. ¿Con eso?
1: Rico. Oye, nos encanta Ristedar.
2: Y una más de esta.
1: La gente, oye, venga, la verlo. Acá estamos en Ristedar
0: en claro, estamos en Ristedar. Están NAM, haciendo acá.
2: Los camarones. Oye, ¿vamos a la música?
1: Vamos a la música. Espérame, está buena esta conversa, pero fíjense que le estoy dando una papita aquí. Que soy buena, weón.
0: O sea, vamos actualizando los portales de noticias, por favor.
2: Oye, lo bueno que consiguió una noticia que me alivió.
0: Oye, está enojado.
2: Si va ahora al Santander Arena, yo voy y pago la entrada, weón. Feliz.
1: Si viene, no sabe ni una canción.
2: Me gusta,
0: ¿y usted opinaría lo mismo de la banda que viene si estuviera en Viña?
2: Esta banda podría ir a Viña sin problema.
1: Ay, por favor.
2: The Smashing Pumpkins, 1979. Aquí en tan solo un momento por Radio La Clave.

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1: Bien, Carola, estás llegando al tono.
2: Y entonadito.
3: ¿Viste?
2: Mira. Sí, oye, canto. Palabra al cierre, quiero que dame un segundo,
1: Checho. 21:27 minutos en...
2: Porque si no le leo Chile la tía para ti, me se separa de mí. No, no, mentira.
1: Oh, dale.
2: No, dice que claramente Depeche Mode es un precedente que se respeta, porque son un ícono, pero son estilos diferentes, no significa que uno anule al otro. Todo lo contrario, mucha gente de mi generación disfrutaba de Depeche y seguimos con bandas de los 90 alternativas como el Britpop, el Grunge y luego a finales de los 90 y comienzos del 2000 con el Nu Metal, Foo Fighters, Korn, Linkin Park.
3: Pero bueno, Linkin Park, me encantaba.
1: Agradezco la opinión de...
2: Mira, Checho, que somos de las últimas generaciones que disfrutaba de buena música y sabía lo que escuchaba.
3: Y es bueno, real.
1: Le voy a contestar a su señora, tía,
2: sí,
1: Patricia.
2: Tía, pa,
3: que, ¿cómo estáis mandado?
1: Que con suerte suman 1 millón versus los 7 millones de Depeche Mode.
3: Igual sí.
1: Que le quiero, una gran mujer. Y qué bueno que soporte a DJ Sandokan.
2: De verdad que me soporta, yo soy insoportable, ¿verdad? Pero lo digo al aire.
3: Oye, pero
1: tiene todo un punto la Pati, efectivamente. Sí. Hay un movimiento importante. Pero no sé si fue un festival. Sí, para un Lollapalooza.
3: Para mí, de
2: Primavera Sound.
1: O sea, de hecho, sí. Lollapalooza no ha estado. Y, sí. Entiendo. Y le ha ido fantástico.
3: No.
1: ¿Sí? No, hablaba de Foo Fighters.
3: Ah, no sé.
1: Sí, Foo Fighters ha estado.
3: Sí, a mí no me gusta.
1: No es Pompiña.
3: Porque se aprovecharon de la fama de Kurt Cobain.
1: No, pero no es para Viña.
2: Ya, pero que lo que
1: qué dijeron. Qué manera de estar gangoso.
2: Lo que dijeron en los MTV Video Music Awards, igual fue notable decir que todas las locuras de los videos se le ocurrían a Kurt Cobain, que en paz descanse. Podría haber dicho, no, si está muerto.
3: Es muerto malo, sí, vos, perdona.
1: Pero, oye, tenemos que.
3: Espérate, ya. ¿Qué vamos a decir? Oye, nos dejaba hablar. Vamos. No.
1: Oye, tenemos que ir, ¿no?
3: Ay, no, no, no,
1: los
3: vamos
1: hablar,
3: ni...
1: Los dejo hablar un minuto y yo no hablo.
2: Muchas
1: minuto.
2: Gracias.
3: Oye,
1: ya.
3: Ismael, pero ¿sabéis qué? Yo he estado en varios recitales de Depeche Mode. Tres.
2: ¿Estuve en el último?
3: Tres también. Estuve, o cuatro.
2: Antes de la pandemia.
3: De hecho, uno fue como el 92, en el velódromo.
2: Fue el 2018, si no me equivoco, por ahí.
3: Sí, en el Club Hípico.
2: No, Estadio Nacional. El último fue en el Nacional.
3: Estadio Nacional. Justamente.
2: Que estaban todos picados porque nunca era en el Nacional y por fin fue en el Nacional.
3: Sí, pero sabes que a mí me tocó en el Club Hípico verlo súper, súper, súper de cerca. Igual ellos ya estaban mayores y la calidad vocal
2: de Dave

0: Era malo, Coyhaique era horrible. Pero
1: sí, era malo el lugar, pero justo
0: se
1: me tocó ver.
0: Me tocó ver. Entonces, sí, escuché bien.
1: Pero sabéis que es una de las pocas bandas que yo he visto que suenan
0: increíble.
1: Iguales increíble. En vivo. Increíble. Además, la actitud de David Gahan es extraordinaria. Amigos de Bizarro, piensen en un grupo como Depeche Mode o
0: Kylie Minogue.
1: Kylie Minogue.
2: Kylie Minogue, sí.
0: Kylie Minogue, por favor.
2: Pregunta, ¿nacionalidad de Depeche?
1: Británico.
2: Ya, Kylie Minogue australiana, pero raíces. Sí,
1: sí, no, sí. Pero es australiana.
0: Australiana.
2: Siempre lo que se escucha bien en vivo viene del Brit.
1: Es verdad.
2: Sí. En vivo.
0: ¿Cuánta sí, razón soy fan. Tiene lo que estás
1: puta,
0: diciendo?
1: Sergio, perdón el sí, garabato, sí, se sí. me salió, pero la verdad,
0: razón
1: Sergio,
0: tienes?
1: ¿Cuánta razón, razón ¿Ración? Tienes? Ración no tiene, pero razón sí.
2: Sí, gracias, gracias. Señoras y señores, mañana estaremos acá en Ristear de nuevamente en Vitacura. Viene una artista musical, viene un Caco Kreuzberger. Caco Reflexión Kreuzberger viene
1: amigo
2: mañana.
1: Amigo Caco, nos encantan tus reflexiones.
2: Sí, reflexiones con Caco, siempre aquí. Mañana oye, estaremos, usted también, ¿ah?
0: ¿Eh? Oye, hablando de Viña, hay una campaña, me lo acaba de mandar la tía para ti.
1: ¿18?
0: Para que 18 vuelva a Viña.
1: Oh, 18. Pero no, ¿a por qué? Favor, por último, Backstreet Boys. ¿Sabéis que los New Kids son de Block?
0: Sí,
1: yo les dije,
0: sí,
1: tremendo
2: sí,
1: show.
2: Eso sí,
0: quiero ver cómo
1: tremendo
0: se
1: show.
0: La cadera.
1: Voy
0: yo
1: a tiro escribirla a la persona indicada.
2: Pero 18 se estalla.
0: Ya, ya no gritemos tanto.
2: Señoras.

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1: Y ahí, para todas las minas brasileiras.

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Desde una capital donde no ha parado de precipitar, donde cerca de 20.000 clientes, al menos en la región metropolitana, se han encontrado sin suministro eléctrico, despertamos con toda la energía, eso sí, porque siempre tiene que haber algo bueno y positivo, y nada más positivo que escuchar a Madonna a esta hora de la mañana. Escuchamos Everybody de Madonna, single que un día como hoy, pero del año 1982, fue lanzado al mundo. Y de aquí para adelante fue solo éxito para esta cantante que lleva décadas cautivando a diferentes generaciones y jamás soltando el podio de la reina del pop. Un sonido completamente ochentero, esos tecladitos que no recuerdo nunca cómo se llaman, pero que son muy parte de la esencia de la música de esta década, por supuesto, que vino acompañado también de otros hits, como Like a Virgin, Vogue, que además después se transformó en un estilo de baile, en un movimiento, el Vogue, que le dicen algunos, Like a Prayer, entre otros más. Son las 8:01, en una ciudad de Santiago donde todavía precipitando con la misma intensidad que en la madrugada, y donde dicen las malas lenguas, que lloverá hasta las 3 de la mañana de esta jornada de la mañana del día miércoles. Recuerde que mi nombre es Veriosca Venegas y juntos y juntas hacemos la hora clave.

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1: El gobierno ingresó al Congreso el proyecto de presupuesto 2027 que contempla un gasto total, escuche bien, de 105,8 billones de pesos. Y solicita al Congreso poder endeudarse además con 25 mil millones de dólares, además de tener un backup de 600 millones.

0: millones adicionales. Lo que se escucha es harto dinero, pero sin embargo, esto viene de una glosa presupuestaria que significa en total un incremento del 1,5% en ejecución, donde las prioridades serán seguridad, inversión, salud y niñez. ¿Qué les ha parecido la glosa presupuestaria? Digo, a los parlamentarios, lo comentamos en breve en conjunto con el diputado del Partido de la Gente, don Fabián Ossandón. La audiencia de preparación de juicio oral contra el ex subsecretario del Interior, Manuel Monsalve, a quien se le imputan los delitos de violación y abuso sexual, fue suspendida y reagendada, escuche bien, para el 3 de marzo del 2027, debido a que el tribunal, el séptimo tribunal, envió una notificación fuera de plazo. El ex subsecretario del Interior quedó con arresto domiciliario nocturno luego de que este mismo juzgado de garantía modificara también sus medidas cautelares. Y es por eso que ahora pasará a estar solamente en su casa, detenido entre las 10 de la noche y las 6 de la mañana. Además, se suma a la medida cautelar de arraigo nacional, prohibición de acercarse a las víctimas. La fiscalía, por supuesto, va a apelar estas medidas cautelares y insiste en solicitar 14 años de cárcel en caso de que se compruebe culpabilidad. Ojo, que los querellantes están solicitando 17 años de prisión. La exministra de Seguridad, Trinidad Steiner, finalmente responde por escrito a la comisión investigadora de la Cámara que revisa su gestión al frente de la cartera. Llama la atención porque va a responder por escrito. La han invitado más que a uno a algún carrete. Increíble todas las veces que han invitado a la ministra, y bueno, finalmente ella toma su opción de poder responder por escrito a todas las consultas que se les quieren hacer. Ha sido invitada en 5 oportunidades. Ninguna de las veces ha asistido. Ahora envió un correo señalando que tiene plena disposición para responder todas las consultas que se le formulen, siempre y cuando sean por escrito. Y a esta hora tenemos dos situaciones bien complejas, o sea, una más compleja que otra. Es el desalojo del campamento latinoamericano en la comuna de Maipú, campamento que muchos de ustedes recordarán porque fue ahí donde se encontró el cuerpo del exteniente Ronald Ojeda. Y además, algo que está pasando en este momento también, pero en el Palacio de la Moneda, el presidente de la República, José Antonio Kast, acompañado del ministro de la Secretaría General de la Presidencia, José García Ruminot, y el ministro de Justicia y Derechos Humanos, Fernando Rabat, promulgan a esta hora la ley que modifica el Código Procesal Penal, que busca aumentar el plazo máximo de fragancia dentro de lo que se estaba considerado. Esto es bien importante porque antes habían otros ítems, pero ahora resulta que se amplía ese plazo. Y última clave en el mundo del deporte. Sí, señores, hoy hay amistoso. Juega Chile. La Roja se enfrentará a México desde las 23:30 horas en Los Ángeles. Este es su último amistoso de la gira norteamericana, donde busca cerrar al menos con un triunfo, porque ha sido bien malo el desempeño de La Roja, y más encima con atados dentro del camarín. Para la previa, puede ver el partido de la Copa Chile, donde Colo Colo recibirá a Deportes Puerto Montt a las 20:30 horas en el Estadio Monumental por la revancha de los cuartos de final de Copa Chile. El cacique llega, por supuesto, con ventaja tras ganar 1-0 en la ida. Luego de este empate, estoy con un poco de tos, jóvenes. Pero casi que ganó 1-0 el partido anterior y por supuesto estamos muy atentos al resultado que eventualmente veremos durante la tarde-noche de esta jornada lluviosa. Ojo, seguirá lloviendo, se podrá jugar el partido si es que prevén tantas precipitaciones a las 8:30. Hay que estar atentos a esa situación también.
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0: 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Recuerde, mi nombre es Veriosca Venegas. En esta jornada, en esta primavera invernal, diría yo, primavera invernal, pero que puede traer buenas noticias, porque si cae todo el agua que está prevista, tendríamos un año bueno en relación a la acumulación del agua. Eso sería bueno porque no se veía hace tanto tiempo. Se sería una muy buena noticia para el abastecimiento del vital elemento, como le dicen muchas personas. Y lo que también va a ser vital es esta discusión que se comenzará a dar a partir de esta semana, se comenzó a dar ya básicamente, ya hoy de manera más tangible, la comisión mixta, porque ayer les presentaron el presupuesto a los parlamentarios, lo decíamos en titulares, y ya está con nosotros ya el diputado del Partido de la Gente, don Fabiano Sandón. ¿Cómo le va? Buen día.
2: Hola, Berioska, muy buen día, gracias por este contacto, saludo también a todas las personas que están escuchándonos a esta hora de la mañana. Yo ya estoy en la Cámara de Diputados, comenzamos tempranito a trabajar por nuestra región de Antofagasta y por Chile.
0: Eso mismo le quería preguntar. Usted, como parlamentario de la región de Antofagasta, quiero saber si ya ha tenido algún tipo de contacto con su gobernador para saber cómo se han tomado el tema del presupuesto en estas áreas. Tengo entendido que hubo una reunión entre las autoridades y los gobernadores regionales, porque se habla efectivamente que hay una disminución en la propuesta del gobierno, que de ser efectiva sería una situación compleja también para los gobiernos regionales. ¿Qué se sabe y cómo se lo toma usted también?
2: Sí, efectivamente, cuando el 31 de marzo de este año me reuní con el gobernador regional, uno de mis principales temas fue abordar en conjunto la discusión de la ley de presupuestos 2027, entendiendo que yo fui consejero regional, sé lo importante que son los recursos regionales para mejorar la calidad de vida de las personas, y en esa instancia evidentemente fui muy, muy insistente en poder reunirnos, trabajar en conjunto. Ayer estuve conversando con el gobernador regional también para seguir apoyando, porque si en algo yo no me pierdo, más allá de las legítimas diferencias que puedan existir, tenemos que trabajar de manera coordinada para defender los recursos de la región. Y hay algo que a mí me preocupa de sobremanera, que es la propia estimación que realiza el gobernador regional, quien estima que la disminución de recursos podría llegar hasta el 13%.
0: Al menos en Antofagasta, ¿eso?
2: Estoy hablando de la región de Antofagasta, efectivamente. Y convengamos algo, y hay que decirlo, y aquí me pongo la camiseta regionalista antes que cualquier otra cosa, somos la región que aporta cerca del 10% al PIB nacional. Somos una región que no solamente es reconocida por la riqueza del litio y del cobre, sobre todo por la fuerza de su gente trabajadora, pero llega un minuto en que esto vuelve a levantarnos esa angustia de sentirnos desprotegidos, desplazados, de no tener los recursos suficientes para poder enfrentar problemas que son graves. Y eso evidentemente que nos hace dar una lucha conjunta con el gobernador regional, con los consejeros regionales, con los alcaldes y alcaldesas, porque en definitiva tenemos todos la misma responsabilidad de que nuestra gente viva mejor, sobre todo en esta región que paga caro por la luz, por la energía eléctrica, por el agua, por el combustible, por los arriendos, dividendos. Uno espera un poco más de consideración del nivel central con nuestra tierra, y es impresentable que hoy día se nos estén recortando esos recursos.
0: 8:11 y conversamos con el diputado del Partido de la Gente, don Fabián Osandón, con respecto a la propuesta, la partida, la glosa presupuestaria que les fue presentada ayer en esta sesión a las 5:00 p.m. ¿Podríamos aterrizar un poco más, ser un poco más tangible lo que significa el reducir eventualmente recursos? Porque insisto, eventual, esta es una propuesta que presentó el gobierno, que es evaluada básicamente por el Congreso y que en un plazo máximo de 60 días tiene que dar un cheque finalmente a la plata que vamos a tener para invertir en el país. Pero pensando, no me gusta ser dramática, pero en el peor panorama, supongamos que sale la propuesta del presupuesto con los recortes a los gobiernos regionales. ¿Qué dejaríamos, por ejemplo, de hacer, o qué dejaría de ver usted en su región encabezado por el gobernador?
2: Por ejemplo, nosotros tenemos que financiar recursos para la salud primaria. El gobierno regional tiene compromisos con el servicio de salud, pero también yo creo que tenemos que tener la capacidad de valorar. Por ejemplo, un aumento del 9.1% en seguridad, tremendamente necesario para nuestra región de Antofagasta y para el país completo. Pero de igual manera, nosotros, ¿qué nos llama la atención? Y en esto quiero ser tremendamente categórico. Por ejemplo, la polémica que se generó con no dejar presupuesto para entregar computadores a niños y niñas de séptimo básico, cuando hoy día necesitamos que ellos tengan la mayor cantidad de oportunidades, que puedan salir al mundo. Y eso a mí me parece brutal. En la región de Antofagasta, este beneficio sentido, yo no he dejado de

0: recibir mensajes y comentarios por parte de vecinos y vecinas de las 9 comunas que se han visto beneficiados con este proyecto. Ahora, quien nos escucha tiene que saber que esta es una de las discusiones más importantes que se da en el Congreso Nacional, porque somos nosotros los que le damos el visto bueno a la propuesta de presupuesto que nos presentó el Ejecutivo. Y por lo mismo, también lo hemos manifestado desde la bancada de la gente, y sobre todo el PDG, desde que llegó a la Cámara de Diputados, ha dicho con mucha fuerza que nosotros no entregamos cheques en blanco al gobierno, nosotros somos capaces de aprobar todo lo que le haga bien a la gente, pero también hemos manifestado nuestro reparo a estos recortes que no solamente significan menos recursos, sino que pueden significar retrocesos, estancamiento, y eso repercute directamente en la gente que nosotros representamos, Beriusca.
1: Conversamos con don Fabián Ossandón, diputado del partido de la gente, diputado por la región de Antofagasta, cuando son las 8:13, 14 ya casi, con respecto a la partida presupuestaria. Pero ¿cómo quedan ustedes? ¿Cómo queda la bancada? ¿Cómo queda usted, diputado? ¿Le parece más bueno o está complejo de darle un check, un like, como dicen los lolos, a este presupuesto?
0: Yo creo que hoy día, por mi parte, no tiene un like este presupuesto. Por eso estamos junto al equipo de profesionales que nos acompaña en nuestra bancada y a los demás diputados y diputadas del Partido de la Gente, revisando con lupa cada una de las partidas. Espero que el Ejecutivo esté dispuesto a conversar, esté dispuesto a dialogar, esté dispuesto a ceder. Nosotros representamos a un grupo importante de chilenos y chilenas. Recuerde usted que fueron 2.5 millones de compatriotas quienes respaldaron el programa de Franco París en las urnas. Y muchas de las propuestas presidenciales de Franco iban directamente a mejorar la calidad de vida de la gente, incluso de poner más plata en el bolsillo de la gente, y esto no lo estamos viendo en el presupuesto 2027. Al contrario, por ejemplo, dejar a Prodemu solo con recursos para financiar despidos, a mí me parece brutal, me parece que hay una desprotección tremendamente compleja hacia las mujeres de nuestro país. Dejar con menos financiamiento y recortar un 86% la ley de tenencia responsable de mascota, más conocida como ley Cholito, nos parece tremendamente preocupante también, sobre todo en regiones del norte, donde sabemos que hoy día, por ejemplo, la esterilización, la vacunación, son muy necesarias para poder controlar la sobrepoblación. Entonces, yo creo que hoy día el desafío está, y aquí también yo le pido al presidente de la República, a sus ministros y a todos los interlocutores que van a estar durante estos 60 días conversando en las distintas subcomisiones, que haya apertura, que evidentemente se nos responda con claridad, por ejemplo, por qué se quiere pedir una autorización para que endeudemos al país hasta 25.000 millones de dólares. ¿Dónde está, por ejemplo, los 6.000 millones de dólares que el presidente de la República comprometió en campaña, donde además manifestó que no iba a haber ningún recorte social? Hoy día la gente en la calle, porque debo decirlo, yo hago mucho terreno en mi región, manifiesta su preocupación, mira con mucha desconfianza en cómo hoy día se está presentando este presupuesto 2027, y hasta el momento no lo percibe como un presupuesto pro gente, no lo percibe como un crecimiento pro regiones. Al contrario, estamos hablando de recortes que terminan afectando el funcionamiento de municipios, de gobiernos regionales, de áreas tan sensibles para la sociedad como la tenencia responsable de mascotas. Y yo creo que ahí a nosotros como parlamentarios nos queda la gran responsabilidad de poder aprobar lo que realmente es mejor calidad de vida para nuestros compatriotas, sobre todo para la región de Antofagasta, pero también alzar la voz respecto a las consultas que tenemos y sobre todo al endeudamiento que el gobierno está pidiendo de hasta 25 millones de dólares, que me parece también tremendamente preocupante.
1: 8:16, conversamos con Fabián Ossandón, diputado del Partido de la Gente por la región de Antofagasta. Analizamos parte de la glosa presupuestaria que además les fue presentada ayer en una sesión a las 5:00 p.m. a todos los parlamentarios y parlamentarias del Congreso. Uno de los puntos más importantes, además del de seguridad, y lo dijo el presidente y está detallado también, es que este presupuesto tiene foco en seguridad, como bien lo decía usted, diputado, en niñez, en no disolver ningún tipo de beneficio social, pero también un foco directo en la inversión. Inversión que tendría nombre de empleo. Pensemos en su comuna, o sea, en su región, mejor dicho, que está llegando al 6,3% lamentablemente en el último trimestre de desempleo. ¿Cómo ve ese ítem de inversión pensando también en

0: dos puntos que usted ya adelantaba, que el gobierno está pidiendo más endeudamiento. ¿Cómo ve, cómo debiese generarse esta inversión para generar empleo efectivo?
1: Yo creo que aquí es súper importante que yo soy ingeniero civil, obras civiles de profesión, entiendo cuánto contribuye impulsar la construcción de obras públicas para generar

0: ejecutar las licitaciones, y aquí quiero ser muy, muy categórico, sin dejar de lado nuestra principal facultad, que es fiscalizar, que es cuidar los recursos públicos, que haya mayor control, que haya fiscalización. Yo estoy pensando en unas glosas presupuestarias que efectivamente vayan en esa línea, donde a nosotros se nos reporte, por ejemplo, cuánto avanza financieramente y técnicamente un proyecto de inversión, por ejemplo, en obras públicas o en vivienda. En mi región de Antofagasta necesitamos urgentemente construir más viviendas, más soluciones habitacionales, porque tenemos un déficit tremendamente importante que lamentablemente el gobierno anterior no cumplió en mi región, y esa deuda se sigue sintiendo fuerte. Entonces, creo mucho, y en eso voy a respaldar y apoyar, porque además integro la Comisión de Obras Públicas y Transporte, que haya recursos comprometidos para inversión, sobre todo, por ejemplo, que a mí me interesa mucho, que podamos impulsar con fuerza y retomar la licitación de la doble vía Antofagasta-Caldera. Mi región requiere no solamente proyectos importantes que mejoren la salud, sino que también la seguridad y sobre todo la conectividad, pero pensando en la construcción de obra pública para lograr más empleo, que es tremendamente necesario, y ojalá con un foco en lo local, en mano de obra local, apoyar a nuestras pymes locales, apoyar a nuestras empresas regionales, porque creo que eso también significa nosotros ponernos la camiseta por nuestra gente. Así que en esa partida, evidentemente, también vamos a ver cómo se van a distribuir estos recursos para las regiones. Nosotros vamos a poner el foco en la región de Antofagasta, porque vuelvo a insistir, somos una región que genera riqueza y no podemos seguir recibiendo postergaciones, abandono y recortes que terminan perjudicando el desarrollo y la calidad de vida de nuestra gente.
1: Son las 8:20, conversamos con Fabiano Sandón, diputado del Partido de la Gente, con respecto de la glosa presupuestaria y específicamente el ítem de inversión que viene de la mano de empleo y también con la mano de vivienda, porque invertir en vivienda por parte de los privados significa también una solución habitacional que es muy relevante, al menos en esta región del norte de nuestro país. Y en ese sentido, ¿cómo ve esto que también se ha anunciado, el fin de algunos subsidios que también han estado ahí en la palestra?
0: Yo creo que hoy día el gobierno está cometiendo un error, y me hago responsable de mis palabras. Porque si hay algo que no está funcionando bien, lo primero es mejorarlo y no cortarlo. Sobre todo cuando son beneficios sociales que de una u otra manera se han adquirido de distintas formas pensando en la gente. Creo que nosotros no podemos permitir que el gobierno, cuando detecta problemas, no presente una propuesta solución. Yo creo que ese no es el camino correcto. Y quiero retrotraerme a lo que conversamos para poder hacer el símil respecto a las becas TIC, que en definitiva el gobierno tiene una mirada, pero prefiere dejar sin financiamiento una política pública que de una u otra manera ha significado más oportunidades para niños y niñas. Yo tengo casos en mi región de Antofagasta, por ejemplo, que niños que tuvieron su computador en séptimo básico es el único que han tenido y de una u otra manera el que siguen usando, usaron por mucho tiempo para poder conectarse con el mundo. Entonces, yo creo que por ahí me parece preocupante la mirada que está teniendo el Ejecutivo respecto de no proponer mejoras, sino más bien recortar sin ningún pudor recursos que van en directo beneficio de la gente. Y eso, evidentemente, a nosotros como diputados del PDG, porque representamos a esa clase media emergente que hace malabares para llegar a fin de mes y que también de una u otra manera busca tener este tipo de beneficios. Por ejemplo, los subsidios de arriendo que son tan necesarios cuando tenemos, por ejemplo, problemas de construcción de soluciones habitacionales en la región de Antofagasta. Incluso, voy un poco más allá, subsidios que lamentablemente en mi región tampoco alcanzan. Entonces, por un lado los recortan, pero también tenemos una realidad que es brutal en la región de Antofagasta y no se está considerando, y a nosotros siempre nos miden con la misma vara. Nosotros tenemos el costo de vida más alto del país, pero aún así los beneficios sociales o los aportes del Estado tampoco cubren las necesidades que tenemos, y esa es otra discusión que yo espero que demos en conjunto con los demás parlamentarios de mi región de Antofagasta, con el gobernador y todas las autoridades que se quieran sumar.
1: 8:23, le quiero ir agradeciendo al diputado del Partido de la Gente, don Fabiano Sandón, por estar con nosotros en esta conversación. Y lo último que le quería consultar, ¿cómo ve finalmente este debate? ¿Lo ve álgido, lo ve resistente.

0: usted cómo ve que se estén dando las conversaciones, porque la idea es tener la claridad. Hay un plazo máximo de 60 días, pero siempre es bueno de repente tener las cosas claras antes, ¿no?
1: Por lo menos desde la bancada de la gente vamos a apoyar todo lo que sea avance, todo lo que sea progreso, todo lo que vaya en directo beneficio de la gente, de los más vulnerables de nuestro país, de la gente que hoy día más lo necesitan y requieren de un Estado más fuerte y presente en distintas comunidades y territorios. Pero evidentemente, como lo hemos hecho hasta ahora, no vamos a entregar cheque en blanco al gobierno. El gobierno no puede pretender que tiene a la bancada de la gente en el bolsillo y puede contar con nuestros votos para aprobar lo que sea. Yo creo que ya lo hemos demostrado también, que cuando queremos aportar al desarrollo de Chile, se tiene que conversar con los diputados del PDG, con cada uno de nosotros, con nuestra bancada, para poder avanzar. Yo creo que eso es tremendamente importante dejarlo claro. Nosotros vamos a defender siempre, siempre a la gente. No queremos que el gobierno siga ejecutando estos recortes que terminan perjudicando a la salud, terminan perjudicando a los municipios, terminan perjudicando a los gobiernos regionales. Pero hay algo que también quiero manifestar con mucha fuerza. Vamos a fiscalizar. Nosotros tenemos que cuidar cada peso que le pertenece a los chilenos y chilenas. Y hay algo que yo echo mucho de menos, que es el ahorro a través de los recortes a los grandes sueldos del Estado para financiar políticas públicas que han sido exitosas, políticas públicas que hoy día deben fortalecerse. Y en esta discusión he notado muy ausente esa intención de recortar los grandes sueldos del Estado, que muchas veces generan rabia y frustración en vecinos y vecinas de clase media, que con suerte llegan a fin de mes, que con suerte ganan el mínimo y tienen que extender el sueldo para cubrir todos sus compromisos. Entonces, creo que todavía falta avanzar mucho en esos compromisos de austeridad, pero que partan del presidente de la República y de los grandes sueldos del Estado hacia abajo. Creo que hoy día la gente sigue, y lo voy a decir en buen chileno, viendo cómo este chancho sigue mal pelado. Y eso, como bancada de la gente, evidentemente lo vamos a seguir mostrando, lo vamos a seguir exigiendo y vamos a seguir cumpliendo nuestra pega, no solamente de conversar con el gobierno, de ser proposición, sino que también de poder manifestar con fuerza qué cosas no queremos para Chile y qué cosas necesitamos que el gobierno también cumpla de sus promesas de campaña.
0: Estupendo. Son las 8:25. Le quiero agradecer al diputado del Partido de la Gente, don Fabián Ossandón, por tener esta conversación con nosotros. Invitación abierta, quién sabe, en el futuro aquí a tomarse un cafecito al lado mío y poder tener los detalles también de las medidas que se van avanzando también en el Congreso. Desde ya, que tenga una excelente jornada, porque me imagino que, como dijo, ya está en el Parlamento, así que se viene un día largo.
1: Sí, muchas gracias por el contacto. Le voy a cobrar la palabra, nos vamos a tomar ese cafecito y vamos a seguir contando las cosas como son, sin esconder la realidad, pero yo dispuesto a seguir mostrando nuestro trabajo parlamentario, siempre pensando en nuestra gente. Gracias por el contacto, Oriusco, un abrazo a todo el equipo y nos vemos muy pronto.
0: 8:26.
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0: Varias cosas que están pasando cuando ya son las 8:26:27. Sigue precipitando y no va a parar. Y de hecho se esperan tormentas eléctricas para los próximos días. Es más, aquí en la región metropolitana hay 13.917 clientes sin suministro eléctrico. Está pasando de todo durante esta jornada de martes 6 de octubre. Vamos a la pausa y retornamos.
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1: Me faltan los segundos, son 8:29, 42, 43, va pasando rápido la hora a esta, en esta jornada de día, martes 6. Recuerde que mi nombre es Verosca Venegas y nos queda media hora acompañándolos a ustedes aquí en la hora clave. Y escuchamos a la australiana Kylie Minogue, porque ya hay gente que está diciendo traigan la viña al Festival de Viña Edición 2027. Mira, sería interesante, pero además escuché que querían que Foo Fighters también fuera parte de la parrilla de este próximo año. La cantante nunca se ha presentado en la Quinta Vergara, sí ha venido a nuestro país, creo que en unas 2-3 veces. Y sería interesante porque son 40 años de su carrera. Y es por eso que los chilenos y chilenas fan de esta cantante australiana, que tiene ahí muchos hits, salió casi en la misma par con Madonna. Mira, estamos bien poperos hoy día para nuestras efemérides musicales. Bueno, se espera que llegue el festival, porque me sumo al llamado, sería una gran artista anglo para enfrentarse en ese, uno de los teatros más bonitos.

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2: Lo que no es tan bonito y mantiene a las autoridades de salud metropolitana con sus antenitas más que atentos son los casos de rabia que hay en animales. ¿Y por qué? Porque en los últimos días hemos tenido 34 casos de rabia confirmados en 21, comunas de la región metropolitana. Y todo esto tiene que ver con los murciélagos. Quisiera saber cómo nos explica, cómo protegemos a las mascotas, también nuestros integrantes de la familia. Pía Venegas, mire, prima mía, Pía Venegas, seremi de Salud Metropolitano, ¿cómo está? Buen día.
3: Hola, buenos días, Berioja, qué alegría escucharte.
2: Sí, ¿cómo estás? Oiga.
3: Bien.
2: Todo bien. Me imagino que preocupados también con esto del tema de la rabia, porque yo vi la alerta hace unos días. Uh-huh. Y veo que hay presencia en casi la mayoría de las comunas de la región.
3: Sí, mira, es importante mencionar que durante todo el año nosotros tenemos un programa de vigilancia epidemiológica de prevención y control de rabia en animales en general. De hecho, hace muy poco, en agosto de este año, fuimos el tercer país por la OPS en eliminar la rabia humana transmitida por perro. O sea, una muy buena noticia, pero al mismo tiempo, como estamos en etapa estacionaria de los murciélagos, tenemos una situación
2: disculpe,
3: bien particular.
2: ¿A qué se refiere estacionaria?
3: Porque en primavera,
2: ¿hay más avistamiento?
3: En primavera generalmente existe más rotación de murciélagos por los temas asociados a su conducta natural.
2: Perfecto.
3: Porque ellos polinizan, no olvidar. Entonces ellos están en la práctica en sus funciones del ecosistema. Y en ese contexto, bueno, hay algunos que efectivamente se han muestreado y hemos encontrado rabia. Estos murciélagos, en el fondo, son 34 casos, como tú bien dijiste, en 21 comunas de la región metropolitana, y estos casos están asociados a Providencia, Las Condes, Puente Alto, San Bernardo, Peñaflor. Entonces, el llamado de las personas es más que nada, primero, a si es que tienen algún encuentro con un murciélago, a veces cuando, por ejemplo, tienen conducta errática, los murciélagos deben andar de noche, y cuando están contagiados generalmente con rabia, tienen conductas que no son las normales a su especie. Entonces están, por ejemplo, de día, uno los ve en los balcones súper desorientados, y muchas veces los animales de la casa les gusta jugar con ellos, pero eso es lo que hay que evitar. Y en ese sentido, cuando nosotros nos

0: encontramos con algún murciélago, lo importante es llamar a tu municipio, o sea, en el fondo llamar a seguridad. Generalmente ese teléfono es el que responde, llega al veterinario de la municipalidad y ahí se hace una coordinación para poder obviamente muestrear el murciélago y revisar en qué condiciones está. Ahora, la cantidad de murciélagos que nosotros tomamos es importante, pero también es determinante comentarle a ustedes que la primera prevención aquí, al igual que los humanos, es llamar a los tutores a la vacunación, porque la forma de prevenir rabia en animales domésticos es a través de la misma, y hemos realizado diferentes operativos para poder aportar a esta prevención en la casa misma.
1: Conversamos con Pía Venegas, Seremi de Salud Metropolitano, por esta alerta, porque no necesariamente las alertas son emergencias, tampoco hay que alarmarse, no, hay que tener información para tomar decisiones. Y aquí yo la escuchaba, muy atento, Providencia, donde estamos nosotros en la radio, dijo San Bernardo, donde vivo, creo que mencionó también la comuna de nuestro controlador, de Jesús. Entonces, ¿qué hago si lo veo? ¿Los llamo? Porque yo he visto, y debo hacer, porque me ha tocado reportear también el tema de los murciélagos, que la gente los toma y los bota.
0: No.
1: Y creo que esto es más común de lo que nos gustaría.
0: Claro, por eso les digo, o sea, el murciélago que está de día, o el que vamos a ver nosotros, es un murciélago más bien errático. O sea, ese murciélago que generalmente tiene conductas que no están asociadas a su comportamiento natural. Y ese murciélago, en el fondo, lo primero es no manipularlo. O sea, de parte de nosotros, evitar el contacto directo, sacar a las mascotas, especialmente a los gatitos, que a veces en verdad creen que es un juguete. Entonces, eso inmediatamente, o sea, actuar preventivamente. Y lo otro es, ante la duda, la consulta, y siempre está el Fondo de Salud Responde. Y nosotros tenemos, dentro de Salud Responde como autoridad sanitaria, la opción 4 es para ver solo temas sanitarios de este tipo. Entonces ahí también, para si es que alguien tiene alguna duda, consulta, no entendió bien la parte de no manipular, o en ese contexto, es importante comentarlo.
1: Le quiero agradecer por este contacto, que creo que es muy educativo en estos días, porque claro, a lo mejor hoy día, en esta semana que va a estar lluvioso, no se van a ver tantos, pero ya cuando tengamos la primavera, a lo mejor vamos a tener más avistamientos de murciélago, y lo importante es el llamado que hace la autoridad sanitaria, es a llamar finalmente a quienes saben. Puede ser el SAC, el municipio, directamente también en las redes de ustedes. Pía Venegas, espero tenerla aquí también en el estudio. Yo siempre invito a toda la gente al estudio porque es rico el cafecito. Seremi de Salud Metropolitano, para poder abarcar también más temáticas de su cartera. Que tenga una excelente jornada.
0: Muchas gracias, Berioska. Y el llamado siempre ante la duda, consultar, porque tenemos muy buenas cifras de manejo de rabia, pero tenemos que mantener este panorama sanitario, y el primer fiscalizador, siempre digo en todas las pautas, es cada uno de nosotros. Entonces, mientras estemos informados y mantengamos esas conductas preventivas, vamos a poder también tener y garantizar una seguridad sanitaria en la región.
1: Que tenga un excelente día. Nos quedamos con ese llamado final.
0: Muchas gracias.
1: 8:30.
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1: Ya está aquí en el estudio nuestro próximo entrevistado, don Cristian Camilla Sandoval, quien representa a los notarios, y quería hacerle una consulta. Notario titular de la primera notaría de Santiago. ¿Usted jugó alguna vez Resident Evil? ¿El juego?
3: Sí, sí, sí.
1: Oiga, porque sabe que lo que le quiero contar, y antes que vayamos a la entrevista, es algo que está pasando en Rusia, y todos los que han visto la película, han jugado el juego, yo creo que a todos se les hizo un poco de memoria, porque mire, escuche, en Rusia cerca de 200 personas permanecen bajo vigilancia sanitaria luego de la muerte de una investigadora en un laboratorio especializado en pestes en una región en Siberia. La mujer, identificada como Daria Chipilova, murió el pasado 2 de octubre tras sufrir de una neumonía grave. Y eso ha generado que varios centros hospitalarios, es decir, 3 y 197 personas, estén sometidas a pruebas y a cuarentenas. De estas 197 personas que fueron sometidas a pruebas, 189 dieron positivo y quedaron hospitalizadas. Lo cual me hizo recordar mucho este juego Resident Evil, partida así, Raccoon City, pero con la diferencia que parece que es en Siberia.
3: Sí, algo de esa noticia, la verdad, parece que ella era una médico,
1: sí,
3: que se le cayó una probeta con la bacteria, sí.
1: Pero casi igual que en el juego. nuevo, pues.
3: Casi igual, casi igual.
1: Estupendo. Me gusta aquí que aportemos y podamos hablar de todo. Ustedes ya lo ven, ya lo escuchan, porque nos ven a través de www.radiolaclave.cl y nos escuchan a través de la 92.9 FM. Don Cristian Camilla Sandomal, notario titular de la primera notaría de Santiago, porque estoy seguro que hoy día vamos a tener la noticia positiva. Hay menos trámites gracias a esta reforma que entró en vigencia a partir del 2 de abril de este año.
3: Sí, bueno, efectivamente, como lo mencionas, a partir del 2 de abril ya hay una serie de trámites que se van diluyendo básicamente las oficinas notariales. Anteriormente hubo también otra reforma que invitó a lo mismo y recientemente ya creo que fue el 2 de junio o el 2 de julio, el presidente de la República presentó un proyecto de ley básicamente en el que lo que buscan también es ir reduciendo más trámites aún y dejar aquellos que sean de sustancial relevancia en relación con la fe pública básicamente. Bueno, todo lo tienen, pero en el fondo la idea es justamente ir en esa línea, mayor digitalización.
1: Ya, pero ¿qué cosas podemos hacer más en simple? Conversamos con Cristian Camilla Sandoval, notario titular de la primera notaría de Santiago, cuando son las 8:39, simplifiquémosles la vida a las personas que a lo mejor quieren ir hoy día a la notaría, está lloviendo y dicen, no, qué lata, ¿qué trámite puedo hacer que es común? Ahora se puede hacer de forma más simple.
3: Mire, hay varios trámites que están vinculados a permisos relacionados con derechos de aguas, si alguien tiene derechos de aguas constituidos, permisos también o declaraciones vinculantes con el Servio y una serie de antecedentes que antes muchos servicios públicos exigían y que hoy día ya no van a ser necesarios. De hecho, hay varias instituciones que hoy día nos están pidiendo declaraciones juradas utilizadas por notario y básicamente requiere autorizaciones simples. O sea, todo va con un poquito de esa línea.
1: ¿Pero cómo? ¿Pero cuánto me demoro menos? Porque la gente cuando uno le dice, oye, hay que ir a la notaría, yo nunca he visto a nadie con cara contenta. No es que la gente sea pesada, pero es que uno sabe que va a estar toda la mañana y toda la tarde.
3: Como cuando le dicen que hay que ir al dentista, es un poco claro. Lo mismo. Pero en el fondo, mira, respecto de la digitalización y un poco en la línea de cómo mejora con la reforma, que claro, invita a que se tengan más medidas de mejor servicio, es decir, que se puedan hacer trámites de manera remota de los que sea posible, que en el fondo la gente, que los notarios puedan tener disponibilizados también páginas web que les permitan a los usuarios poder agendar sus trámites para que sea más expedito. Bueno, sin más lejos, nosotros en la notaría incorporamos un sistema de pago integrado a nuestro sistema operativo. Por lo tanto, el flujo y el canal es mucho más rápido.
1: O sea, ¿combustible lo que pasa con el registro civil?
3: ¿Cómo, perdón?
1: ¿Como cuando uno saca certificado en un registro civil, así de rápido?
3: Así, más rápido.
1: Más rápido. No, me gusta eso, muy bien. Conversamos con Cristian Camilla Sandoval, notario titular de la primera notaría de Santiago, contándonos los avances de esta reforma que entró en vigencia ya en abril de este año, y quisiera saber si han tenido algún tipo de feedback con ciertas regiones, con ciertas comunas, porque, por ejemplo, ustedes están en Santiago, claro, y me imagino que tienen la mayoría de los avances y pueden ser la inspiración para muchas, pero ¿cuál ha sido el mayor desafío de implementar esto?
3: Hoy día no hay las personas, claro. Mira, la verdad es que en general los notarios están bien comunicados a lo largo de todo Chile. Ya existen medios en los cuales se generan estos canales de comunicación, pero principalmente yo creo que la implementación hoy día lo más relevante fue la salida de más de 35, 40 notarios, quizá un poco más, que salieron por límite de edad. Ya, entonces, ahí el desafío creo que fue para el Ministerio de Justicia de poder nombrar a los interinos los cargos que quedaron vacantes, y a mi juicio salió bastante bien porque hubo continuidad, no hubieron problemas de que oficios hubiesen quedado sin algún tipo de nombramiento. Entonces, en ese sentido creo que valoro mucho esa situación de haberse hecho cargo de más de 50 oficios notariales. Entonces fue sumamente importante.
1: Sí, importante porque al final son los que firman, pues sin esa firma uno no puede hacer
3: y hay
1: nada.
3: Y hay trámites que deben continuar, porque hay unos que empiezan, por ejemplo, firmó una de las partes 3 días antes, otra va después, entonces el trámite tiene que seguir su curso. Entonces, desde ese sentido encuentro súper positivo lo que se logró.
1: Cuando, por ejemplo, uno tiene temas con herencias, uno tiene que ir al tiro a la notaría, o sucesión y todas esas cosas, esos trámites que de repente son más engorrosos también son más simples. Una vez a mí me pasó que tuve que hacerlo por un tema personal familiar y lo encontré difícil, pero claro, después cuando uno está ahí, después algo se ubica, pero son trámites bien lejanos de repente para uno, entonces
3: claro.
1: Ahí viene de la mano también esto con la educación de la persona, decir, no, tranquilo, puede dejar este documento acá, se va a demorar menos si lo hace por acá. En el fondo simplificar esto, porque insisto, uno escucha un notario y al tiro como que genera distancia.
3: Mira, la verdad es que tanto los notarios que ya se fueron, los que siguen vigentes y los nuevos han asumido un nuevo protocolo, justamente como tú dices, de comunicación más efectiva, en los cuales el usuario puede tener mayor conocimiento y en la notaría ya no actúe más como un catalizador que como un elemento, ¿verdad?, de resistencia. Entonces, desde esa perspectiva, yo creo que también hay harto apoyo, hay harta gestión por parte de la Asociación de Notarios en que se avance justamente, en que los usuarios tengan estas situaciones que, verdad, que son bien lejanas, pero cuando ocurren suelen ser un poco engorrosas, de una manera mucho más eficiente.
1: ¿Y este cambio viene de la mano también con valores nuevos de los trámites o se mantienen ciertos
3: puntos? Pues es un temazo, me acabo de una tremenda posición. pero mira, la verdad es que recientemente salió un reglamento, ya, pero es un reglamento en el fondo en el que va a estar compuesto por diferentes organismos. Obviamente varios estatales, se está explorando alguna posibilidad que también participe en la Asociación de Notarios, porque como todo ente regulado, ente que está regulado, necesitas la conversación de todos los incumbentes, ¿ya? Pero desde ahí se van a generar justamente un nuevo tarifario.
1: Y eso va a ser beneficio.
3: Yo creo que va a ser positivo para todos, para todos, porque del momento en que se genere eso también se van estandarizando los procesos, entonces yo creo que todo ese tipo de cosas sin duda quedan sumando.
1: Para ir cerrando, ¿qué es lo que le recomienda a la gente? El tema de la firma virtual, para que todo sea más rápido y más ágil. No sé si el tema de la firma virtual fue algo que agilizó o fue un tope ahí, otra piedra más en el camino.
3: Mira, la verdad es que yo creo que hay empresas que han estado prestando servicios como de firma digital o firma virtual, pero también hay que hacer un alcance, ojo, porque muchas veces el notario no autoriza una firma digital, no tenemos herramientas y estamos facultados para autorizarla. Entonces, también la gente tiene que saber cuál va a ser la eficiencia del trámite que va a hacer, porque probablemente hay instituciones que digan, o quizá el organismo que le pide, ¿verdad?, el documento firmado lo apruebe, pero quizá otros le digan que no, porque en el fondo lo que se va a estar autorizando ahí no es la firma del usuario.
1: Rayi, para la suma, como decía un antiguo colega mío de televisión, y nos responde desde ya Cristian Camilla Sandoval, notario titular de la primera notaría de Santiago. Por ejemplo, el certificado de estado civil puedo sacar ahora más rápido. Exacto. El tema del domicilio, ingresos, cesantía, creo que también se puede, ¿o no?
3: Sí, se está trabajando justamente con la FC, okay, en esa línea, sí.
1: Ah, o sea, son muchas cosas que uno...
3: Bueno, y también los notarios están, como te contaba, muy en línea con mejorar herramientas de verificación de identidad, que creo que es una de las cosas más importantes. Nosotros hoy día, como primera notaría de Santiago, logramos suscribir un convenio con registro civil y vamos a ser la primera notaría y oficio y servicio en Chile que va a poder ir a buscar la imagen de la cédula de identidad. O sea, es algo inédito también y que también va, como te contaba, muy en la línea de poder hacer que en el fondo las herramientas tecnológicas sean un elemento que permita validar aún más la fe pública, darle seguridad y certeza jurídica a las personas,
1: ¿cierto? Las escrituras también me dicen.
3: Por cierto que con las escrituras, que son lo más importante, y también evitar con esto mismo la suplantación de identidad, que es un tremendo dolor de cabeza blanca.
1: Sí, porque me acuerdo cuando tuve que hacer el trámite de sucesión con mi hermana, cuando mi papá falleció por el tema de la casa, tuvimos que ir al conservador de bienes raíces a buscar. Yo creo que se demoró tanto, porque todavía no estaba digitalizado. Después el trámite de la sucesión, después que era la notaría, que después el registro civil. Es difícil.
3: Sí,
1: es,
3: mira, difícil. Y ahora, por lo menos por el lado del conservador hoy día, tiene trámites sumamente expeditos. O sea, hay propiedades que pueden ser inscritas bien en 7 días, máximo 2 semanas. Entonces, particularmente el Conservador de Santiago creo que es un muy buen ejemplo de eficiencia dentro de los procesos, y los conservadores que están hoy día también van como en esa línea.
1: Estupendo. Le quiero agradecer a don Cristian Camilla Sandoval, notario titular de la primera notaría de Santiago, por traer la noticia buena del día. Porque hemos escuchado puras cosas fome, que el presupuesto, que el alza de las bencinas, que el pan, no.
3: Que la raya de los murciélagos, y claro, está preocupado ese litro de este rato.
1: Sí, no, hay que ir a. Hay que vacunar a las mascotas.
3: Hay que vacunar a las mascotas, sí.
1: Ya. Estupendo. Le quiero agradecer y que tengan una excelente jornada.
3: No, pues, muchas gracias por la invitación.
1: 8:47.
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1: Para toda la gente que es fanática de la Marraqueta, aplauda, porque es reconocida de forma internacional ahora nuestro pancito. Porque saben que la Marraqueta vuelve a sacar la cara por Chile en un ranking gastronómico internacional. Taste Atlas la ubicó en el quinto lugar entre los mejores panecillos del mundo, con una evaluación de 4.3 estrellas sobre 5. En el listado también aparece el tradicional pan de huevo, que quedó en el puesto 16 con 3.7 estrellas. El ranking es liderado por el pan de bono de Colombia, seguido por la almojabana. Mira, nunca había escuchado. También de Colombia. Y el

0: queso de Brasil. No he probado los otros dos, debería probarlo para saber y decidir. Ahora, yo creo que una marraqueta crujiente, recién sacada del horno, con un poco de mantequilla, y ahí le echamos lo que queremos, jamón, queso, lo que quiera, espectacular. Sería lo mejor del mundo.
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0: Oye, chiquillos, están todos hablando de la Natalia Ducó. Y ustedes dirán, ¿pero por qué están hablando de Natalia Ducó cuando ella ya se fue del gobierno y ahora es asesora? ¿Saben por qué? Porque Natalia Ducó ahora es asesora senior en materias relacionadas con el deporte. Y lleva menos de un mes desde que dejó esta cartera al Ministerio del Deporte, donde ella la encabezó. Recordemos que ella hubo un cambio de gabinete y todo, porque se acreditó que había utilizado recursos fiscales para fines personales. Pero resulta que vuelve a ser noticia porque, afírmese, estaría recibiendo un contrato de 17 millones 100 mil pesos brutos. 17 millones 100 mil pesos brutos entre septiembre y diciembre. ¿Qué me decís tú? Mira qué buen sueldo. Son septiembre, octubre, 4 meses con ese sueldo. Estaría muerta la risa. Ya. El nuevo cargo se conoció hace una semana luego de su salida y dicen que podría estar ella más tiempo en esta situación, diciendo asesora de el presidente de la República, trabajando ahí. ¿Qué me dicen? 8.50.
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0: Oye, varias cosas que comentar. Les decía que durante esta jornada estaba desarrollándose, en este momento, de hecho, se está desarrollando el desalojo del campamento latinoamericana de la comuna de Maipú. Este campamento cobró mucha relevancia porque es en las dependencias de este campamento donde se encuentra el cuerpo del exteniente Ronald Ojeda. Y hoy comienza todo este operativo que ha sido encabezado por el alcalde de la comuna, don Tomás Bodanovich, en compañía también del delegado presidencial, Germán Codina, quienes en este momento ellos se encuentran en el lugar. Dicen que el campamento al menos había albergado un grupo importante de familias, 140 familias en un momento, y ya trabaja la maquinaria pesada para poder sacar todas las viviendas, edificaciones que se hicieron adosadas a la autopista que lleva a Maipú. O sea, es bien importante esto, porque esto comenzó a crecer hace algún tiempo. Nosotros lo conversamos acá también, y que tenía que ver directamente con la crisis habitacional, digo, que vino después del estallido social y del COVID específicamente. Y eso es bien importante que lo tengamos en cuenta, y es por eso que se toma esta medida cuando son las 8:51. Y además, estamos atentos porque hoy día el presidente de la República tenía muchas actividades, pero la que más llamó la atención fue la que tuvo a las 8:00 a.m. porque fue donde él, el presidente José Antonio Kast, acompañado del ministro de la Secretaría General de la Presidencia, José García Ruminot, y el ministro de Justicia y Derechos Humanos, don Fernando Rabat, promulgaron la ley que modifica el Código Procesal Penal para aumentar el plazo máximo dentro del cual está una situación puede ser considerada de flagrancia. Es decir, amplía el tiempo donde se puede detener a la persona por un delito. Y esto es algo que ha generado muchas reacciones positivas, por lo demás, especialmente por las policías, porque varias veces decían, oye, no tenemos la posibilidad de que esto ocurra, de que podamos detener a una persona. Nos están diciendo que está ya, pero nosotros ya pasamos por el tiempo que ha estado establecido dentro de las normas que habían antes. Así que bien importante ese avance que se realiza también. Hay más actividades también que ha estado realizando el presidente. Si me dan un segundo, las busco acá, las tenía anotaditas. Y lo otro que les quería comentar, y esto se me pasó hace un rato atrás, aquí en la comuna de Providencia, se generó una situación que llamó a bomberos. Y esto era bien relevante porque es en Rancagua con Avenida Salvador. Y es una emergencia donde trabaja actualmente Bomberos de Santiago, donde al parecer habría...

0: una explosión por acumulación de gas en el interior de una vivienda. Esta es una emergencia que se levantó hace unos 20 minutos y el Cuerpo de Bomberos de Santiago ya está en el lugar para ver cómo se desarrolla esta situación. Yo estoy esperando aquí también que nos manden antecedentes, así que si usted tiene que transitar por ese sector, que es el de específicamente de Rancagua con la avenida Salvador, tome sus precauciones porque está este operativo por parte de bomberos.
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0: Sigue avanzando la hora y les quería contar que también en la reforma de seguridad, y como lo relatan algunos medios de comunicación durante esta jornada, se han tomado varias ideas que fueron desarrolladas por al menos los senadores que son parte de la Comisión de Constitución. Recordar que tenemos varias cosas en el Congreso. Por un lado está el tema del presupuesto, la glosa presupuestaria, pero además está discutiéndose la reforma de seguridad. Y es aquí donde se toma alguna de las ideas de los senadores Arturo Longton, señor Esquela y don Pedro Araya. Y mañana miércoles van a presentar todas las indicaciones de este proyecto que ha generado mucha controversia, porque se acuerdan que era el proyecto que decía que era el mismo presidente el que podía dar el aplazamiento o la extensión del estado constitucional. Bueno, ahora lo que se hace en la propuesta que presentan estos senadores es que efectivamente, claro, se crea una instancia donde de manera excepcional eventualmente el presidente podría invocar esta medida. Y el miércoles es probable que sea revisado esto y termine siendo parte de la agenda de los próximos días, porque además de, insisto, de la glosa presupuestaria, está también el tema de la reforma de Constitución, que va de la mano no solo con la agenda ACOT, que es la agenda que va contra el crimen organizado, sino que también esta reforma constitucional.
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0: Ya nos vamos a ir despidiendo. Vamos a ir actualizando también la cifra de personas que a esta hora se encuentran sin suministro eléctrico. Y la mayoría está aquí en la región metropolitana. Son 13.905 personas, o clientes, mejor dicho, que están sin suministro eléctrico. La mayoría de ellos de comunas de la zona sur de la capital. El Bosque, Puente Alto y San Bernardo son los que tienen la mayor cantidad de personas sin suministro. El Bosque con 5.273 clientes y San Bernardo 1.364. San Bernardo que perdió la luz ayer pasada las 8 de la noche y que no fue repuesto el servicio, al menos en varios sectores todavía quedan personas ahí. Las precipitaciones se van a mantener aquí en la región metropolitana durante toda esta jornada. Y al menos para lo que queda de mañana va a estar cubierto, ya luego en la tarde vamos a tener un día cubierto y lluvia con viento que podría tener rachas de hasta 40 kilómetros por hora, situación que se va a mantener también hasta la noche de esta jornada. Ya para la madrugada del día miércoles vamos a seguir con precipitaciones, pero van a ser de carácter débil, luego vamos a tener precipitaciones tipo chubascos y en la tarde de mañana, y esto se va a extender hasta el día jueves, escuche bien, posibilidad de tormentas eléctricas por la inestabilidad que al menos podría dejar este sistema frontal que deja precipitaciones a esta hora desde la región de Coquimbo al sur de nuestro país. Ya son las 8:58, ya casi nos comenzamos a despedir de esta jornada de martes de la hora clave. Quedamos atentos a lo del desalojo en Maipú, también a todas las actividades presidenciales y al cómo avanza la discusión en el Congreso por el presupuesto. Mi nombre es Briosca Venegas. Nos despedimos y nos volvemos a reencontrar mañana de 8 a 9 por la 92.9 FM y a través de www.radiolaclave.cl en la hora clave. Lindo día.
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7: Muy buenos días, 9:01 de la mañana. Iniciamos una nueva jornada de Emprender es clave bajo un cielo nublado, con lluvias. Pareciera que estuviéramos en junio, en julio, en agosto, no sé. Pero realmente, como dice Marco Antonio Solís, ¿dónde estará mi primavera? ¿Qué es lo que pasa? Oye, un nuevo frente de mal tiempo llega a la zona centro-sur de nuestro país. Incluso se anuncian tormentas eléctricas, ¿ah? Y que va a afectar a gran parte de nuestro país. Lluvia, viento, nieve, tormentas eléctricas. Eso es lo que llega hoy. Un nuevo sistema frontal que dejará todo esta... Chao, Berio. Que estés muy bien. Que deja todo esto, viento, lluvia, nieve, en la zona central y sur de nuestro país. Bueno, según el pronóstico de la Dirección Meteorológica de Chile, estos días estarán marcados por el avance del frente que está acompañado de un río atmosférico. Fenómeno que tanto lo hemos escuchado y tanto lo hemos dicho durante el último tiempo. Los meteorólogos también han adelantado que podrían registrarse hasta 3 días de precipitaciones en varios sectores, incluso de la región metropolitana. Bueno, por lo menos anoche en la región metropolitana, en varios sectores, llovió copiosamente durante toda la noche. Bueno, a continuación les vamos a decir cuál es la proyección para cada zona del país hasta el próximo viernes 9 de octubre. Partiendo por la zona norte, el pronóstico anticipa que habrá viento de hasta 40 kilómetros por hora y cielo nublado ha cubierto los sectores costeros. Ya en la cordillera Antofagasta y Atacama podrían aparecer nevadas, ventisca y viento de hasta 90 kilómetros por hora. Un poco más hacia el centro norte del país comienza la lluvia. En el litoral y cordillera de la costa de la región de Coquimbo podrían caer entre 35 y 40 milímetros. Las precipitaciones de la zona central abarcarán desde Coquimbo, pasando por Santiago, hasta la región del Biobío. En todo este tramo se espera lluvia y viento de hasta 60 kilómetros por hora en la costa y 40 kilómetros por hora en valles. También posibles tormentas eléctricas, al menos hasta el jueves 8 de octubre. Los montos variarán entre 30 y 40 milímetros en todas las regiones, y además en la cordillera podría nevar hasta 60.

60 centímetros, con probables ventiscas y viento de hasta 70 kilómetros por hora. Ya en el sur, entre la Araucanía y los Lagos, también habría precipitaciones hasta el viernes 9, de variada intensidad, con probabilidad de tormentas eléctricas. En cambio, en la zona más austral, la lluvia podría ser más débil. Se espera nubosidad parcial, neblinas matinales, sectorizadas y chubascos débiles para toda la semana en Aysén y Magallanes. Así que bueno, la primavera no quiere llegar. Estamos con lluvia, por lo menos en la región metropolitana ya había bastante taco, bastante tráfico. Y bueno, y por eso nuestro querido Daniel Fajardo, que viene ahí desde la cordillera, está un poco atrasado, pero estamos nosotros aquí poniendo el pecho a las balas y poniendo el pecho también porque octubre es el mes de la prevención del cáncer de mama. Vamos a partir con música. Esto es The Cardigans, Erase and Rewind.

9:08 de la mañana. Y bueno, esta semana va a ser bastante ajetreada en cuanto al presupuesto que presentó el gobierno la semana pasada. Ayer ingresó formalmente a la Cámara de Diputados el proyecto de ley de presupuestos 2027, que contempla un gasto total neto de 105,8 billones de pesos, más de 111 mil millones de dólares, y pide al Congreso autorizar un endeudamiento de hasta 25 mil millones de dólares. La solicitud, contenida en el artículo 3 de la iniciativa, incluye las amortizaciones y los intereses de la deuda fiscal y viene acompañada de una autorización adicional por hasta 600 millones de dólares. El monto supera a los 17.400 millones de dólares que contempló la ley vigente para este año, límite que el Congreso amplió en 6.200 millones de dólares a mitad del 2026. Bueno, en el mensaje que acompaña la iniciativa de 72 páginas, el presidente José Antonio Kast sostiene que este es el primer presupuesto de nuestra administración y que se estructura en torno a tres prioridades: niñez, seguridad y empleo y reactivación económica. El texto agrega que se resguardan los beneficios sociales establecidos por la ley, como la pensión garantizada universal, la PGU. El documento dedica buena parte de su argumentación al estado de las finanzas públicas. Recuerda que en los últimos 12 años, 13 años, el fisco registró déficit entre 0,6 del PIB en 2013 y 7,7 del 2021, que recordemos que también estábamos en un contexto de pospandemia o ya saliendo de la pandemia, y que en 2025 el pago de intereses equivalió a más del 70% del gasto de la PGU. Sobre esa base, el presupuesto que se elaboró con una meta de déficit estructural de 1,8% del PIB, un punto menos que el 2,8% fijado para este año, e incorpora una programación financiera con un horizonte de 5 años. El Ejecutivo también informó que el gasto crecerá 1,5% respecto a la ejecución proyectada para el 2026. Bueno, este proyecto incluye una serie de normas de contención del gasto. Durante 2027 solo se podrá reponer un cupo por cada 3 vacantes que se produzcan por retiro o jubilación de los servicios públicos, y se fija en 1.500 el máximo de personas a honorarios que podrán pasar a contrata. Las comisiones de servicio al extranjero no podrán exceder de 2 personas por actividad y los ministros podrán viajar con solo un acompañante, salvo el canciller, que podrá hacerlo con hasta 3. Además, los ministerios y servicios no podrán realizar celebraciones ni aniversarios que impliquen gasto fiscal, con excepción de las embajadas y consulados para las fiestas patrias y de los organismos que cumplan su primer centenario. Este proyecto también obliga a los jefes de servicio a informar a la Dirección de Presupuestos a más tardar el 15 de enero sobre los sumarios instruidos por el uso indebido de licencias médicas desde mayo del 2025. Asimismo, establece que el uso del Fondo de Estabilización Económica y Social requerirá autorización legal cuando supere el 0,3% del PIB en el año. En educación, vámonos ahí un poquito desglosando por sectores. En educación, la iniciativa suspende durante el 2027 el traspaso de colegios a 5 servicios locales de educación pública, los SLEP, Litoral, Los Cerezos, Copihue, Chacabuco y Los Viñedos, y dispone que los docentes que aún no ingresan a la carrera docente lo hagan obligatoriamente desde julio. Con el objetivo de destrabar la inversión, los proyectos de infraestructura menor en localidades de menos de 5.000 habitantes y hasta 30.000 UTM podrán evaluarse mediante un procedimiento simplificado. A su vez, las obras públicas de hasta 75.000 UTM adjudicadas por licitación pública podrían iniciarse desde la notificación de la adjudicación. El texto autoriza además al presidente a otorgar la garantía del Estado a créditos de empresas públicas y universidades estatales por hasta 500 millones de dólares y fija 24 mil dólares el tope de las operaciones de cobertura de riesgo financiero. Bueno, las 3 mayores partidas son salud, educación y trabajo y previsión social, y esto es, entre los 3, la mitad, casi la mitad del gasto neto.
Las partidas se desglosan además en vivienda y urbanismo, obras públicas, defensa nacional, economía, fomento y turismo, transporte y telecomunicaciones, financiamiento de gobiernos regionales, que hubo un recorte ahí, que los gobiernos regionales la verdad es que estaban bastante preocupados, desarrollo social y familia, agricultura, justicia y derechos humanos, poder judicial, hacienda, ciencia y tecnología, que también un recorte ahí importante, al igual que en las culturas, arte y patrimonio. Bueno, así esta discusión va a continuar hoy día cuando la Dirección de Presupuestos, la DIPRES, exponga el informe de finanzas públicas ante la Comisión Especial Mixta de Presupuesto. Yo creo que hasta mañana ya tienen plazo para presentar todos sus proyectos y propuestas. Y bueno, vamos a ir viendo, porque la verdad es que varios sectores, entre ellos, como decíamos, cultura, educación, los gobiernos regionales también estaban bastante alertas con este recorte. Así que vamos a estar atentos ahí de lo que pasa. Oye, sigue lloviendo en la capital y dicen ahí de la Dirección Meteorológica de Chile que incluso hasta trombas marinas podrían haber en la zona sur. ¿Qué pasa con esta maldita primavera? No podemos poner Marco Antonio Solís, ¿cierto? No me dejan, pero lo voy a cantar. Hay muchas de nosotros que estamos llorando con esta lluvia. Eso lo dice UPA. Vamos a la música aquí en Emprender es Clave.

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1: 9:18, saludamos a Daniel Fajardo, que esto es como en el colegio cuando ustedes tenían compañeros.

0: mal, llegó tarde.
1: Nunca he llegado tarde al programa sin avisar, porque hay veces que he tenido un trámite y aviso, pero sí, había mucho taco en las calles y no por un accidente específico. Yo me muevo generalmente al sector de Peñarolén, La Reina, Providencia, por ahí me voy, y había taco en todas partes, producto de la lluvia, yo creo, básicamente.
0: Como dijo Borges, yo siempre llego justo a destiempo.
1: Justo a tiempo, claro, porque cuando hay lluvia...
0: Esa es mi frase.
1: Cuando hay lluvia, está bueno. Cuando hay lluvia, la gente sale más en auto que otras veces.
0: Sale más en auto, la gente anda más lento también. Anda más lento. El piso está más jabonoso.
1: Tal cual. Pero bueno, estamos acá.
0: Estamos acá con Daniel.
1: En esta sección, estas dos horas, o en esta hora 40 en realidad para mí, hoy día que hablamos de emprendimiento, de startup... Un abrazo grande a todo el ecosistema Startup. Justo hoy día hay un evento del ETM súper importante que va a estar uno de los líderes del grupo Yarur, ¿no es cierto?, hablando ahí en todos estos eventos que hay del ETM, que son un montón antes de el que es en la segunda mitad de noviembre, ¿no es cierto?
0: Claro,
1: y que de nosotros vamos a estar ahí presentes. Como sea, vamos a estar presentes alguna forma.
0: Amarrados ahí en un poste, sí, pero ahí vamos a estar. Bueno, y de hecho, siempre hay como un invitado especial a estos, sí, como. Son varios kickoff. La verdad, claro, antes del ETM.
1: Como
0: pero
1: 80.
0: Hoy día, claro, hay como 80 kickoff, todos los martes de cada año.
1: Claro.
0: Bueno, pero hoy día hay un evento bien interesante que se va a realizar ahí en INACAP, en la Casa Central en Vitacura. Y vamos a estar conversando, se va a estar conversando con Luis Enrique Yarur, que es expresidente del BCI y director de las empresas Juan Yarur. Y se va a estar conversando acerca de la trayectoria del crecimiento empresarial, de cómo ha sido, y también van a haber varias presentaciones de startups que van a dar a conocer sus proyectos en breve, un breve pitch. Así que va a estar bien interesante.
1: Súper interesante.
0: ¿Vas a ir tú hoy día?
1: No sé todavía. ¿Y tú?
0: Yo tampoco.
1: No sé, de hecho hay
0: un compromiso previo, pero estoy tratando de hacer todo lo posible para
1: ello. Sí, entretenido, Mali. Fíjate que el INACAP, no es que haciendo publicidad, está metiéndose mucho en el tema de emprendimiento. Está Lucas Palacio, que
0: de innovación.
1: Innovación, está súper metido en el tema de lo tiene como foco, el tema de emprendimiento e innovación. Súper
0: exactamente,
1: importante.
0: Y las carreras técnicas además yo creo que son el presente y el futuro.
1: Sí, tal cual. Oye,
0: vámonos a nuestro glosario.
1: El glosario de startup, porque hay un tema que recurrentemente aparece en nuestra entrevista en el programa, y cuando hablamos de startup, cuando llega una startup tecnológica y dice yo soy un SaaS, y mucha gente, claro, por defecto, muchos sabemos lo que es un SaaS, SaaS, pero mucha gente no lo sabe. Incluso se ha modificado ese término, que significa software as a service, software como servicio, ya vamos a explicar de qué se trata. E incluso hay gente que dice, por ejemplo, que es un SaaS de la comida, o un SaaS de
0: medicina.
1: Claro, o la palabra se ha ido cambiando también como, no sé, medicina, por ejemplo, health as a service, como medicina como servicio. Pero el concepto de SaaS es lo que justamente queremos hablar ahora en este glosario startup.
0: Bueno, un SaaS o un SaaS, software as a service, es un modelo donde una empresa ofrece un software por internet y el cliente paga por usarlo. Eso es en términos simples. Normalmente esto se hace mediante una suscripción mensual o anual, y en vez de comprar un programa, instalarlo en un computador y pagar la licencia, el usuario entra a una plataforma desde su navegador y utiliza el servicio en la nube. Ejemplos cotidianos son herramientas, por ejemplo, como Google Workspace, Slack o Canva, que tantos de nosotros usamos ahí para creernos diseñadores.
1: Tal cual.
0: Bueno, la gracia para la empresa que desarrolla el SaaS es que puede tener ingresos recurrentes. En lugar de vender solamente el software, una vez cobra siempre mientras el cliente siga utilizándolo. Además, puede cobrar actualizar el producto para que todos sus clientes simultáneamente. Para el usuario, la ventaja es que no necesita preocuparse por servidores, instalaciones o actualizaciones, y generalmente puede comenzar pagando una tarifa relativamente baja y ahí probar el servicio, cómo funciona también.
1: Claro, ahora, para un buen ejemplo de esto, como dijo la Coté recién, generalmente cuando se hablaba del negocio tecnológico, uno pagaba una licencia, todavía existe eso, ¿no es cierto? Una licencia por tener, por ejemplo, el Microsoft Word, o una licencia por tener una suite como empresarial en una empresa. Y eso, cuando empezó a llegar la nube y los servicios de la nube, como Amazon Web Service, como el mismo Google, empezó a cambiar esa lógica un poco, y la gente dijo, ¿por qué tengo que pagar una suscripción de 5.000 pesos o de 100.000 pesos si solo voy a ocupar una pequeña parte este mes y el otro voy a ocupar más. Entonces ahí aparece este concepto de

0: software as a service. Tú pagas por lo que usas. Y un buen ejemplo de esto es, por ejemplo, lo que está pasando en el Cyber Day ahora, ¿ya?
1: Claro.
0: Porque muchos e-commerce o comercio electrónico tienen ciertas ventas durante el año y explota el pic de las ventas durante el Cyber. Entonces, lo que ellos hacen es, a su servicio de tecnológico, es pagar por servicio. O sea, pago, no sé, por ejemplo, que vendo 300 ventas durante el año, te pago por eso, y en el Cyber te pago un poquito más por estas 3.000 ventas que estoy haciendo, pero yo creo que el servicio me funciona igual de rápido si vendo 300 o vendo 3.000. Por lo tanto, estoy pagando por el servicio utilizado.
1: Tal cual. Oye, a propósito de Cyber, ¿tienes algo en vista para el Cyber?
0: Yo soy malo para los Cyber.
1: ¿En serio?
0: Soy pésimo para los Cyber. Yo generalmente no compro nada en el Cyber, como que entre que siento que los precios no están tan bajos, hasta que me pasa que como que me mareo, porque llega tantas opciones que me mareo. Y digo, no, y me vino como un colapso. Y como,
1: estoy a punto de caer, Daniel.
0: Así que no sé, pero cae, no hay problema.
1: No, estoy evaluándolo, meditándolo.
0: Bueno, quizás puede ser que no quiero caer, por eso no quiero ni mirar la oferta. Claro. ¿Ah?
1: Bueno, eso me pasó, que me acaba de nacer necesito un nuevo producto.
0: Un nuevo producto. Y a los que les gustan los autos, por ejemplo, la tecnología.
1: No, si no es tanto. Lo mío es un secador de pelo. La verdad, es bastante más simple y cotidiano, un secador de pelo. Bueno, volvamos entonces.
0: ¿Sabes qué? Cómpratelo.
1: Ay, Daniel, cómprate tú también cosas. Ya, te compro algo tú y compro algo yo. También.
0: Date el gusto, te lo mereces.
1: Oye, bueno, en Chile y Latinoamérica tenemos, hay varias startups cuyo negocio funciona esencialmente como SaaS o Software as a Service. Por ejemplo, Book.
0: Claro.
1: Este que ofrece esta plataforma para gestionar recursos humanos. Y también está De Fontana, que sí tiene un modelo basado en un software empresarial en la nube. También está, que lo estuvimos ayer, Agenda Pro.
0: Un gran ejemplo de software as a service. Usted tiene una peluquería y va un día dos personas y otro día, un día sábado, especialmente en primavera cuando empiezan los matrimonios, van 80.
1: Exacto. Una buena forma de gestión,
0: claro.
1: Bueno, Agenda Pro permite a los negocios administrar reservas, clientes y pagos y otras operaciones. En el resto de Latinoamérica hay ejemplos como Torre, Tienda Nube y Clip. Tienda Nube también estuvo hace poquito aquí. Y estas últimas combinan un software as a service con otros modelos de negocio. La idea central es simple. El producto es un software que el cliente usa como servicio y el negocio crece aumentando la cantidad de clientes, usuarios o el valor de la suscripción.
0: Y esta puede ser una buena estrategia de marketing o venta si usted tiene un servicio, un negocio, que no necesariamente tenga que ser un software. Usted puede decir, ¿sabes qué? Mi negocio es como un software as a service, por ejemplo, una asesoría.
1: Claro.
0: Si tú tienes, hay momentos del año que requieres más asesoría, por ejemplo, de recursos humanos y otros menos, yo te voy cobrando según lo que ocupas y no un fee mensual.
1: Claro, y yo me imagino también que los software as a service que ya tienen un poquito de trayectoria saben cuándo son los peaks de sus servicios.
0: Claro.
1: Por lo tanto, disponen de más recursos también para poder brindar una buena experiencia a sus clientes.
0: Tal cual.
1: O sea, para el Cyber, por ejemplo, para ahora.
0: Claro.
1: Me imagino que todos los negocios también están preparados con sus propios servicios para brindar una buena experiencia a quienes compramos.
0: Claro.
1: Porque vamos a comprar.
0: Los medios también tienen un news as a service, podríamos decir. Si hay un terremoto en este momento, rápidamente aumenta la cantidad de noticias, aumenta la cantidad de utilización de las personas por ver qué está pasando, o si se aprueba una mega reforma, o si hay unas elecciones. Hay momentos peak y hay momentos de calma.
1: Exactamente.
0: ¿Ah? Así que podemos decir que los medios somos news as a service.
1: News as a service. Nos vamos a una pausa aquí en Emprender es Clave, siendo las 9:28 de la mañana, y ya volvemos.
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0: Son casi las 9:30 de la mañana de esta jornada lluviosa, de esta primavera veleidosa.
2: Oye, anoche llovió harto.
0: Pero muchísimo.
2: La verdad es que, tú sabes que me gusta este tipo de clima, pero debo reconocer que parece invierno.
0: No, sí, es que parece invierno. Además, las temperaturas están muy bajas actualmente en la región metropolitana, específicamente en la comuna de Providencia, donde está el estudio de Radio La Clave. Tenemos 12 grados, va a haber una máxima de 15. ¿Qué es esto? Estamos en julio.
2: Y la cordillera
0: volvió
2: está...
0: Volvió julio. Tienen que volver los memes de julio. Volvió julio.
2: Buena, buena. Oye, la cordillera está tapada, pero ayer se veía algo y va a estar muy, muy, muy nevada.
0: Oye, y además, esto para los amantes del deporte blanco, me imagino que también se va a ampliar y se va a alargar la temporada de esquí.
2: Sí, porque estaba supuestamente
0: hasta el 18.
2: Hasta el 18. Vamos a llamar a alguien de los centros invernales. A lo mejor podríamos hacer una entrevista para que nos cuente un poco también, porque ahí hay mucho empresario, hay mucha pyme, mucho negocio también que tiene que ver con eso.
0: Mira, se me ocurrió, tengo un amigo que tiene un lodge en Farellones.
2: Ya.
0: A él le podríamos preguntar cómo se ha... Bueno, la temporada parece que ha estado muy buena, pero parece que se va a alargar.
2: Claro.
0: Se va a mezclar ahí con las vacaciones de verano. 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
2: A esta radio le gusta Kane. Sí. Le gusta esta música británica como media...
0: El Britpop.
2: Podríamos decir que es post-grunge.
0: Claro, como noventera 2000.
2: Claro.
0: Noventera 2000. Nos vamos a la música, entonces. Esto es Is It Any...

0: 9:35 de la mañana. Nosotros con Coté hacemos mini reuniones entre medio de las canciones, ¿eh? Y vamos resolviendo cosas.
1: Arreglamos el mundo.
0: Arreglamos el mundo, nos contamos.
1: Hacemos llamados.
0: Anécdotas.
1: No, hacemos llamados por teléfono, impresionante. Mandamos mail. Nos ponemos de acuerdo para otras cosas. Impresionante.
0: Oye, ¿tú sabes lo que es el diésel rojo?
1: No sé. ¿De Rusia? No sé.
0: El diésel rojo, que ahora está muy en la palestra porque Donald Trump anunció algo al respecto, básicamente es un combustible igual al diésel común, igual, pero que le ponen una tinta roja. ¿Sabes por qué?
1: ¿Por qué?
0: Para indicar que está libre de impuestos. Bien. O sea, en el fondo, tú sabes que todos los petróleos, los combustibles tienen un impuesto.
1: Sí, claro.
0: ¿Ya? Bueno, este está libre de impuestos.
1: Lo tenemos súper claro en Chile con las altas de los combustibles.
0: Tal cual.
1: Sí.
0: Entonces, haciendo esa aclaración de qué es el diésel rojo, justamente el presidente de Estados Unidos, Donald Trump, firmó un decreto anoche con el objetivo de bajar el precio del diésel que se acerca a marcas récord. Para ello, el documento elimina restricciones al diésel rojo, una opción más económica, justamente de acuerdo con los medios de Estados Unidos. Trump anunció la firma durante un acto de campaña en Nebraska, estado que siente con fuerza el aumento del precio del diésel. Allí dijo que el decreto permitirá a cualquier persona comprar diésel rojo, o sea, este diésel sin impuestos, para cualquier fin, no solamente para el fin vial, que justamente estaba pensado siempre un poco el diésel rojo, o sea, para el transporte, para el movimiento, sino que puede ser también para una fábrica, para una planta, etcétera, etcétera. El mandatario sostuvo que la iniciativa también bajará costos de productos y este decreto también reducirá los costos de todos los productos, incluidos los alimentos, declaró después de firmar el documento, que aún no se hace público, justamente reportó CNN. Esto es súper importante porque es una señal que está un poco en la línea de Donald Trump de poder aumentar lo que es la industria interna, pero también una señal por un montón de países que están con los impuestos hasta acá con respecto al petróleo, al diésel, incluyéndonos el nuestro.
1: Exactamente.
0: Pero tomando cuenta también que ha subido el precio del petróleo en general por el conflicto en Medio Oriente.
1: Bueno, y esta autorización de un uso más amplio del diésel sin impuesto podría favorecer a los camioneros que enfrentan un aumento histórico de este combustible. La guerra en Irán desató este incremento y también agravaron ataques a refinerías rusas y restricciones a la exportación en China. La medida podría ayudar a agricultores que necesitan camiones para llevar productos al mercado y recibir fertilizantes y otros suministros. Según citó Bloomberg, Trump precisó que durante muchos años los vehículos agrícolas, la maquinaria de construcción y otros vehículos todoterrenos han utilizado lo que se conoce como el diésel teñido de rojo. Luego agregó que no sé qué diablos es, pero sea lo que sea, se supone que es muy bueno. Entonces Donald Trump es realmente impresionante. Entonces nosotros le vamos a explicar al presidente Donald Trump qué es el diésel rojo. Diésel rojo es un combustible con las mismas propiedades de el diésel común y corriente. Tiene los mismos que el diésel común, pero su particularidad radica en que no paga impuestos y lleva un tinte rojo que lo identifica como carburante para labores fuera de carretera, entre ellas tractores y maquinaria industrial. Bueno, también el presidente añadió que ese combustible es exactamente igual al diésel normal y la Casa Blanca publicó una hoja informativa en la que afirma que el decreto permitirá temporalmente el uso en carretera del diésel teñido. Destinado originalmente a fuera de carretera y aplazará el impuesto federal especial aplicable. Este documento, citado por CNN, instruye al secretario del Tesoro, en consulta con el secretario de Defensa, a aplazar el pago de impuestos por el uso en carretera del diésel teñido.

0: diésel rojo durante el resto del año sin intereses ni penalizaciones. También ordena explorar vías para eliminar la obligación de pagar impuestos aplazados. ¿Esto podría pasar en nuestro país?
1: No lo sé. Vamos a averiguar y si existe o si alguna vez se ha utilizado el concepto del diésel rojo, que, como decíamos, es teñirlo, pero en el fondo es un diésel sin impuestos.
0: ¿Qué le pondrán para teñirlo?
1: No sé. Es una buena pregunta. No tengo ni idea.
0: Bueno, vamos a averiguar.
1: La Casa Blanca agregó que el decreto pide a funcionarios de la administración fomentar que más estados adopten políticas similares. Recuerden que este es un estado, el de Nebraska. Y garantizar que los agricultores tengan acceso a diésel teñido en zonas de alta demanda. Los estados pueden ejercer su discrecionalidad, o sea, hacerlo como quieran, ¿no es cierto? Decidir ellos mismos en la aplicación de esta normativa para suspender inspecciones y eximir de obligaciones fiscales ligadas al uso de la carretera el diésel teñido. Los precios del diésel, recordemos, subieron $3.76 por galón antes de la guerra en Irán, hasta un récord de $6.53 el galón el 22 de septiembre pasado. El lunes el promedio nacional en Estados Unidos se ubicó en 6.32% por galón. Recordemos que ellos ocupan el WTI, porque en Europa se ocupa el Brent, que son dos formas de medir justamente lo que es el petróleo.
0: Tal cual. Oye, y esta canción que vamos a escuchar ahora dio el nombre al álbum y también a una película de 1984, protagonizada por el mismo Prince. Esto es Purple Rain, canción ideal para escucharla en esta jornada de lluvia de este martes 6 de octubre.

0: 9:45 de la mañana, seguimos avanzando en Emprender es Clave de este martes 6 de octubre, martes lluvioso de invierno, que estamos en primavera, y ya estamos con nuestras primeras entrevistadas para hablar de un poco de tecnología, de finanzas, de mercados, ¿no es cierto?
1: De la situación económica de nuestro país.
0: Económica de nuestro país. Y justamente queremos presentarle a María José Pérez, gerente de Administración y Finanzas de Visión Capital, y Rocío Montanares, jefa de cobranza de la misma empresa, Visión Capital. ¿Cómo están?
2: Bien.
1: Muy bienvenida. Y bien cerquita del micrófono, María José. Bueno, yo creo que es importante igual recordar qué es Visión Capital y a qué se dedican.
2: Bueno, Visión Capital es una empresa de servicios financieros. Llevamos un año operando, así que estamos partiendo con todo. Nos ha ido bastante bien este año. Y atendemos principalmente a las pymes.
1: Perfecto. Oye, bueno, también es importante, creo, contextualizar un poquito cómo nos encontramos como país. Hay un contexto económico de restricción, de un poquito de crisis. Por lo tanto, a lo que ustedes se dedican, me imagino también que ha sido bastante movido. Por un lado tienen el área de factoring y por otro lado también estamos con Rocío, que es de cobranza y todo lo que tiene que ver también con recuperar.
3: Claro, la recaudación.
1: La recaudación, sí. ¿Cierto? Entonces, dicho eso, con estos contextos un poquito más contraídos de economía, ¿se hace más difícil la cobranza?
3: Se hace más difícil, sí, en el sentido de que los tiempos de pago son distintos. Y ahí igual depende, por ejemplo, el tipo de empresa, los requisitos que tienen. Igual esto es muy burocrática la operación de recaudar los fondos muchas veces en empresas, por ejemplo, grandes. Y la cercanía que se requiere con la pyme más pequeña, que necesita quizá un poco más de tiempo para hacer la devolución
1: del pago. La cercanía y la empatía, me imagino, sí, porque deben estar también, o sea, en ese sentido, cuando se requiere un servicio como el de Visión Capital, me imagino que también es porque necesitan liquidez pronto.
2: Pero ahí también parte antes un poco la relación comercial con el cliente, donde atendemos enfocado en sus necesidades. Entonces, también los plazos de pago están asociados a su flujo y de ahí entra ya cobranza netamente a enfocado al deudor, donde ya ahí es un poquito más duro, pues no es directo con nuestro cliente.
0: Oye, María José, lo que dices tú es súper importante porque el factoring existe hace harto tiempo en Chile, ¿no es cierto? Hay una gran oferta de factoring. ¿Cuál es la diferencia que justamente tiene Visión Capital pensando en esa empatía en la pyme, pensando en esa relación en la pyme, tanto en la forma como en la tecnología que hay por detrás también?
2: Mira, yo creo que hoy día, si el producto específicamente es factoring, lo que nosotros ofrecemos un poquito la liquidez a la pyme.
0: Ya.
2: Hoy día hay que desencasillarse del factoring, es cuando estamos con problemas, sino que hoy día es un capital de trabajo que la pyme no tiene la opción en la banca. Entonces, no siempre es porque la pyme tiene un problema, sino porque necesita plata y nosotros le damos la facilidad de revisar su empresa rápido gracias a la tecnología y adecuarnos a su negocio también.
1: Ya, perfecto. Oye, y cuando uno cede una factura a un factoring, ¿cuál es el plazo más o menos que se requiere? ¿Con cuánto tiempo se trabaja de pago?
2: De pago va entre los 30 a 90 días en algunos casos.
1: Ya, ya. Y, o sea, lo más pronto son 30
2: sí.
1: Y lo más lejano es 90.
2: Más o menos, sí.
1: Ya, perfecto.
0: Y los clientes, en el caso de ustedes, ¿pueden también ir viendo el estado de la factura? ¿Cómo ustedes pueden hacerle como un tracking?
3: O sea, el área comercial se encarga de siempre, toda la semana, enviar una cartera. El área de cobranza es la que actualiza esa cartera, mencionando el seguimiento de la factura, si se necesita alguna solicitud de parte del cliente. Y ahí se va como caso a caso de la factura. Pero el área comercial ahí se encarga muy directamente con el cliente de solventar como esta información de cómo está el estado de la cartera del cliente en este caso.
2: Sí, hoy día contamos con un portal de cliente que lo hemos estado trabajando, cosa que ellos puedan ser más autónomos. Y gracias a todo lo de la tecnología también se les mandan como recordatorio a sus correos cada cierto tiempo y ellos están atentos ahí del estado de pago de su documento.
1: Ya, oye, ¿y qué tipo de clientes son los que trabajan con Visión Capital? ¿Chicos, grandes?

0: es más o menos cantidad de personas o por cantidad de facturación? ¿Cómo se van agrupando los clientes de Vision Capital?
1: Mira, tenemos variado. Partimos con una cartera bastante conocida, donde hay de transporte, pero principalmente es mediana empresa, yo creo, si lo podemos catalogar.
0: Ya.
1: Bueno, sí.
2: ¿Y hay mucha diferencia en cómo adquieren los servicios, cómo es el trabajo en los tipos de industrias, siguiendo un poco la pregunta de María José? Porque imagino que hay pymes desde el área de servicios, hay pymes más industriales, hay pymes más comerciales. O sea, ¿son muy diferentes los comportamientos? Si nos pudieran hablar un poquito de eso.
3: Sí, o sea, por ejemplo, hay clientes, no sé, que se dedican al área de los periódicos, clientes que se dedican al área de construcción, que es muy distinto, clientes que solo facturan, por ejemplo, a municipalidades. No sé, tenemos un cliente que se dedica a la venta de instrumentos musicales, entonces es súper variado, es súper específico el requerimiento de cada cliente.
0: Ya. Yeah.
3: ¿Cómo llevan la cartera también de deudor? Pues la cobranza es súper específica dependiendo del cliente que tenemos, pues.
2: Y tomando eso mismo en cuenta, tú mencionaste algo que hay clientes que tienen municipalidades como clientes, ¿no es cierto? Claro. ¿Es muy diferente de esas empresas que tienen como cliente al servicio al servicio público o a municipalidades o al Estado que a las que tienen solamente como clientes privados?
3: Sí, por lo general las municipalidades o el área pública, hay mucha burocracia, como que se solicitan muchos documentos, hay solamente una persona específica que de repente el área de cobranza no logra llegar ahí porque solamente el cliente tiene acceso a esa persona, y ahí se retrasan un poco, ¿cierto?, la recaudación, o el cliente tiene que estar más presionando ahí como al área para que puedan liberar los pagos y etcétera.
0: Ya. El tema de los pagos, hay una ley que es un pago a 30 días. Pero la verdad es que no se ha cumplido mucho porque hay ciertos vicios ahí entre que se manda la orden de compra, y me imagino que esos 30 días van desde que se manda la orden de compra.
1: Claro.
0: ¿Cómo han visto ustedes este último año, que ha sido más complicado en términos económicos, que se han ido comportando sus clientes? ¿Están más apretados? ¿Les han pedido más ayuda o asesoría a ustedes? ¿Cómo se han comportado durante este último año?
1: Mira, igual no tenemos mucha historia porque llevamos un año.
0: Por eso, pero
1: lo que se ve principalmente, que a pesar de esto que no se cumple, que el país está más restringido, igual, afortunadamente, en Vision hemos tenido buenos pagadores, tenemos una mora sana, que es la que se llama de 0 a 30 días.
0: Ya.
1: Pero hemos estado bien, por suerte.
0: ¿Y cuál sería una mora insana?
1: Sobre 90 días.
0: Sobre ya, 90 días.
1: Es más complicado.
0: Son 3 meses en el fondo.
3: Exacto.
0: Eso.
3: Claro.
2: ¿Y cómo se da este mercado o al área que están ustedes cuando, por ejemplo, los clientes tienen, sus clientes, digamos, tienen clientes que están en el extranjero, ¿ah? O que hacen compra o venta en el extranjero, que están más asociados a servicios quizás? ¿Cómo funciona ahí el tema del factoring y del tema de la cobranza también?
3: O sea, por ejemplo, del tema de la cobranza, ese tipo de empresas tiene como requisitos muy claros, como que necesitamos esta y esta información para nosotros realizar un pago en dólares, etcétera. Entonces, al final, hay una buena comunicación con el cliente y de partida hay una buena comunicación con el deudor. Uh-huh. Y yo creo que ahí como empresas como más grandes o del extranjero, tiene que ver mucho eso, que el cliente sepa bien cuáles son los requisitos de ese deudor para nosotros enviar la información y que ellos realicen el pago directamente al factoring.
0: Esto ya es una pregunta como general, pero ¿ustedes creen que falta educación financiera en nuestro país? Porque muchas personas no tienen idea cuando le hablan o de un factoring o de una cobranza, ¿qué implica? O sea, la palabra cobranza ya inmediatamente como que genera un poquito de susto, ¿no? Pero en ese sentido, ¿nos falta a nosotros como sociedad educación financiera?
1: Sí, yo creo que de todas maneras, porque como dices tú, uno habla de factoring, habla de cobranza y uno siempre piensa que está en problemas, que
0: claro,
1: te están llamando,
0: que
1: está ahí, como que casi que están allá presa. Entonces yo creo que desde el colegio deberíamos ya tener algo de noción de finanzas, de ahorros también, de inversiones. Creo que es importante educar a nuestros niños también para que se les haga la pega más fácil más adelante.
0: Totalmente.
2: Y si uno tuviera que hacer una categorización de los tipos de factoring, ¿hay tipos de factoring para que la gente entienda también que nos está escuchando?
1: O sea, como factoring es uno, el producto es uno.
2: Ya.
1: Empresas de factoring o de servicios financieros sí hay distintas. Hay unas que están enfocadas a un producto más. Tenemos factoring, confirming, créditos de capital también.
0: Entonces, importante, entonces, aprovechando también este espacio para educar.
2: Sí, porque
0: ¿cuál
2: yo
0: es
2: creo
0: la
2: que,
0: diferencia
2: yo creo que
0: entre...
2: hay muchas pymes que nos están escuchando que ven el factoring desde lejos y no saben bien qué significa.
0: No, y además, el concepto que acabas de decir tú, María José, el confirming. ¿Cuál es la diferencia entre factoring y confirming?
1: El factoring es cuando tú, tu cliente emite el documento
0: y cede esa factura, a una empresa como Vision Capital, por ejemplo.
1: Claro, ya. Y ahí el deudor de la factura a la persona que hicieron el documento es el que nos paga a nosotros.
0: Perfecto.
1: Esto es al revés. Acá es el pagador, el que, o sea, al que le tienen que pagar es el que nos cede la factura.
0: Ya.
1: O sea, nosotros le adelantamos como el pago a su proveedor, digamos.
0: Perfecto, ya. Ya, es que importante decirlo, porque la verdad es que, por eso, factoring, confirming, me imagino que hay otros conceptos también asociados a este universo, ¿no?
1: Claro.
0: De las cobranzas, de los pagos. Y bueno, y también importante decir que el factoring también es una buena manera de adelantar liquidez.
1: Exacto.
0: Para las pymes, ¿cierto?
2: Tal cual. 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
1: Bueno, nos pueden encontrar en la página visioncapital.cl, también estamos en LinkedIn y en Instagram como Vision Capital. Somos una empresa de servicios financieros enfocados a pymes, donde nuestro objetivo es ayudarlo a hacer que crezcan, fomentando la liquidez de capital.
2: Súper, un millón de gracias por acompañarnos, María José Pérez, gerente de administración y finanzas de Vision Capital, y Rocío Montanares, jefa de cobranzas de Vision Capital también.
0: Muchas gracias a ambas.
1: Gracias,
0: que tengan
1: a ustedes,
0: un lindo martes. Sí. Vamos a ir a la música. Esto es Eurythmics.
2: Esta típica, icónica, icónica canción del año 83.
0: 80.
2: Que estuvo en el número 1 en el Billboard Hot 100 de Estados Unidos.
0: ¡Wow!

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6: Cada vez más apoyo a este programa. 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y quiere ser parte de este programa, escríbanos a ese WhatsApp y el equipo de producción de Radio La Clave se va a comunicar con usted para ver la posibilidad de estar en este programa, hacerle una entrevista de unos 10, 12 minutos con Coté, que nos cuenten qué está, que nos muestre si es que tiene algún producto, porque justamente el espíritu de este programa no es solamente hablarle al mundo emprendedor, hablarle al mundo pyme, hablarle al mundo de las startups con expertos, con panelistas, sino que es mostrar sus historias en vivo y en directo en la 92.9 FM o en radiolaclave.cl.
7: Y de hecho, la semana pasada vino un emprendimiento, una startup dedicada a los autos, que precisamente nos había escrito a través de nuestro WhatsApp y tuvo la oportunidad de estar acá. Así que para que vea que es cierto también.
6: El objetivo es inspirar al mundo emprendedor, ese músculo tan importante que creemos, por lo menos en este programa, que es clave en el país. Bueno, y también es clave todo lo que es la sostenibilidad, porque ¿sabías que tu ropa también puede nacer de los árboles? 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
7: Nos vamos a ir a la música. Esto es Daft Punk, Get Lucky, aquí en Emprender es Clave.
6: ¿Vamos a bailar?
7: Vamos.

18 casi de la mañana. Oye, y esto que vamos a comentar ahora, Daniel, la verdad es que a mí no deja de preocuparme bastante. Porque tú sabes que un alza en diversos indicadores de malestar psicológico reveló la 12ª edición del Termómetro de Salud Mental en Chile. Este informe, que se elabora entre la Asociación Chilena de Seguridad, la ACH, y el Centro de Estudios Longitudinales de la Universidad Católica. El estudio contó con una muestra aleatoria de 2.700 personas, la cual es representativa de la población nacional urbana mayor de 18 años. Bueno, según los datos del levantamiento, un 18,5% de los encuestados presenta sospecha o presencia de problemas de salud mental, lo que representa un incremento de 5,8% en comparación con abril del 2025, donde el porcentaje era de 12,7%, además de perfilarse como la cifra más alta en los últimos 4 años. Recordemos que durante la pandemia los índices de salud mental, de mala salud mental, se elevaron a niveles insospechados, y teníamos un contexto también que así lo ameritaba, ¿cierto? Bueno, la medición constató que los síntomas moderados o severos de depresión alcanzaron una prevalencia de 16,2%, la más alta desde mayo del 2022, con una marcada brecha de género al afectar a un 20,5% de las mujeres frente a un 11,5%.

0: 46% de los hombres.
1: O sea, súper diferente la brecha, casi 10 puntos.
0: Yo creo que es lo que manifiestan más de lo que sienten. Es sí. una percepción que tengo yo, me puedo equivocar.
1: O sea, tú crees, claro, que los hombres sienten más, pero manifiestan menos, por lo tanto...
0: O sienten sí. igual. Yo creo que la diferencia claro. no puede ser tanta. Sí. Eso me pasa a mí.
1: Tal cual. Bueno, finalmente, perdón, por otro lado, la proporción de personas con altos niveles de soledad percibida, o sea, que perciben, no necesariamente que están solos, que eso es una diferencia súper importante, porque hay mucha gente que a veces está en una familia, está en un grupo y se siente sola, ¿no? Por eso es que es la percepción de soledad.
0: Exactamente.
1: Bueno, llegó a un 21,9%, igualando las mediciones registradas durante el año 2021, y los síntomas de insomnio moderados a severos aumentaron de 8,6% a 14,3%, el valor más alto desde agosto del 2021. Finalmente, un 17,9% de la población presentó síntomas moderados o severos de ansiedad generalizada, 2,9 puntos porcentuales más que en 2025. A ver, hay una especialista que justamente tiene que ver con los riesgos psicosociales de la ATS, Daniela Campos, que ella opina que es la primera vez desde la pandemia que se observa un empeoramiento simultáneo y estadísticamente significativo de una serie tan amplia de indicadores de malestar. Y estos resultados, dice, demuestran que el bienestar emocional requiere respuestas coordinadas y sostenidas en el tiempo. Ahora, yo siento, Coté, que hay que ver diferentes factores. Yo creo que el factor económico de poco crecimiento y de lo que genera claro, en la persona, y eso yo creo que está influyendo mucho. Yo no soy psicólogo.
0: Sin duda, pero este escenario de incertidumbre, sí. de sentir además que la situación independiente del gobierno no mejora.
1: Claro, no mejora económicamente, y qué bueno eso, porque lo que dijiste tú, porque independientemente de lo que está pasando acá, que sabemos que hay aciertos y desaciertos, como en cualquier gobierno, también están pasando cosas afuera que son súper importantes en Estados Unidos, en el Medio Oriente, en Rusia, que de alguna forma no podemos controlarlas, ni con un voto, ni con en el día a día.
0: Y sabes que yo tengo también otro análisis, que lo he conversado con muchas personas. Y probablemente aquí hay personas que van a estar de acuerdo conmigo y otras que no. Pero esta sensación también de estar gobernados a nivel mundial por personas que la verdad es que son todos hombres, pero son todos chiflados. O sea, todos los líderes mundiales son realmente personas que uno dice, ¿cómo pueden tener tanto poder y cómo pueden estar gobernando nuestro mundo? Donald Trump, Xi Jinping, Vladimir Putin, el de Irán. O sea, realmente a mí me parece que esa sensación también de sentir que pueden apretar un botón y desatar una crisis pero humanitaria a nivel mundial, también me parece que puede afectar.
1: Es increíble, suelvo lo que tú dices, lo podríamos conversar algún día con algún analista internacional de esos que vienen al programa Hora Clave, porque en realidad en ese contexto, si tú lo piensas bien, Europa pasó a ser poco importante a nivel de peso, a nivel de presidente, a nivel de comunidad europea, que en algún momento fue muy importante, digamos, especialmente cuando terminó la Guerra Fría. A nivel económico, a nivel político, a nivel de influencia, recordemos, por ejemplo, todo lo que es el tema de sostenibilidad, pasó a pesar muy poco. Y eso influye bastante con estos, además, dos personajes tremendos que con respecto a su presencia, que es Donald Trump y Xi Jinping principalmente.
0: Tres, diría yo, le agregaría a Vladimir Putin.
1: Bueno, Vladimir Putin también.
0: Y le agregaría a Benjamin Netanyahu.
1: Claro, tal cual, y claro, y todo eso está, yo creo, es un análisis que estamos haciendo acá, produce ansiedad, produce estrés, produce depresión. Por otro lado, la cifra económica en Chile sabemos que están magras. Todavía hay esperanza de que el 2027 mejore, pero también esas esperanzas como que se ha ido alejando un poquito.
0: Tal cual.
1: El inicio de eso. ¿Ah?
0: Tal cual. Y bueno, y volviendo también a los factores que generan estrés localmente en nuestro país, los resultados de este estudio dan cuenta que si bien la seguridad y la delincuencia continúan liderando las preocupaciones de la población, los mayores incrementos respecto del año anterior se concentran en temas vinculados al futuro. En esa línea, el crimen organizado y el narcotráfico presentaron un 58,1% de factor estresor. Y la posibilidad de ser víctima de la delincuencia, con un 55%, se mantiene en los primeros lugares de estrés, aunque ambos indicadores registraron una baja en comparación al 2025, de 3,4 a 7,5 puntos porcentuales respectivamente. En contraste, las mayores alzas de estrés se observan en aspectos como el cambio climático, lloviendo, pero así, terrible, que subió un 14,3 puntos porcentuales, alcanzando un 53,8%, y los cambios sociopolíticos del país, que llegaron al 52,5% con un aumento de 9,1 puntos. A esto además se suma la preocupación por la situación económica, lo que estábamos conversando, y que se situó en un 46,7%. En esta ocasión, este estudio midió por primera vez las preocupaciones vinculadas al acceso a financiamiento de la salud, donde prácticamente la mitad de los encuestados reportó un alto estrés ante la posibilidad de requerir tratamientos médicos o medicamentos y no poder costearlos frente al riesgo de enfermarse y no recibir atención médica adecuada.
1: La mitad de los encuestados, más o menos.
0: Muchísimo.
1: Claro. Yo creo que nosotros, como comunicador y como un programa de emprendimiento, tenemos que siempre tratar de subir el ánimo, pero para subir el ánimo y para saber qué cosas vienen por delante y tomar decisiones, hay que saber dónde estamos pisando. Y hoy día estamos pisando en un contexto donde la salud mental, ya sea más o menos, está súper compleja por todos estos estresores. Y uno, cuando ya sabe qué es lo que está pasando, qué es lo que le está pasando, como dice Bill Gates, busca la solución.
0: Claro.
1: ¿Ah? Claro. Primero hay que saber qué nos está pasando.
0: Pero claro, lo hemos hablado en muchas oportunidades acá en el programa, pero por supuesto, las situaciones del ámbito laboral, transformaciones del entorno, este temor a perder el trabajo producto de la incorporación de la inteligencia artificial, también son factores que probablemente hace 2 años no teníamos. ¿Cierto? Ahora, todo este posible reemplazo de la tecnología o de la inteligencia artificial frente a algunas actividades laborales, también yo creo que eso genera un estrés tremendo.
1: Tal cual. Bueno, esto con respecto a este estudio que fue desarrollado por
0: La Asociación Chilena de Seguridad, en conjunto con la Universidad Católica. Y también, bueno, no dejemos de lado también este acceso a los tratamientos de salud mental.
1: Sí, tal ¿cierto? Cual.
0: Oye, nos vamos a ir a la música. Este fue uno de los singles que estuvo en el álbum debut de Maquisa, Aerolíneas Maquisa.
1: Aerolíneas Maquisa, ¿no?
0: Con una Alita Tiyu.
1: 95, 94.
0: Pero sí, con una Alita Tiyu, con una voz además muy juvenil e infantil, que es distinta a la que tiene ahora. Tal pero preciosa cual, igual. Vamos entonces a La Rosa de los Vientos, Maquisa.

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1: Y nos vamos un poco más al sur de Santiago. Recorremos cerca de una hora y cuarto, y llegamos a la zona de Graneros, región de O'Higgins, que yo amo tanto esa región, para hablar en vivo y en directo con Víctor Velastino de la Calle, presidente de la AERO y Fundación Aimapu, que se encuentra en este momento en, yo decía la región Huasa, pero alguien me dijo que la región Huasa era la CEP, la del Maule, pero yo siento que es la de O'Higgins, ¿no?
2: No sé.
1: ¿O no, don Víctor?
2: No sé. Que Víctor nos diga. ¿Eres un guaso de la sexta región, Víctor Velastino?
3: Hola, buenos días. Hacer una pequeña precisión. Yo me cambié hace un tiempo atrás y estoy viviendo en Larmahue.
1: Ah, Larmahue. Ya no en Graneros.
3: No, hace ya como unos 6 meses que estoy en.
1: Ah, que no sabes, no lo habías contado.
3: En este paraíso terrenal que es Larmahue, no, entre si manda, San Vicente y Peumo.
2: Claro, manda fotos a veces ahí de su granja. Es como una granja feliz, la granja de los animales de Víctor Velastino. Oye, Víctor, está lloviendo, pero así muchísimo ahí, ¿o no?
3: Llovió toda la noche y mucho. Cayó mucha agua. Llovió como nunca antes había llovido.
1: ¿Y ahora? ¿Cómo está allá? ¿Lloviendo también?
3: No ha parado desde ayer como las 11 de la noche y no ha parado, y ha sido bien intenso.
2: Chuta. Bueno, dijeron, hoy día ya entró un nuevo frente de mal tiempo a la zona centro-sur del país. Hasta por lo menos el jueves vamos a tener lluvias. Ya el viernes al parecer empieza a decaer ahí las gotitas, así que hay que prepararse. Oye, Víctor, bueno, se anunció un nuevo índice de desempleo y también en paralelo el gobierno anuncia este Chile Despega, ¿no? Para incentivar también el empleo. Cercotec, por otra parte, es una entidad que colabora mucho con el impulso al empleo, y precisamente tú hoy día nos traes una columna de esta nueva versión del programa Capital Semilla Modo Empleo y el aplaudido aumento del 23% en el presupuesto de Cercotec, donde me imagino que esto es para impulsar más esta cifra paupérrima que tenemos de empleo, ¿no?
3: Claro que sí. A nivel nacional, la cifra ya del desempleo llegó al 9,6%. Uh-huh. En nuestra región, en la región de O'Higgins, está en
1: 10,8%.
2: ¿Y las mujeres? ¿Tienes cifra del desempleo en tu región, pero de las mujeres?
3: No manejo la cifra exacta, pero creo que es como 70-30. 70% mujeres, 30% hombres de esa cifra.
2: Ya, perfecto.
3: Más o menos. Así que eso desencadenó en la salida del Seremi Economía en la semana pasada.
2: ¿Otro Seremi más?
3: Sí, fue el Seremi, fue la autoridad número 52, creo que Seremi número 30 y algo.
2: 38.
3: De la Seremi de Economía, el primer Seremi que sale de nuestra región por este tema.

0: Así que estamos estrenando Seremi y viene al mundo del municipalismo, trabajar en la municipalidad de Placilla. Así que ahí vamos a próximamente reunirnos con él y saber cuáles son sus líneas.
1: Ya.
0: Ahora, respecto a este tema, está la ley de presupuesto que ya empezó la discusión, ¿no? Sí. La imagen del, no sé qué piensan ustedes de la imagen del ministro Quiroz entrando con ese maletín con candados.
1: ¿Qué querés que te diga? Ahí te podríamos hacer otro programa a analizar esa imagen.
2: Hay temas comunicacionales realmente que este gobierno, uno puede estar de acuerdo o no de acuerdo con este gobierno, de acuerdo o no de acuerdo, pero hay temas comunicacionales que hay que afinar.
1: Son curiosos, ¿eh?
2: Que hay que afinar.
1: Sí, son curiosos.
0: Yo nunca había visto a un ministro haciendo que llegara con un maletín con cadena, con candado.
1: Aparte,
0: para una ley de presupuesto que finalmente se terminó filtrando el presupuesto de educación y, el presidente en cadena nacional anunció el 23% para Cercotec. 23% de aumento.
1: Ya, pero eso significa la ayuda son aproximadamente 3 millones, ¿no?
0: Claro, si lo dividimos en capitales semilla, que es como la línea que ha tomado este gobierno. De hecho, ahora en diciembre debiera empezar la segunda versión del capital semilla modo empleo. Uh-huh. Que recordemos que lo que busca es que personas que tengan 6 meses de cesantía, o sea que su cotización haya sido hace 6 meses atrás, puedan postular este capital semilla modo empleo y terminen recibiendo 3 millones de pesos para invertirlos en sus negocios.
1: Ya, pero eso es para incentivar el emprendimiento en el fondo.
0: Claro, pero
1: no es para que vuelvan a emplearse.
0: Claro. Sí, fue una de las cosas que hemos hablado con los emprendedores de acá. Recuerden que en Aero, en la Asociación de Emprendedores de la Región de O'Higgins, pueden ser socios los emprendedores informales con el compromiso de formalizarse antes de un año. Y también los emprendedores ya formalizados como persona natural o persona jurídica. Uh-huh. Entonces, en esa línea, haciendo ahí un pequeño sondeo con emprendedores socios de la asociación, pero también independiente, sentimos que esta línea no va en la línea correcta este fondo, puesto que ponte la lógica que hay una persona que lleva 6 meses buscando trabajo, de ahí para arriba. Y lo que el gobierno le está diciendo es que monten una idea de negocio, que postulen y le van a entregar estos 3 millones de pesos para invertirlos en un negocio. Pero son como emprendedores un poquito forzados, son emprendedores que no vienen haciendo la carrera del emprendimiento. Entonces, si tú te pones en la lógica de la persona, y esto lo hablaba con Felipe, un apicultor de acá de San Vicente, si tú te pones en la lógica de la persona que está buscando pega, que lleva 6 meses que se te han acumulado las deudas y ahora va a tener que hacer un Canva, va a tener que ir al centro de negocio, va a tener que empezar a saber qué es lo que es un pitch y va a tener que empezar a adquirir habilidades que no tiene para montar un negocio, comprar maquinaria, rendir, las rendiciones a Cercotec, que ya son complejas, y para finalmente terminar vendiendo en cuánto, en 6 meses más.
2: Pero en ese caso, Víctor, entonces ese fondo podría ir justamente con una capacitación, con un acompañamiento de poder ser emprendedor, o simplemente debería estar destinado a otro tema, ese fondo, como a los emprendedores que ya llevan un tiempo, porque también hay que pensar que hay gente que a lo mejor quiere empezar a ver el emprendimiento como la alternativa, ¿no?
0: Claro, una de las cosas que nosotros estamos proponiendo es que o bien vayan a emprendedores que ya están trabajando, que hayan un tiempo más sólido, que ya han pasado un poco el valle de la muerte, inyectarles recursos directos a emprendedores que ya están trabajando y ya están haciendo cosas, que ya saben por lo menos lo que es un Canva, ya saben más o menos la dinámica, cómo funciona el emprendimiento en estas dinámicas modernas, inyectar recursos ahí. Pueden ser a través de la línea Crece, puede ser a través de diferentes fomentos en esa línea, subsidio a la contratación, con que vaya un poco más por ahí, y si van a ser capitales semilla o capitales abiertas, que son un poquito más aplaudidos, recordar también que hubo un recorte ahí en el Ministerio de la Mujer y se acaba Prodemu, entonces para el próximo año viene bien difícil el tema de las mujeres emprendedoras. Entonces quizás empezar a inyectar capitales un poquito más
1: pero,
0: y enfocado en esa línea.
1: Pero, Víctor, ¿tú crees entonces que hay desconocimiento por parte de Cercotec, de las personas que lideran Cercotec, del contexto del ambiente.

0: consciente de los dolores que hay en este sector?
1: Sí, efectivamente, o sea, es notorio que no, cuando se hacen estas políticas o cuando se empiezan a armar estos programas, no hay una consulta, no hay una consulta a los gremios, o le consultan a un gremio que por ahí está teniendo algunos problemitas, no lo vamos a mencionar en este espacio, pero debería estar un poquito más abierto, debería estar un poquito más abierta la consulta para precisamente saber esto, que al final en una conversación, en un café, tú te puedes dar cuenta y puedes sacar un diagnóstico bien rápido de lo que los emprendedores están necesitando. Porque finalmente, si seguimos en esta lógica de que las personas se autoempleen a través de un emprendimiento y seguimos romantizando esta precarización, al final vamos a tener emprendedores que sin desmerecer, vamos a tener un montón de vendedores de carcasas de celular, vendedores de cosas que van a comprar ahí a medio.
0: Claro, pero en el fondo quizás habría que darle una vuelta a esto y probablemente primero capacitar, entender quiénes son las personas aptas para poder generar un negocio propio y poder emprender, y quiénes son otras personas que efectivamente necesitan emplearse para generar sus ingresos, porque no todos pueden ser emprendedores.
1: Claro, y lo otro es también, recordemos que este gobierno ha asumido con la promesa del gobierno de emergencia. Entonces, da el tiempo, y esa es como la pregunta también que dejo abierta en la columna de esta semana, da el tiempo para capacitar a una persona que ya viene mínimo con 6 meses de cesantía, que ya tiene acumuladas las deudas, que ya debe la mensualidad del colegio de los niños, que ya se endeudó con las tarjetas para comprar en el supermercado. Entonces, va a dar el tiempo para capacitarlo, para que entienda cómo funciona la lógica de un emprendimiento, para que salga a buscar clientes, para que encuentre un nicho.
0: En ese sentido, se contradice un poquito con el sentido de urgencia y emergencia que ha propuesto este gobierno.
1: Claro, entonces es como un poquito la lógica de lo que hemos conversado acá con varios emprendedores de la región, y yo creo que ahí también conversando con otros emprendedores de otras regiones, más por WhatsApp, tomando un poco el pulso, también es como bien transversal este diagnóstico. O sea, así que aprovechar el espacio acá, hacerle una solicitud a Telcotec de que a lo mejor este 23% de aumento en su presupuesto lo aprovechen bien y que lo focalicen bien. Uh-huh. Yo creo que por ahí va un poco la lógica. Y no este tema del modo empleo, si al final la cesantía. Una vez yo me acuerdo que estuve en Bolivia y estuve en un seminario con el ex presidente Evo Morales, y él dijo que fácil sería acabar con la pobreza por decreto, un decreto presidencial y se acaba la pobreza. Pero la lógica no funciona así, la lógica funciona en que hay que adaptarse a las realidades de los territorios, adaptarse a las realidades de cada región. Y en ese sentido también es como bastante transversal algunos diagnósticos.
2: Oye, Víctor Velastino, presidente de Aero y fundador de Fundación Aimapu, 1,000,000 de gracias por acompañarnos, pero yo antes quiero voy a leer una frase textual de la columna de Víctor que yo creo que es importante y que resume lo que su punto de vista que nos acaba de comentar. La frase dice así: si realmente queremos que el bosque económico crezca, debemos dejar de repartir semillas al azar en tierra seca y empezar a regar los árboles que ya echaron raíces para que sean ellos los que terminen dando sombra y empleo a los demás. ¡Qué bueno! Un aplauso. Me encanta. Pues yo que soy un amante de la naturaleza, me encantan esas analogías entre la naturaleza y la vida real. Así que te felicito por esa frase. Me imagino que hiciste tú, no ChatGPT ni nada, ¿no?
1: No, siempre viene de acá, sí. Bien. Quizás es que lo que pasa es que acá mirando la lluvia, mirando el paisaje, es imposible no inspirarse.
0: Es que sí, pues si Víctor vive rodeado de naturaleza, ¿cómo no se va a inspirar allá? Si no se inspira él, ¿quién se inspira?
2: Un abrazo, Víctor.
0: Víctor, un abrazo, que no te inundes. No,
1: muchas gracias a ustedes y saludos. Y feliz cumpleaños atrasado, querida jefa.
0: Muchas gracias. Seguimos los 40 y tanto. Todavía.
2: Nos vamos a una pausa.
0: Vamos a una pausa, ya volvemos.
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2: 10:36 de la mañana, seguimos en esta jornada lluviosa de Emprender es clave. Pero aquí sí que sí le vamos a dar la bienvenida a un nuevo colaborador de Emprender es clave que estamos felices de tenerlos presentes en nuestro programa. 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
2: 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Ay, mira, me puse nerviosa yo. Con este hombre de 62 años, tan bien tenidos y que hace 9 años está en celibato. ¿Ah? Vamos con Lenny Kravitz. If you can't say no. ¿Cómo sabes? Yo me ofrezco. ¿Ah?

0: 10:42 de la mañana y Daniel Fajardo está muy entusiasmado con este tema que vamos a conversar con nuestra tercera invitada del día de hoy. Ya estamos en el estudio con Valeria Monroz, cofundadora de Reconnect, porque fíjense que Valeria con su hermana crearon esta aplicación con inteligencia artificial y es la primera en Latinoamérica que es para conectar o reconectar a las parejas. Entonces, Daniel y yo quedamos así como, ¿ah?
1: Conectar y reconectar.
0: ¿De qué se trata esto?
1: Eso, lo primero, bueno, saludar.
0: Saludarte, Valeria, darte la bienvenida.
1: Monroz, darte la bienvenida.
2: Muchas gracias.
1: Y yo creo que la pregunta que hizo Coté es súper importante y que va asociada a la primera, que es cómo nace esta startup, esta empresa. Uh-huh. Y aunque se entiende, pero ¿qué significa para este modelo de negocio conectar y reconectar una pareja?
2: Sí, mira, primero nace en una academia de innovación y tecnología que mi hermana me invitó a participar. Yo soy enfermera de profesión, 15 años en el servicio público y fui madre. Entonces cambiaron todas mis prioridades, tuve varios eventos ahí que impactaron un poco mi vida, tratamientos de fertilidad, separación, muchas cosas.
0: De todo.
2: Y en esta academia de innovación yo iba con un libro bajo el brazo que había escrito sobre la infertilidad. Quería entregar un libro a las mujeres para que supieran que no estaban solas y hay muchas cosas que son como mitos o son
0: o prejuicio o desconocimiento,
2: sí, en la infertilidad, sí. Entonces quería acompañarlas. Pero en la academia eso se transformó en una app para ayudar a más gente. En Reconnect, que es una app para conectar a las parejas, utilizar la tecnología que actualmente tenemos, que todo el mundo dice que nos aleja, es para lo contrario. Conectarnos es para todo tipo de parejas estables. Tenemos demasiadas apps para conectar, pero no hay app para mantener una pareja unida. Entonces, lo que nosotros queremos hacer es usar la tecnología, usar la inteligencia artificial,

0: perfilar a estos usuarios y entregarle herramientas para que puedan disfrutar más su relación. Y con esto queremos impactar ambiciosamente en una escala más grande. No sé, si tú llegas de buen ánimo al trabajo, cambias el ambiente en el trabajo. Si una pareja está feliz y tiene niños, los niños ven esa diferencia.
1: Valeria, ¿cuál es el dolor más grande o el problema más grande que ven ustedes? Porque me imagino que hicieron como un diagnóstico también. Sí. En las parejas, porque crisis de pareja hay actualmente. Sí. Leímos recién con Daniel una crisis de salud mental que yo me imagino que
0: sí,
1: también
0: venía escuchando.
1: Se traslada también a las parejas.
0: Absolutamente.
1: ¿Cuál dirías ustedes que es el problema de las que las parejas están viviendo actualmente?
0: La falta de comunicación.
1: La falta de comunicación. Sí.
0: La falta de comunicación y la comunicación tardía. Porque
1: cuando ya pasó, claro, cuando ya se desbordó el problema.
0: Lo que pasa es que se tienden a minimizar un poco los problemas que para una persona pueden ser importantes y el otro no les ve la importancia que realmente tienen. Y las parejas llegan, por ejemplo, a terapia de pareja cuando ya casi no hay solución.
1: Claro.
0: Entonces, claro. Aparte lo que, bueno, dentro de todos los estudios que vimos es que los niveles de divorcios se están igualando con los matrimonios, el tema de la tasa de natalidad.
1: Como ha bajado.
0: La salud mental.
1: La soledad también.
0: La soledad incluso estando en pareja. La depresión dentro de la pareja. Hay tantos factores que podemos abarcar ahí para tratar de ser una persona más feliz.
1: Claro. Oye, Valeria, ¿y qué herramientas ofrece esta aplicación para poder o mejorar una relación de pareja o, como dices tú, conectar o reconectar? ¿Qué herramientas se ofrecen?
0: Mira, la aplicación parte por tomar a cada usuario y hacer un perfil con inteligencia artificial de acuerdo a sus características. Uh-huh. Y de acuerdo a su perfilamiento le va entregando herramientas conectadas con el perfilamiento de su pareja. Por eso queremos usar la tecnología que le dé como un chance de decirle, mira,
1: como para hacer un match perfecto.
0: Claro, aquí quizás falta esto, o hoy quizás podría ser una noche de películas, un vinito, no necesitas hacer algo más. Uh-huh. De repente son detalles tan pequeños que uno necesita, ya sea el hombre o la mujer, que solo necesitan saberlo, porque muchas veces la otra persona no los dice.
2: Oye, y en la práctica, toda esta información que tú dices para hacer estos perfiles, ¿cómo se resuelve? ¿La pareja tiene que ir poniendo sus datos? ¿Tiene que buscan en su información? ¿Cómo se alimenta esta inteligencia artificial?
0: ¿Eh? Lo que pasa es que tenemos un cuestionario inicial, que es básico, son 15 preguntas, que hace un perfilamiento inicial, pero todo lo que el usuario va utilizando dentro de la plataforma va alimentando su perfilamiento.
2: Ah, ya.
0: Tenemos una parte que son trivias, que es algo súper lúdico, entretenido, preguntas-respuestas, ¿qué harías tú en tal caso? Pero todo esto va alimentando el perfilamiento de ese usuario. También tenemos un chat con inteligencia artificial que, no sé, puedes preguntar, hoy tengo tal y tal situación, y el chat te responde, la pareja hace lo mismo, entonces vamos conociendo de a poco a cada uno de ellos. Aparte, nosotros alimentamos antes, no es que pusimos una inteligencia artificial así a ciegas y a locas, sino que alimentamos la inteligencia artificial con perfilamientos psicológicos.
1: ¿Ya?
0: Y la cerramos para que tenga contenido apropiado a lo que nosotros buscamos.
2: Uh-huh.
0: Entonces, en eso estamos. Queremos hacer un aporte. Creemos que es súper necesario, que hay muchas aplicaciones para conectar, pero ¿qué pasa cuando ya están juntos, cuando llevan 20 años y la rutina se está comiendo una pareja? O, no sé, no hay gente feliz.
2: Uh-huh.
0: Y sería tan fácil cambiar eso.
1: Claro, es increíble lo que dices tú, que de repente, estando en pareja, las personas se sienten solas.

0: Y existe, después de 20 años, pocos espacios de comunicación. ¿En qué momento entonces las parejas también se empiezan a desconectar? Eso es como una pregunta que nos deberíamos hacer todos los que estamos en pareja también.
1: Y aparte, una pareja que se conoció hace 20 años no es la misma que es ahora.
0: Claro, cada los uno gustos, ha tenido su evolución, claro, cambios.
1: Hay una evolución gigante que quizás en hay ciertos momentos que marcaron esa vida o esa relación que no están resueltos, que no están conversados. Hay un montón de cosas que se pueden abarcar, pero también queremos ser parte de una pareja que recién está comenzando. Puede ser una pareja que lleve un año, pero quiere hacer cosas entretenidas, quiere conocerse de diferentes formas, porque también vamos a tener una plataforma de beneficios. Entonces, según lo que quiere cada usuario, no sé, vamos a tener descuentos en un fin de semana en tal lugar. Flores, que es lo más tradicional, pero lo que los hombres no saben, que no lo que más les gusta a las mujeres.
0: Sí, oye, ya, y esto entonces funciona como aplicación, o sea, en Android o en iOS funciona como una aplicación que tú tienes que bajar y ahí en el fondo comenzar a, me imagino, crearte el perfil de usuario.
1: Mira, estamos en los últimos ajustes. Nosotros estamos...
0: Ah, todavía no se lanza.
1: No está el lanzamiento, pero está casi listo. Estamos en los últimos ajustes. Tenemos nuestra página de internet donde te puedes inscribir como para ser los primeros usuarios.
0: Ya, ¿cuál es esa página?
1: www.rconnect.com.
0: ¿Con el 3 o al revés? ¿O
1: con
0: no?
1: El 3 al revés. R-Connect, 2N, un 3 al revés, .com. Nosotros estamos haciendo los primeros... Somos los conejillos de Indias, uh-huh, con todos los programadores que han sido una parte fundamental, porque nosotras las fundadoras, junto a mi hermana, yo soy enfermera, ella es psicóloga, hemos necesitado apoyo grande por detrás de la parte tecnológica. Vamos a hacer los conejillos de Indias para ver que todo esté ok y poder lanzarnos con todo.
0: Perfecto. Valeria Monroz.
2: ¿Y qué pasó con el libro?
1: ¿Ah?
2: ¿Y qué pasó con el libro?
1: El libro lo tengo en Amazon.
2: Ah, ya.
1: No, sí, está en Amazon. Ya. Y de hecho escribí un libro también para niños con alergia alimentaria. Ah, lo que pasa es que todos mis...
0: O sea, ha trasladado toda su experiencia de Valeria, sí, a distintos libros.
1: Es que como soy enfermera, claro, mi vocación dejé de ejercer, pero trato de seguir
0: colaborando
1: de otra forma.
0: Valeria Monroz, cofundadora de Reconnect, esta primera app con inteligencia artificial en Latinoamérica para reconectar o conectar a las parejas. Te queremos agradecer que hayas venido, cariños también a tu hermana, felicitaciones a ambas. Y nosotros ya nos vamos despidiendo de esta jornada de Emprender es Clave. Nos vamos a ir con música, esto es Tears for Fears, Break It Down Again. Nos volvemos a encontrar mañana a las 9 de la mañana.
2: Bienestar clave.
0: Y viene Bienestar clave, por supuesto.
2: Que se conecta un poco con esta entrevista. Sí. Ah, absolutamente.
1: Muchas gracias.

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2: ¿Qué tal? ¿Cómo están? Mi nombre es Berioska Venegas y estas son las claves de este martes 6 de octubre. A esta hora continúa el desalojo del campamento latinoamericano de la comuna de Maipú, lugar que cobró relevancia hace un tiempo atrás, pues en el sector se encontró el cuerpo del exteniente Ronald Ojeda. En el asentamiento vivían cerca de 140 familias, de las cuales 97 son extranjeras. El operativo fue encabezado por el alcalde de la comuna y el delegado presidencial.
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2: 11 de la mañana en punto, comienza Bienestar Clave a través de Radio La Clave, con equipo completo, Jesucito, el Mati, Benja y nuestra Angel, todos listos y dispuestos para poder llevarles un programa que hoy día va a entrar a analizar o a tratar de entender por qué nuestros jóvenes se apoyan tanto en la inteligencia artificial, incluso cuando quieren preguntar algo que tiene que ver con su salud, por ejemplo. ¿Es peligroso? ¿No es peligroso? Queremos hackear el cerebro, queremos reiniciarlo, ¿cómo lo podemos hacer también? Incentivar a la lectura, tantas cosas y mucho más. Así que todos los adultos que están a cargo de niños, de jóvenes y adolescentes, espero que pongan mucha atención porque vamos a sacarle punta al lápiz el día de hoy para tomar ciertas medidas. De hecho, estaba hablando con Sergio Alarcón, nuestro productor general, que tiene a su pequeño hijo, ya de 4, y le preocupan muchas cosas al respecto, porque son cosas inciertas, son cosas que no sabemos, son cosas que tenemos que comenzar a descubrir y ojalá poner el foco y la prevención mucho antes que cuando nos explote la bomba en la cara con una juventud que requiere más empatía, que requiere más intervención humana, más apego, más presencia. Y por supuesto, el día de hoy usted nos puede mandar sus mensajes al más 569-2919-929. Ese es nuestro WhatsApp, porque tu opinión es nuestra clave. Así queremos escucharlo y ya vamos a empezar a regalar nuestros libros que tenemos ahí acumulados de nuestros invitados, que todos tienen que ver con el bienestar. Así que son libros hermosos para todos ustedes. También les quiero comentar que hoy día 6 de octubre estamos destacando el Día Mundial de la Parálisis Cerebral. ¿Por qué? La fecha nació en el 2012, impulsada por la Cerebral Palsy Alliance de Australia y United Cerebral Palsy de Estados Unidos. Y hoy reúne a más de 500 organizaciones en 65 países. ¿Cuál es el propósito de esta efeméride? Es poner en el centro una realidad. Cada persona vive la parálisis cerebral de manera distinta y necesita apoyos diferentes para estudiar, trabajar, comunicarse y participar plenamente de la sociedad. Es una discapacidad muy compleja que requiere mucha atención y mucho cuidado. Así que queríamos destacarla básicamente por eso, porque cada efeméride nos ayuda a recordar y a individualizar muchas causas también y a muchas personas. Vamos a partir con música. ¿Le parece que Jesucito le gusta esta canción? Se la dedico entonces. Oh, si lo quiero tanto, esos ojos más lindos de esta radio. The Beautiful Ones, Sweet. Aquí en Bienestar Clave a través de Radio La Clave.

y adolescentes. Porque fíjense que hay un impacto muy grande tras buscar refugio emocional en pantallas. Hay un análisis y un estudio de la organización Common Sense Media presentado el 28 de julio de 2025 que expone datos inquietantes sobre esta conducta digital de nuestros jóvenes. Una encuesta realizada a más de 1000 adolescentes de entre 13 y 17 años muestra el avance de estas herramientas en la juventud. El estudio indica que el 72% de los encuestados conversa con estos sistemas y más de la mitad los utiliza muy seguido. Bueno, todos le preguntamos cosas a la IA, pero una cosa es preguntar datos, por ejemplo, históricos, fechas, y otra cosa es preguntar sobre la salud, por ejemplo, y eso lo vamos a hablar con nuestro primer invitado. Un tercio de los muchachos confiesa que prefiere abordar asuntos personales con un bot antes de hablar con su entorno. Las interacciones con algoritmos carecen de lenguaje, eso todos lo sabemos, lenguaje corporal, y ofrecen una validación constante que distorsiona las expectativas del mundo real. Eso es muy importante tener en cuenta para que hablemos con nuestros adolescentes, nuestros hijos, nuestros sobrinos, nuestros nietos también. Hay falta de señales sociales y hay una filtración de datos privados también que es importante reconocer e identificar. La psicoterapeuta Justin Carino resalta que las amistades verdaderas crecen en momentos compartidos, como una mirada cómplice en el aula de clases, por ejemplo, o en el barrio. Ante este panorama, los especialistas piden a los padres conversar sin juzgar, fomentar salidas presenciales, estar presencia y buscar apoyo profesional si los adolescentes muestran aislamiento o angustia. Son datos muy importantes que vamos a conversar. Ya se desenmarañar, como digo yo, con nuestros profesionales. Vamos a estar con el doctor Luis Emilio Muse, académico de la Facultad de Medicina de la UANDES, porque dice que uno de cada 5 jóvenes ha postergado ir al médico tras buscar respuestas sobre su salud en la IA. Puede parecer curioso si es algo que no es muy grave, y puede parecer muy complejo si es algo definitivamente grave. 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Y vamos con música y vamos a buscar también a nuestro primer invitado, Always on My Mind, Pet Shop Boys. 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
2: Estamos de vuelta en Bienestar Clave y como les dijimos el día de hoy, vamos a estar muy enfocados en la inteligencia artificial y en nuestros jóvenes que están un poquito a la deriva y apoyándose demasiado en este instrumento que nos puede servir mucho a todos, pero que definitivamente hay que tener ojo, hay que tener cuidado porque la salud no puede estar en juego. Y para hablar de este tema estamos con Luis Emilio Muse, médico radiólogo y académico de la Facultad de Medicina UANDES, porque esta cifra a mí honestamente me preocupa un poco. Dice que uno de cada cinco jóvenes ha postergado ir al médico tras buscar respuestas sobre su salud en la IA. Bienvenido, Luis Emilio.
3: Muchas gracias.
2: Bien cerquita del micrófono porque para que te escuche fuerte y claro. ¿Por qué resulta tan peligroso reemplazar este diagnóstico de un médico, un especialista, que te va a mirar a los ojos, que te va a tomar los primeros síntomas del que el corazón, las típicas cosas que hacen los médicos cuando llega a la consulta? ¿Y qué tan peligroso puede ser que esta respuesta directa con un médico sea reemplazada por la IA?
3: El mayor problema es que la gente puede estar confiando mucho en la inteligencia artificial. La inteligencia artificial tiene...

0: es una tecnología obviamente muy disruptiva, tiene, nos puede enseñar, tiene roles de más bien de educación, pero la relación de un paciente con un médico es mucho más completa y el médico es capaz de extraer la información. Cosa que obviamente la IA a uno le entrega la información que uno solicita. El problema está aquí: para hacer un diagnóstico y para qué decir un tratamiento, se requiere una integración o un contexto. Y ese contexto, el médico es un especialista y un experto en extraer ese contexto. ¿Para qué decir si tiene una especialidad en la cual uno va a consultar? Entonces, la gente no tiene que confundir los roles. El rol de la inteligencia artificial es muy buena para aprender, entender algunas cosas que a veces uno tiene duda en medicina. Pero reemplazar el manejo de un médico y un tratamiento obviamente no tiene ese rol. De partida, la inteligencia artificial actual tiene la capacidad de poder advertir que las indicaciones que está dando tiene que ir a un médico, tiene que ir a un servicio de urgencia y todo lo que significa una atención de salud integral.
1: Además que nada reemplaza la mirada de ojo a ojo, face to face, sí, como se dice, de un doctor que te pregunta de verdad, bueno, ¿qué otros antecedentes tienes? O sea, me duele tal cosa, por ejemplo. Pero me imagino que un médico le va a decir, ya, ¿hace cuánto tiempo estás haciendo esto? ¿Haces actividad física? Todas esas cosas que probablemente a este joven no se le ocurre confesarle a la inteligencia artificial.
0: Claro, de todas maneras, aparte que la inteligencia artificial, uno bueno, obviamente puede hablar con la inteligencia artificial, puede escribirle, pero el médico puede mirar a un paciente. El paciente solamente mirarlo, un médico se puede dar cuenta que tiene algo complicado. Por ejemplo, voy a dar un ejemplo, un paciente llega que se ve amarillo, que se llama, en medicina se llama ictericia,
1: claro,
0: y con dolor abdominal, bueno, hay que descartar que no tenga un cálculo en el colédoco o una obstrucción de la vía biliar. Solamente mirarlo y con ese puro antecedente, cosa que la inteligencia artificial no puede hacer eso.
1: Claro. Sí, una cosa, yo decía en un principio, una cosa es preguntar una fecha, por ejemplo, o una efeméride, o algo histórico, y otra cosa es hablar de algo tan delicado como la salud. Pero lo que más me llama la atención es que cuando hablan de jóvenes, son entre 18 y 34 años.
0: Sí, sí.
1: O sea, uno dice, ya, te creo un joven de 16, que es un poco más inmaduro y que, no sé, más rebelde, pero un señor de 31, un señor ya de 34 años, que le esté preguntando a la inteligencia artificial por su salud, me parece que está fuera de la norma, ¿o no?
0: Sí, en realidad, bueno, ahí incluso si uno ve y apertura más en la encuesta que hicimos, también incluso gente mayor está confiando en la inteligencia artificial. Somos 7 de cada 10 consultados usa la inteligencia artificial para poder entender cosas de salud. Los más jóvenes están tomando, y eso es lo más riesgoso, toman decisiones de salud sin consultar. Más que preguntar algo, alguna duda, fueron a un médico y no entendieron algo, un medicamento, etcétera. Pero el riesgo mayor es postergar una atención producto que se quedaron conforme con la inteligencia artificial o que le entregó la inteligencia artificial. Entonces, eso es lo que más preocupa a la encuesta, ¿eh? En realidad, más o menos casi un 10% de la población total encuestada postergó una atención de salud teniendo síntomas porque la inteligencia artificial le dijo algo y se quedaron tranquilos con eso. Hay que considerar que uno no tiene la capacidad, como la persona que no es un médico, no tiene la capacidad de poder decir, ah, mira, esto está correcto. Lo correcto o incorrecto, obviamente tiene que tener un contrapeso a la inteligencia artificial para saber si es que realmente lo que está diciendo está bien o está mal.
1: Claro que sí. ¿Tú tendrías algún ejemplo, Luis Emilio, así como concreto de alguien que haya, digamos, alargado este proceso preguntando a la inteligencia artificial un mal diagnóstico que se haya agravado?
0: No tengo un ejemplo así conocido, pero sí hay que tener cuidado, porque ahí primero hay que preguntarse, bueno, ¿cómo funciona la inteligencia artificial? La inteligencia artificial, uno pregunta y la inteligencia artificial está obligada a responder. Eso hay que considerar que la inteligencia artificial está hecha y estructurada para responder sí o sí.
1: Claro.
0: Y ahí es donde vienen lo que se llaman las alucinaciones. Cuando no tiene toda la información, puede entregar información falsa. Y las alucinaciones son graves. Puede decir algo con gran certeza siendo falso. Nosotros en medicina, cuando hacemos congresos, cursos, a veces nos asistimos con inteligencia artificial y a veces muchas de las referencias, nosotros le pedimos, oye, dame la referencia a lo que me estás diciendo. Muchas referencias cuando uno las va a buscar no existen. Entonces, el riesgo mayor es que existe una... la IA entrega una información sí o sí, pero bueno, ¿cómo chequear eso?
1: Claro.
0: Y yo creo que nosotros como humanos tenemos que tener la capacidad de aprender a chequear. La inteligencia artificial, uno tiene que chequearla. Obviamente, en salud es mucho más importante chequear la información. No así otras cosas que quizás, bueno, si se equivocan,

no hay mucho riesgo. Pero uno tiene que considerar, bueno, ¿cuál es el riesgo de la equivocación de la pregunta que me está entregando? Entonces ahí no es lo mismo preguntar entre dos vitaminas o dos cosas que preguntar síntomas, por ejemplo, un paciente que se está agravando, que está con un dolor progresivo,

0: Pero siempre se dice en medicina que los dolores crónicos que llevan, no sé, 10 años, no es algo grave. Claro. Claro, porque si no... Pero algo que no estaba antes, que además empieza progresivamente a avanzar. Por ejemplo, un dolor que partió, nosotros tenemos una escala de 1 a 10, de 1 a 10, después 2, 3, 3 de 10, 5 de 10. Bueno, obviamente hay que consultar. Y la idea es que uno vaya a un servicio de urgencia, aparte que... ellos son capaces de pedir exámenes adicionales. Acuérdense que la IA no tiene exámenes adicionales y un médico también, sin exámenes adicionales, tiene un rendimiento bien bajo. Si no tiene exámenes de imagen, exámenes de laboratorio, claro, todos estos perfiles bioquímicos y toda esta información, es una información bien relevante. El examen físico actualmente, con toda la tecnología, ha ido disminuyendo su rendimiento. Obviamente hace 30, 40, 50 años atrás era lo que había. Pero ahora uno va a un servicio de urgencia, sí o sí se hace una imagen o se hace un examen en laboratorio. Entonces, el input de la información para tomar decisiones tiene que ser amplio. Claro. Tiene que tener todo un espectro para poder decir, ah, mira, esto. Y aún así, con toda esa información existen errores diagnósticos. Mm. Entonces, imagínense, para un input que solamente es una conversación entre una IA y una persona, la probabilidad de riesgo es muy alta de que se equivoque.
1: Bueno, este programa se llama Bienestar Clave y nosotros estamos sumamente conscientes que la gente siempre se deja un poco tirando para la cola, como que siempre hay prioridad que el trabajo, que ir a dejar a los niños, que la casa, que las cuentas, pero dejamos muy de lado el tema de la salud. Incluso la IA es muy peligrosa con el tema de salud mental, porque muchas veces uno está hablando, en vez de hablar con un profesional, un psicólogo, un psiquiatra, frente a frente, uno empieza a hablar con la IA y empieza a responderse. Claro, al principio puede ser muy lógico, pero el ser humano no es tan predecible, diría yo. Y te pueden pasar cosas durante el día que tampoco puedes manejar, ¿o no?
0: No, de todas maneras, de partida... los psiquiatras, por ejemplo, son expertos en detectar incluso el lenguaje corporal. Pueden saber si una persona está mintiendo o no. Hay que tener mucho cuidado porque cuando uno habla con una IA, e incluso ahora puede ir conversando en el auto con la IA, uno puede sesgar una IA. Uno puede darle decirle algo para que le entregue la información que quiere escuchar.
1: Claro, el algoritmo.
0: Claro, el algoritmo está hecho porque uno dice, mira, en realidad mi estado de ánimo está bien, en realidad, en el fondo uno empieza a minimizar muchas cosas para que le entregue una información, entonces empieza a sesgarla ya, y la IA se sesga, igual que los humanos. Pero obviamente una persona experta, uno puede sesgar a un amigo, puede sesgar, pero por ejemplo un psiquiatra, un psicólogo experto, ellos están entrenados para saber si se están sesgando o no, o si le está diciendo algo que no es tan real, claro, o le está diciendo algo que uno percibe de que puede ser falso o que está minimizado. Mm. Entonces, esa capacidad la IA no la tiene, y obviamente un profesional...
1: No tiene las suspicacias que tienen los médicos, que efectivamente mucha gente miente cuando uno se... Pues, un psiquiatra le puede preguntar si usa droga o tiene alguna adicción. Muchas veces esa mentira se identifica.
0: Se identifica, sí.
1: Tan solo con mirar a alguien también.
0: Claro, y patrones. Hay que considerar que muchos de ellos llevan años trabajando. Entonces tienen un track record de conocimiento visual, entrenamiento en congreso y todo. Y por lo tanto, y aparte están entrenados para detectar esto. Eso pasa con todas las profesiones. Un abogado, un policía, por ejemplo, puede detectar algo que uno a simple vista no lo puede ver.
1: Mm. Luis Emilio, hay otro tema también que complica, porque tú decías lo del algoritmo, te va entregando una información y hay gente que decide a veces cambiar medicamento porque uno es más barato que el otro. Esa información también, ¿uno la podría confiar a la IA o mejor que un médico tratante?
0: No, de todas maneras, bueno, desde el punto de vista, yo creo que la IA tiene un rol fundamental en información. Yo creo que si uno le pregunta entre dos medicamentos, uno para entender lo que le está dando el médico.
1: Claro, uno de repente busca información del medicamento y efectos colaterales también. Eso está dentro de los parámetros que uno podría decir ya, no es tan grave. Pero reemplazar un medicamento con otro a través de la IA.
0: No, claro, eso de partida es grave porque el problema mayor es que, como decía anteriormente, el contexto que tiene la IA no tiene el contexto total. Entonces podría tomar una decisión de decir, no, mira, este medicamento es mejor para ti o no. Y de partida la IA tienden a no decir eso, sino solamente dan lo que se llama consentimiento informado. Entregan una información y bueno, tú verás qué hacer con esa información. Claro. Pero es un riesgo, obviamente, hacer cambios de medicamento, hacer... Yo siempre sugiero que, por ejemplo, y esto a modo de ¿cómo se llama? De consejo, que si uno quiere usar la guía para la salud,

0: lo mejor es que uno genere en un ChatGPT o en Claude una carpeta con toda la información de salud 1. Exámenes de laboratorio, una ficha clínica, algo propio, y vaya generando lo que se llama un RAC. RAC significa es que uno deja una caja con una información solamente que está todo lo de uno en esa caja. Examen laboratorio, edad, no sé, cirugía, etcétera, etcétera.
1: Claro, cirugías entonces, que has tenido, cada vez que siempre te pregunta un médico por lo demás.
0: Claro, todo lo que, entonces uno va llenando esa información. Hoy sabes que fui al otorrino, fui para acá, empecé con dolor, me operé, y uno va generando lo que se llama un historial.
1: Claro.
0: Y ese historial
1: personalizado.
0: Personalizado. Y eso uno puede incluso hablar con la IA, pero solamente en esa caja, y de tal manera que uno va llenando la información. Entonces, ¿por qué es útil eso? Porque uno tiene un historial que pueden ser 10, 15, 20, 30 años, bueno, no tanto porque la IA partió hace poco, pero en un minuto, cuando quiere consultar a un médico, le puede decir, oye, ¿me puedes dar un historial, un briefing, o hacer una carpeta, un PDF, para imprimírselo y llevárselo al médico? Y no es lo mismo que el médico tenga un historial de 5 o 6 años de vida de salud que un examen de laboratorio tomado el día anterior.
1: Claro.
0: También el tema tendencial de laboratorio, eso es importante, porque por ejemplo, si uno tiene una glicemia, que aunque está dentro de rangos normales, la glicemia tiene su rango normal, obviamente, pero uno partió en, no sé, 90, 92, empezó a subir a 96 y los controles empiezan a subir, significa que hay una tendencia al alza, aunque esté dentro de rangos normales. Uh-huh. Entonces, la IA puede graficar, puede mostrar. Entonces, el médico, cuando uno le entrega esta información, es información extremadamente valiosa para el médico, porque hay que considerar que el médico atiende en 20 minutos.
1: Claro.
0: Entonces, en 20 minutos, ¿qué va a sacar de la información? Aparte de la conversación y todo, si uno dice, mire, yo tengo estos síntomas, pero este es mi historial, graficado, con tabla, etcétera, yo creo que es una muy buena opción de poder usar la IA para la salud.
1: Ya, y para optimizar además una consulta médica que muchas veces quedamos cortos. Hay gente que se queja de que el médico, claro, el médico tiene exigencias de la clínica, y hay gente que, sobre todo la gente adulto mayor o más grande, como le decimos acá en este programa, que está acostumbrada a otro ritmo también, a otras cosas, que requiere más tiempo. Me parece súper buena iniciativa lo que acaba de proponer doctor Luis Emilio, tener un RAC. Me parece muy bien. ¿Qué recomendación entonces le podríamos dar a los jóvenes, a los que están a cargo también de los jóvenes, que son un poco los cuidadores, pueden ser abuelos, padres, antes de empezar a consultar a la IA? Recomendaciones, aparte del RAC, me pareció muy buena idea.
0: Sí, en general, bueno, las recomendaciones creo que para los más jóvenes, primero la IA, obviamente, imagínense, les va a poder enseñar muchas cosas. A nosotros nos está enseñando muchas cosas. Pero hay que tener mucho
1: porque
0: cuidado.
1: Sintetiza,
0: ordena.
1: Pero tiene criterio.
0: Pero el problema mayor que yo siempre digo que se divide esto en dos mundos. Uno, los que van a usar la IA para que le haga cosas que ya hace.
1: Ya.
0: En el fondo, no sé, ¿sabes qué? Yo antes resumía, hacía una tesis, estudiaba y hacía resúmenes. Bueno, ahora se lo paso a la IA. El problema está que cuando uno delega, lo que ya hace se empieza a atrofiar uno. Y es un riesgo no menor para las nuevas generaciones.
1: Uh-huh.
0: Entonces, en ese sentido, la idea es que eviten la atrofia intelectual por la IA.
1: Uh-huh.
0: Pero también es una oportunidad muy grande para aprender nuevas cosas. Uno puede con la IA aprender un idioma que no sabe, puede
1: por
0: aprender
1: ejemplo,
0: algo que le interesa,
1: básico.
0: Lo básico, puede tener un copilot educacional. Por ejemplo, yo digo a los papás, no sé, tener, imagínense, un trabajo que uno antes contrataba profesores particulares. Bueno, no es que dejar de contratar profesores particulares, pero uno podría tener 24/7 alguien asistiendo al hijo para que le vaya enseñando cómo hacer cosas.
1: Mm.
0: Pero la idea es que la IA a nosotros nos potencie como humano, el
1: claro.
0: punto de vista cognitivo, intelectual, y no nos atrofie. Entonces, hay que tratar de pasar de este bando, el bando del reemplazo, al bando de ¿cómo se llama? De mejorar nuestra capacidad a través de la IA, usarlo como una herramienta claro. y no como un reemplazo de nuestra actividad diaria.
1: Claro, porque esa información y ese aprendizaje no te lo puede dar la IA. Te puede organizar, te puede ayudar a redactar mejor, por ejemplo, ciertos trabajos, pero efectivamente todo ese conocimiento no te lo puede entregar la IA, porque es imposible. Así que, y además hay otra cosa que dijimos antes, el criterio. No tiene criterio.
0: No tiene criterio.
1: Y eso es muy importante, y ese criterio es irreemplazable, por eso hay que ir al médico, hay que ir al doctor, hay cosas más sencillas, como usted decía, Doc, que podemos preguntarle a la IA, pero no descansar en ella, importante la fuente y importante el aprendizaje de cada uno. Doctor Luis Emilio Muse, médico radiólogo y académico de la Facultad de Medicina UANDES, ojalá pueda traspasarle todo ese criterio, toda esa empatía, toda esa información de humano a humano a todos sus alumnos allá para que

0: que no nos descansemos en algo que es tan delicado como la inteligencia artificial, que todavía nos va a seguir sorprendiendo por lo demás.
1: De todas maneras.
0: Vamos a una pausa en Bienestar Clave y volvemos con mucho más a través de este programa, que lo que quiere es justamente insertar bienestar en cada uno de ustedes. Vamos y volvemos.
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0: Estamos ocupados, más que preocupados, porque queremos darle tips a todos ustedes para no confiar tanto en la IA, la inteligencia artificial, que nos puede ayudar mucho como herramienta de trabajo, para sintetizar, para redactar, para organizar, pero no para que tenga el criterio de decirle qué está mal con usted, tanto física como emocionalmente. Vamos a la sección para ahondar un poquito más, para que le quede claro de lo que estábamos hablando en nuestra sección que nace aquí en Bienestar Clave, que es de mitos y verdades. Mito número uno. La inteligencia artificial analiza mis síntomas con la misma precisión médica que un doctor en una consulta. Lo acabamos de hablar con Luis Emilio. La IA procesa lenguaje y patrones estadísticos de texto, pero no puede realizar un examen físico, evaluar el contexto clínico real, ni reemplazar la experiencia médica, por lo que suele generar diagnósticos erróneos e imprecisos, o demasiado generales, señora, señor. Si usted es único e irrepetible, es un ser único. Por lo tanto, cualquier cosa que usted tenga le va a pasar a usted y a nadie más. Mito número 2. Buscar información de salud en la IA es solo un hábito de unos pocos jóvenes fanáticos de la tecnología. ¿Cuál es la verdad? Es una tendencia masiva entre 18 y 34 años. Señor, usted ya a los 30 y tantos ya no debería estar confiando tanto, debería tener más información, más experiencia. 7 de cada 10 personas ya recurren a herramientas de IA para resolver dudas de salud, consolidándose como una primera fuente de consulta rápida para la mayoría de la población. No se confíe. Mito número 3. La inteligencia artificial no sirve para nada en el ámbito de la salud. Ojo, ojo, no es tan así. Es útil como herramienta informativa inicial o para entender términos médicos complejos o para qué sirve cada medicamento, siempre y cuando se use con criterio y se entienda que jamás sustituye la evaluación de un profesional de la salud que lo va a estar mirando, que le va a ver el iris, que le va a ver el pelo, la piel, todas esas cosas que influyen, por supuesto, en ciertos diagnósticos. Vamos a ir a la música, vamos a buscar a Milena Schlubing, directora del Colegio St. John's Villacambe, para hablar del hackeado del cerebro, reciclaje neuronal. ¿De qué se trata? No se vaya. Volvemos después de esta gran canción de Calvin Harris, One Kiss.

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2: Ya estamos instaladísima y ya conversando hace mucho rato, y voy a rectificar tu apellido, porque yo puse Milena Schlubin, pero es Schublin. Schublin Biskert. Directora del colegio St. John's Villa Academy. Muy bienvenida a Bienestar Clave. Bien cerquita del micrófono, por favor, Milena. Regia estupenda con un color verde, además que le queda precioso. Y queremos hablar del hackeo del cerebro humano, que es el reciclaje neuronal y cómo la neurociencia está transformando la lectura en los niños. Por Dios, mira, estábamos hablando ahora con el doctor, antes con Emilio, que tenía que ver con este más excesivo confianza que le estamos dando a la inteligencia artificial, donde jóvenes incluso entregan su salud a la información y a las recomendaciones de la IA. Estamos en un mundo muy complejo, muy cambiante, y por eso nos interesa tanto este tema del reciclaje neuronal. ¿A qué se refiere? ¿Qué significa, Milena, realmente que el cerebro humano tenga que hackearse para aprender a leer?
3: Bueno, nosotros con la llegada de la inteligencia artificial comenzamos a perder un poco en las aulas la conciencia de que los estudiantes y los niños empiezan a formar su aprendizaje en el ensayo y en el error, claro, en el descubrir, también en el manejo de sus emociones.
2: Que es tan importante y tan lejano que lo tenemos.
3: Y lamentablemente la inteligencia artificial y la utilización de ella en los colegios, si no está bien regulada, puede llegar a un límite donde los niños empiezan a perder su atención y concentración, su capacidad de redacción, su capacidad de pensamiento crítico, claro, y una serie de habilidades que en la experiencia de aprendizaje, donde hay ensayo y error, donde hay olvido, y que son procesos metacognitivos que nuestro cerebro debe ejecutar y practicar, se van perdiendo. Entonces, bueno,
2: además que la conversación, la opinión, este criterio que hablábamos también con el doctor, que no tiene la inteligencia artificial, tiene mucha información, estadísticamente te puede dar una respuesta, pero no tiene este criterio y esta capacidad de masajear, de conversar, de discutir, que es tan importante.
3: Sí, de debatir sobre los temas, de investigar, claro, y además en la formación del pensamiento crítico, donde ellos tienen que aprender a poder tener sus propias ideas sobre las experiencias que tienen. Entonces, bueno, yo creo que ha sido un tema que llevamos hace bastantes años, por lo menos 5 años, debatiendo en los colegios sobre cómo podemos nosotros regularla. Yo creo que la inteligencia artificial es un gran aporte a la sociedad, claro, hoy en día.
2: Nadie lo niega.
3: Un gran aporte.
2: Viene a solucionar cosas técnicas, organizacionales.
3: Totalmente de acuerdo. Pero desde los colegios, yo creo que el uso de la inteligencia artificial y el uso de los dispositivos tecnológicos tiene que ser planificado y regulado.
2: Y también tiene que ser planificado y regulado como comunidad escolar, encuentro yo, porque si el colegio están regulando, están tratando de organizarse de buena manera, en la casa tiene que estar un poco el mismo sistema, o si no.
3: Debemos alinearnos y trabajar en equipo con las familias, con los papás, que no se pierda la lectura, la conversación en las mesas cuando están con sus padres, en la lectura de un libro, en el comentar una noticia, en la conversación. Todos estos son procesos cognitivos que los niños van interiorizando y van generando una mayor plasticidad y mayor conexión neuronal. Cada aprendizaje y cada experiencia relacionada con la emoción están relacionadas también con la consolidación de los aprendizajes en el cerebro.
2: Mira, es importante lo que dijiste, esta conexión neuronal que se van generando, incluso cuando la gente tiene un ACV, se siguen haciendo conexiones neuronales, y qué importante ir desarrollarlo. ¿A eso te refieres cuando hablamos de reciclaje neuronal?
3: Sí, y además el tema del artículo es hackear el cerebro, pero también nosotros tenemos que hackear nuestras salas de clases y prepararlas con estrategias y metodologías que favorezcan esta estimulación cerebral. Es por eso que hoy día es muy importante, a mi parecer, que los profesores y todos los educadores y formadores conozcan el funcionamiento del cerebro, los lóbulos, cómo interactúan, cómo se estimulan unos con otros, cómo deben generar estas conexiones, dónde estimular y cómo estimular, siempre relacionada con la experiencia y la emoción, para que puedan ir generando mayores redes cognitivas y mayores redes de interacción y el aprendizaje vaya evolucionando de una manera natural dentro de la biología y la esencia de cada uno de nuestros niños.
2: Bueno, nosotros siempre decimos, nosotros tenemos un programa que se llama Clave Social, que es de Buena Noticia, Historia Inspiradora, donde vienen muchas fundaciones que están dedicadas a la educación, porque definitivamente el profesor también necesita ser capacitado, porque esta juventud cambia tan rápido, el mundo está cambiando tan rápidamente y hay que ir poniéndose al día de estos cambios.
3: Sí. Nosotros los colegios en el St. John's, nosotros hemos hecho un proceso de capacitación también a los profesores para que vayan incorporándose, no solamente los más jóvenes que manejan de una manera increíble la tecnología, claro, sino que los que llevan más años ya y que la tecnología es un poco más difícil, que sepan también que también pueden aprender y aprendemos también de la experiencia de ellos. Por ejemplo, lectoescritura, desde el minuto en que los niños empiezan a hacer trazos, ya están haciendo un trabajo cognitivo importante. El error de una letra que no funcionó al poder trazarla implica que ellos vuelvan atrás y vuelvan a repetir ese error. Claro. Existen periodos de olvido, que se llama en neurociencia, y estos periodos de olvido es cuando, por ejemplo, te digo, dime una palabra o el nombre de una persona y tú no te puedes acordar. Todo ese proceso de tratar de recordar el nombre de esa persona o de esa palabra también genera mayores conexiones para que podamos consolidar los aprendizajes y la experiencia.
2: Mira, qué importante es la caligrafía. De hecho, en algún minuto tocamos ese tema de que nada reemplaza esta coordinación que tienes que hacer entre la mano, lo que estás pensando, lo que estás escribiendo, lo que quieres verbalizar, pero dejar impreso. O sea, súper importante todos estos ejercicios que no se pierdan, porque hoy día el computador reemplaza demasiado la escritura.
3: Y los que escribimos mucho en el computador o en el celular, ya escribir a mano es un trabajo mayor.
2: Claro.
3: Ya

0: ya no es tan rápido, ya la letra cada vez nos sale menos bonita. Entonces, todos esos factores influyen también en el desarrollo y en el desarrollo del cerebro y también en el ir perdiendo habilidades que adquirimos cuando éramos niños.
1: Tú lo dijiste. El profesor debe ser capacitado y ojalá todos los profesores entendieran cómo funciona el cerebro. ¿En qué cambia cuando el profesor entiende cómo funciona el cerebro y cómo funciona el aprendizaje?
0: En lo que te decía al principio, nosotros debemos hackear también nuestras salas de clase y poniendo a disposición experiencias de aprendizaje que estén focalizadas también en la evidencia científica, en cómo funcionamos y cómo estimulamos mayormente y unimos nuestra experiencia de aprendizaje, nuestra metodología con el cerebro y cómo lo direccionamos para que esto funcione mejor. Tenemos lóbulos cerebrales que cada una de las áreas tiene, la visión, el lenguaje, el área fonológica, y todas estas áreas deben interactuar, las neuronas, para poder hacer mayor conexión y mayor plasticidad para lograr y consolidar los aprendizajes. Y ahí hay un tema importante que es el sueño. El sueño es muy importante y no...
1: Los hábitos de sueño.
0: Los hábitos de sueño, dormir las horas adecuadas de acuerdo a las edades. ¿Por qué? Porque en ese minuto el cerebro va consolidando y acoplando la experiencia vivida durante ese día.
1: Claro, y además que el descanso hoy día cada vez más es tendencia, porque era muy sobrevalorado esta exigencia, yo trabajo mucho, duermo poco, soy muy eficiente. Resulta que se comprobó que ese sistema a la larga empieza a colapsar. ¿Sí? Si no tienes un buen descanso, tienes poca capacidad de aprendizaje, de tolerancia y de muchas otras cosas más. Claro.
0: Por eso las sugerencias de los médicos, que de acuerdo a ciertas edades, la cantidad de sueño es necesaria en distintas horas.
1: Absolutamente, una falta de sueño tiene repercusiones tremendas, no solamente a nivel físico, sino que emocional también. Las emociones, ahora con esta película de Pixar, intensamente, las emociones se pusieron un poquito más protagonistas en los colegios, identificar emoción, porque tú puedes trabajar muchas más formas de aprendizaje a través de la emoción. Ahí el profesor tiene que interconectar absolutamente la emoción para aprender, o los cuentacuentos también, que alguien que está contando un cuento con emoción y con actuación, ¿todo eso influye para aprender mejor?
0: Todo eso influye, incluso una pequeña palabra o un estímulo a un alumno que está aprendiendo y que le está costando el aprendizaje, para motivarlo y para que esa experiencia sea significativa para ella. Hoy día en las salas de clase y en nuestra sociedad tenemos también estudiantes con necesidades educativas permanentes y transitorias. Eso hace que la atención del profesor y la dedicación a ellos con respecto a la cercanía, la emoción, al conectar con sus estudiantes, sea muy importante para que ellos vayan avanzando en sus aprendizajes.
1: Qué importante lo que dijiste, conexión con los estudiantes, esa conexión emocional. Estaba pensando que el método de educación en los colegios no ha variado mucho. Sigue siendo el profesor frente al pizarrón, los alumnos. Entonces, yo creo que esta iniciativa que están fomentando ustedes tiene mucho que ver con la competencia que vamos a tener el día de mañana con las redes sociales, con todo lo inmediato que tienen los niños hoy día versus este sistema educativo que tiene que ir cambiando y adaptándose también a los tiempos, ¿no?
0: En realidad, claro, hoy día, claro, todos los proyectos educativos son diversos, todos tienen sus principios, su misión y sus estructuras, digamos. Pero creo que también, igual como tú dices, tenemos que potenciar esta apertura hacia tener aulas más interactivas, clases más motivadoras, no solamente el profesor adelante. Existen metodologías, muchos tipos de metodología que las definen los equipos de académicos y también los proyectos educativos. Nosotros en el colegio favorecemos mucho el trabajo de las metodologías activas. Son distintas metodologías que nosotros ponemos en práctica con los estudiantes de distintas formas, para el razonamiento, material didáctico, dependiendo de los niveles de, ya sea básica, media, donde ellos desarrollen pensamiento crítico, donde puedan opinar, donde puedan interactuar por sí mismos y descubrir ellos mismos el aprendizaje, y donde además se focalice en la planificación de estas metodologías, en los contenidos que se van pasando, se planifique con mucha lucidez cuál es el objetivo que queremos lograr, cuáles son las habilidades que queremos alcanzar. Si tenemos tres alumnos que les cuesta una habilidad más, poner más énfasis en esos tres alumnos, en esa habilidad específica. Las salas son diversas, las personas somos diversas. Entonces todos necesitamos esa ese trabajo individual y cercano, y los profesores tenemos que

0: e ir desarrollando esa capacidad y apertura para poder apoyar a nuestros estudiantes de acuerdo a su personalidad, a sus capacidades, también a sus falencias, uh-huh. Para que vayan saliendo adelante.
1: Qué difícil ser profesor igual. Yo soy profesor de educación física, entonces yo siempre destaco a los profes porque sé el trabajo que hacen, son 40 almas que están, a veces son muchas más, en una sala de clases que están ávidos por aprender, y yo creo que una de las cosas claves que de repente hacen muy buenos profes que ganan premios, que los destacan en distintas partes, es fomentar la curiosidad.
0: Así es.
1: Porque esta complicidad entre el profesor y el alumno, esta pregunta y esta inquietud por el alumno por responder esta pregunta a través de descubrimiento, de esta curiosidad que se le prende, es súper importante.
0: Sí. Como tú dices, por ejemplo, siendo profesora tú de educación física, el área deportiva en los colegios tiene un gran desarrollo en muchos ámbitos, en la capacidad de concentración, en la capacidad de perseverar en la meta. Entonces, por lo general, los alumnos que son más deportistas tienen una capacidad cognitiva mucho mayor. Dedican mucho tiempo al entrenamiento y a la vez les va muy bien en el colegio en sus aprendizajes de contenido.
1: Mira, qué buen match acabas de hacer, efectivamente, porque los niños necesitan gastar mucha energía para poder concentrarse también, si no están muy dispersos. La ansiedad que está como abrumando también mucho a los jóvenes el día de hoy entre las redes sociales, la inmediatez y esta poca... Es poco espacio que se le da a la actividad física, sí. Que sorprende a todo el mundo.
0: Sí, nosotros en el colegio potenciamos mucho el deporte. Para nosotros es uno de nuestros pilares fundamentales.
1: En el St. John's Villa Academy.
0: Y además convocamos mucho a las familias a hacer deporte, a tener actividades, a acompañar a sus hijos, porque eso hace también que sean comunidad. Y finalmente, como tú decías al principio, es muy necesario trabajar junto a los padres. Hacer equipo con ellos, ponernos de acuerdo, también conversar y poner normas que siempre son muy necesarias, sobre todo en la adolescencia, y poder guiarlos para trabajar en conjunto, porque finalmente estamos formando almas y personas que van a formar nuestra sociedad en unos años más.
1: Claro que sí. Y después nos andamos quejando y somos todos responsables. Estaba pensando en eso de ponerse de acuerdo. Me acuerdo cuando estuve, no tuve la suerte de tener a mi hija en el St. John's Villa Cami, la tuve en otro colegio, que la saqué y después la puse en otro, porque no nos poníamos de acuerdo en cosas tan básicas como los horarios de las fiestas, cuando empiezan ya a evolucionar. O, por favor, no le regalen el celular. ¿Cómo le ha ido con esto de los celulares en los recreos?
0: Nosotros no permitimos el uso de celulares ni en los recreos ni en la sala de clases. El colegio está muy bien normalizado en esa norma, finalmente es una norma, pero sí lo utilizamos con fines pedagógicos. Cuando tenemos alguna actividad específica donde los niños deben utilizar el celular como un medio tecnológico, se les avisa a los papás y en ese minuto los pueden llevar. Yeah. Cuesta siempre un poquitito, pero la verdad es que estoy muy orgullosa de nuestros estudiantes, porque ellos han aprendido a cumplir, porque se han dado cuenta también que no es algo que les favorece.
1: Claro.
0: Y finalmente se crean ambientes mucho más sociales, digamos, donde hay conversación, donde hay juego en la hora del recreo, donde pueden interactuar, donde se arma comunidad y grupo curso, y eso es muy bueno.
1: Eso es irreemplazable. Qué bonito estar poniendo énfasis en la lectura, que es lo que están haciendo ustedes, como este reciclaje hormonal, esta puesta en escena distinta también, dependiendo quizás si es básico o media, más interacción con el profesor. Por Dios que son importantes los profes. ¿Y quién que nos está escuchando no tiene un profesor entrañable que le hizo un clic, que le hizo un cambio cuando éramos chicos, o que le sembró la semillita de alguna carrera o de algún propósito en la vida? Así que me encanta lo que están haciendo, profesora Milena Chublin.
0: Sí, muy bien.
1: Bizkert, igual no es fácil tu apellido, directora del Colegio St. John's Vida Academy. Palabras al cierre, alguna invitación. Me encantaría que tú, como que has trabajado tantos años en la educación, dieras como esos consejos que de repente uno como papá o como cuidador de algún adolescente o un niño nos sirven.
0: Bueno, yo creo que es un consejo que no solamente para los padres, sino que para los que trabajamos en educación y somos profesores, es no perder la esperanza. No perder la esperanza en ninguno de nuestros estudiantes. Tenemos algunos que tienen procesos más difíciles de crecimiento, de desarrollo, o más lento, pero todos son capaces. Y como todos son capaces, debemos seguir esforzándonos. Debemos también tener esperanza en que la educación se va a ir valorando mucho más.

0: en nuestro país y en el mundo también, porque tenemos mucho que aportar. Los profesores son profesores porque tienen vocación por enseñar y formar.
1: Absolutamente.
0: Y no solamente en contenido, sino también en valores, en virtudes. El tema de la ética es un gran tema también en los colegios y formar personas. Entonces no perdamos la esperanza, porque se pueden hacer muchas cosas, tengamos o no recursos, también claro. Se pueden hacer.
1: Sí, es impresionante cuando uno optimiza ciertos recursos sí. Y le pone énfasis en ciertas otras cosas, no es como... Es mucho más importante o mucho tiene consecuencias mucho más positivas que esto exceso de cosas que a veces no sí. Nos sirven para nada si no las sabemos utilizar.
0: Y además de no perder la esperanza, yo creo que otra cosa muy importante es no perder la humanidad dentro de las comunidades educativas, donde siempre existe el diálogo y donde también exista esa necesidad y esas ganas de perfeccionarse permanentemente. Yo soy una fanática de los datos, creo que los datos hablan y el analizar datos también en educación es muy importante, porque eso nos da caminos para tomar acciones de mejora permanente en nuestro trabajo y en nuestros procesos de planificación, que finalmente buscan el éxito y el bienestar de nuestros estudiantes.
1: Como el bienestar clave que nosotros queremos sembrar la semillita también en cada uno de nuestros estudiantes o auditores, para que piensen, aunque sea una hora al día, en qué nos hace bien, cuál es el bienestar, cómo buscarlo, cómo encontrarlo, que es tan necesario ese equilibrio, e invertir en el capital humano.
0: Así es.
1: Con buenos profesores, con buenos colegios, con buenos sistemas, con buenas... ¿cómo se dice cuando uno tiene una parrilla? No,
0: una planificación.
1: Planificación positiva. Sí. Claro, así que muchas gracias por venir a contarnos lo que están haciendo, a este hackeo, a este énfasis en la lectura, en la conexión humana, profesor-alumno, comunidad escolar, todos esos conceptos que no podemos olvidar, porque invertir en capital humano es lo que hace grande un país.
0: Así es. Así muchas que, gracias, Andrea, a ti.
1: A ti también, Milena Chublin Brisquet. Biscret, sí. Directora del Colegio St. John's Villa Academy, por estar aquí en Bienestar Clave para hablar de estas cosas tan importantes. Así que muchas gracias a todos ustedes que nos están escuchando. Gracias, equipo. Nosotros nos volvemos a reencontrar en Bienestar gracias. Clave a las 11 de la mañana, mañana con mucho más que tenga que ver con su bienestar, que es tan importante, y la gente que le rodea. Muchas gracias por estar ahí.
0: Gracias.
1: Hasta mañana.
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8: ¿Qué tal? ¿Cómo están?

0: Verosca Venegas y estas son las claves de este martes 6 de octubre. La exministra de Seguridad, Trinidad Steiner, finalmente responderá por escrito a la comisión investigadora de la Cámara que revisa su gestión frente a la cartera. Steiner había sido invitada en 5 oportunidades, pero no había asistido a ninguna de las sesiones. Ahora envió un correo señalando que tiene plena disposición para responder las consultas que se le formulen desde la comisión. La instancia investiga, entre otros puntos, sus requerimientos de información a la Policía de Investigaciones, la situación de los altos mandos policiales y la implementación del Ministerio de Seguridad.
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1: ¿Qué tal? ¿Cómo están? Mi nombre es Berioska Venegas y estas son las claves de este martes 6 de octubre. El presidente José Antonio Kast, acompañado de sus ministros, secretario general de la presidencia y ministro de Justicia y Derechos Humanos, promulgaron la ley que modifica el Código Procesal Penal. La normativa aumenta el plazo máximo dentro del cual una situación es considerada como flagrancia.
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6: Hola, ¿cómo están? Buenas tardes, sean todos bienvenidos a esta nueva edición de Metrópolis Central. Martes 6 de octubre de 2026, la 1 en punto, damos inicio a este programa, que es una transmisión conjunta con el CEDEO y nuestra multiplataforma, sobre todo la comunidad de YouTube, que es muy, muy activa y está constantemente opinando y participando del programa. Ya nos vamos a saludar a Cristian Miñalillo, va a ser, como todos los días, el honor, va a tener el honor de saludar a la comunidad del YouTube. Cristóbal Azócar, Matías Páez, Benjamín Lira, Angel Nilo, en el Steam y redes sociales, liderados por su capitán. Hay alguien que está por sobre ellos. No se retira como Lionel Messi, pero es el capitán.
7: Sí.
6: Él se mantiene al pie del cañón. Jesús Yáñez, ¿cómo están, muchachos? Muy buenas tardes, un placer saludarlo. Ponga orden, capitán, ahí en el sector de atrás, porque a ratos se le desordena un poquito el lote. En el estudio, Cristian Piñalillo y Jorge Rodríguez, ¿cómo están? Buenas tardes, muchachos.
8: Hola, ¿qué tal? ¿Cómo están?
9: ¿Qué tal, Rodrigo? Jorge Lillo, ¿todo bien por acá?
8: Mantengo lo dicho.
9: Expectante, ¿no? Una jornada donde tenemos Copa Chile el día de hoy, Colo-Colo Puerto Montt, y bien entrada la noche, ¿no? A las 11:30 de la noche estará jugando la selección su tercer y último partido de esta gira por Norteamérica ante la selección de México, que tiene algunas bajas, que tiene alguna formación también media confirmada. Lo mismo del lado de Chile, habló Córdoba, dijo hartas cosas en la previa del partido junto a Jonathan Villagra. Así es que estaremos analizando aquello y de acuerdo a una información que empezó a circular el día de ayer, surgen nuevos candidatos para la banca de la selección chilena, además de Manuel Pellegrini, información entregada ayer por el periodista Christopher Brand de ESPN, que está justamente allá. Estuvimos chequeando algunos datos y son de distintos perfiles, Rodrigo. Y hoy día también se cierra
7: Una historia larga.
9: Se cierra la historia de Lionel Messi. Sí, sí, sí, sí. Ante Benín.
6: Y también de Otamendi.
9: Ah, de Nicolás Otamendi, claro.
6: Dijo, escribió, tú eres, fue mi último entrenamiento.
9: Sí, pues. Con, de hecho,
6: con la albiceleste.
9: Con la albiceleste. De hecho, Otamendi y Rodrigo De Paul se sumaron para este último partido.
6: ¿Rodrigo De Paul también se retiró de la selección?
9: No, pero se sumaron para ser parte. Ya, no, ya.
7: Pues tienen que, acuérdate que tienen que salir con él y rodearlo y que nadie lo
9: ahora,
6: ¿cómo así, pelado?
7: Sí. Fíjate cuando salen, sí, siempre son los mismos.
9: Hay
7: Paredes, De Paul,
9: Otamendi. No encuentro bien, que está bien, pelado. ¿No te
6: molesta?
9: Andáis como un
7: gris. Me molesta.
6: No, a mí me parece. O sea, yo si tuviera la posibilidad de estar al lado de Messi, Maradona, de todo.
9: Claro, por Rodríguez.
6: De Ronaldo, de la Estella.
9: Sí. Es como cuando tú salís, vamos nosotros dos al lado tuyo ahí, porque nadie dice nada.
6: Escoltándote.
9: ¿Ah? Te vamos escoltando, ¿ah?
7: Seguro.
9: Un tridente, ¿ah? Tú al centro y el nosotros
6: capitán,
9: a los costados.
6: El capitán baja el edificio y atrás va su séquito.
9: Claro, Matías, Cristóbal, Benjamín.
6: Y se va sumando, llega el Chusco y se pone más atrás.
9: Exactamente, y ahí empiezan el periplo por Providencia ahí, el Mor y todo, donde han dejado huella el gran capitán.
6: ¿Turra?
9: Oye, también. Oye, hoy día también a las 23:59 es el plazo final para la inscripción de las listas para
6: ¿Cuánta,
9: el sillón ver, de Guilín.
6: Mira, hagamos.
9: El sillón ese,
6: ¿Cuántas listas hay? ¿Una?
9: No, pero
6: ¿una?
9: ¿Ya?
6: ¿Dos? ¿Tres? ¿O cuatro?
9: Yo creo que por lo menos van a haber tres. Hay dos de las cuales ya hablamos el día de ayer, ¿no?
6: Pero es que yo tengo mis dudas de la lista de Lorenzo Antillo. ¿Sigue en pie?
9: Es que yo también de...
7: Hasta ahora, es que...
6: Bueno, Lorenzo Antillo no tiene el apoyo de Audax Italiano, entonces...
7: Claro, que es bien raro.
9: Es raro. Por ahí surgió el nombre
7: de... Le quedé tranquilo con lo que dijo César Villegas.
9: Sí. Que puede ser también otro de los...
7: Que si no llega a concretarse su... Es como, tiene como una doble lectura, que si no llega a concretarse la candidatura o no gana, jamás apoyaría a Jorge Yunque.
9: Sí, pero lo de Antillo es verdad, no tendría el apoyo de su equipo. Y el día de ayer, mi amigo Marco Escobar, en su cuenta de X, dijo que quien fuera presidente de la U, José Luis Navarrete,
6: que él era...
9: ¿Integraría alguna lista?
6: José Luis Navarrete, quien fuera trabajador por muchos años de Carlos Heller.
9: Carlos Heller, uno de los tantos...
6: Una de sus manos derechas.
7: ¿En qué lista estaría?
9: No lo sé. Por lo que se venía hablando es que podría ir tanto la U como Colo-Colo en la lista de Jorge Yungue. Esto, como por de esto que tanto se habla, ¿no? De que hay una animadversión hacia Juan Tagle, de, en este caso Colo-Colo y la U, y que por ese carril caminaría, no por la lista donde va Jorge Huawei. Pero bueno, estamos al pendiente de aquello y de el reporteo de lo que puede suceder el día de hoy con la inscripción de las listas que buscan el sillón de Quilín.
6: Es un sillón de Quilín que va a ser bastante corto, porque recordemos que este es un
7: sillón más chico. Es como un interinato. No,
9: de transición.
7: Como un año. De transición.
9: 11, 12
6: de
9: meses.
6: De transición, porque la ley de Sociedad Anónima Deportiva ya fue presentada, fue aprobada y
9: entrará en vigencia.
6: Va a entrar en vigencia. Cuando se aprobó, quedaban como, creo que eran 18 meses. Ya han pasado casi 6 meses. Entonces, de aquí va a quedar un año para y es un directorio muy importante, porque ¿sí? se van a sentar las bases de cómo va a ser la estructura de la federación en el futuro y cómo va a ser la asociación en el futuro.
9: Exactamente. Oye, mi hermanita nos está viendo a través de nuestro canal de YouTube, ahí en su casa, así que le mando un besito grande a mi querida Mónica. Y a todos los amigos de la comunidad, atentos, vamos a estar colgando una encuesta, vayan opinando, adelantando lo que puede ser el Chile-México, México-Chile, reacciones también a las declaraciones de Nicolás Córdoba el día de ayer. Dicho esto, presentamos a continuación los títulos más importantes de esta jornada de día martes. Desde las 11:30 de la noche en Los Ángeles, la selección chilena cerrará su gira por Norteamérica enfrentando a los mexicanos de Rafa Márquez. La selección azteca presentará 4 importantes bajas para el partido con la Roja. El día de ayer habló en conferencia de prensa. Se esperaba, por cierto, conocer la opinión de Nicolás Córdoba, entre otras cosas, de la polémica de Marcelino Núñez, y fue tajante en asegurar que yo no lo eché de la selección. Y también se le preguntó si estaba cansado y si ha pensado en la opción de dar un paso al costado. Dijo, nunca he tenido esas ganas de decir me voy. Por lo tanto, hay Nicolás Córdoba para rato. Jorge Lillo. Otro que también habló fue Jonathan Villagra, quien le preguntaron por las críticas del técnico hacia los jugadores, y él dijo: si marca falencias con nombres es por el bien de la selección. Lo adelantamos recién, informaciones venidas desde Los Ángeles y del periodista en particular, Christopher Brandt, dio el día de ayer tres nombres de distintos perfiles, ¿eh?, como opciones, aparte de la de Manuel Pellegrini: Julen Lopetegui, Gustavo Álvarez, Nicolás Larcamón, y el otro nombre que me sumaron es
7: doctor
9: de
7: Boiboa.
9: El doctor Juan Pablo Boiboa.
7: ¿Juan Malillo?
9: ¿Ah?
7: No.
9: Juan Malillo tiene un lugar.
7: Se comentó en el parcito.
9: Tiene un lugar asegurado en la selección de México, Jorge. Oye, además de aquello, lo decíamos, el día de hoy será una jornada clave, pues deberán presentarse las listas que van por el sillón de Quilín, un sillón que es más chico y además está harapiento, está como descuidado.
7: Está con los resortes doblados.
9: ¿A ti te gusta la bastante talla?
7: No, pero yo no le tiro talla a usted.
9: Oye, hoy día Colo Colo en el Estadio Monumental buscará sellar su paso a semifinales de la Copa Chile enfrentando a Puerto Montt. Una baja de última hora es la de Maximiliano Romero, y el Tano Ortiz mueve las piezas y hay formación confirmada para el juego ante los Salmoneros. En tanto, la U, que jugará mañana frente a Antofagasta, no podrá contar ni con Charles Aránguiz ni tampoco con Octavio Rivero.
7: No ha contado con Octavio Rivero todo el año,
9: desde el principio de año, ¿verdad? Oye, subieron este cagüín de Deportes Concepción, que la dirigencia del Conce se reunió en secreto con Francisco Meneghini, cuando hay hoy día
7: Paqui
9: un cuerpo técnico, sí. Lo cual ha generado harto revuelo en la...
7: ¿Cuestionando a Fernando Díaz?
9: Pues parece que no les gusta. Sí, está a dos puntos de clasificar a... No, o de meterse
7: que, en... Más que eso, lo sacó del fondo.
9: Y además, todo lo que viene ahora es yapa. Oye, el día de hoy se despide de la selección de Argentina Lionel Andrés Messi.
7: No nos olvidemos que en algún minuto
9: Manuel Suárez era entrenador.
7: Sí, pues.
9: Y también tuvo problemas con la directiva y lo dejó muy encaminado hacia el ascenso.
7: Exactamente.
9: Hacia el ascenso. Entonces, tienen sus cositas
7: la administración de
9: Conce. Ahora,
7: y Meneghini también.
9: ¿Está bien lo que hace Meneghini?
7: No.
9: Habiendo un cuerpo técnico. ¿Y por qué en Europa sí, pelado?
7: No. Cuando tú dejas de tener contrato vigente. Ah, bueno, capaz que en la novedad se le acaba el contrato.
9: Ahora, fin de año.
7: Sí, tiene contrato a fin de temporada.
9: Hasta fin de año. Igual. Pero en Europa se estila que 6 meses antes puedan tener eventualmente. A mí no me parece, en todo caso, me parece feo lo de Meneghini. Y muy feo también lo de la dirigencia de Deportes Concepción.
7: No, más que feo lo de la dirigencia de Deportes Concepción, mal agradecido los fulanos.
9: Sí, sí, es verdad, tenés razón. Si entrar o no entrar en una copa, está de yapa.
7: Oye, ahora, si tú estás dirigiendo a Concepción, y se juntan con nuestro técnico.
9: ¿Ya?
7: ¿No te vais?
9: ¿Antes?
7: ¿Cómo te vais?
9: No, ¿cómo te vais? Si tenés contrato vigente, pues, pelado.
7: No, ¿por qué te vais de enojado? ¿Vas a dejar de pagar el sueldo?
9: ¿A burrar?
7: No, no te ha burrado.
9: ¿Ah? Pero como así, una cuestión de honor.
7: Es como una indirecta.
9: ¿Ah? Claro, bueno.
7: Pero, o sea, a ver, en estricto rigor, los dirigentes de Concepción, si están no están conformes con la novia, tienen derecho.
9: Están en su derecho, sí. Sí,
7: tienen dentro su derecho.
9: Sí. Oye, la Nations League el día de ayer ofreció dos muy buenos partidos. Francia, que terminó vapuleando a Bélgica. Qué jugador que es Olise.
7: Oye, pero hizo un golazo. Pero a mí,
9: uno que le pegó
7: suerte,
9: ahí. Ah, no,
7: suerte.
9: Sí, pero.
7: Es que le pega a derecha. Le pega con la uña, el dedo chico.
9: Es verdad. Italia también, que le ganó a Turquía. Hoy jugarán Croacia-España, entre otros partidos. Y la selección de Inglaterra enfrentando a Chequia. El Polideportivo con Juan Carlos Páez y en las efemérides musicales hoy. Recordaremos que el 2020 partía uno de los más grandes y venerados guitarristas de la historia del rock and roll, el gran Eddie Van Halen, que moría un día como hoy a los 65 años. Lo vamos a estar recordando a él, entre otras cosas, Rodrigo.
7: Cristian, habló Nicolás Córdoba.
9: Sí, señor.
7: Una conferencia de prensa bastante esperada,
9: porque
7: hay hartos temas. Deportivo, extradeportivo, y... ¿Qué dijo el...
9: Aprovechemos el de pasar...

0: profesor Nicolás.
1: De pasar a escuchar de inmediato. Habló, bueno, a la hora del partido, de hecho, la conferencia fue eso de las 11:30, que es justamente el horario del partido. Las reflexiones, como dice Rodrigo, abordando distintos temas en la voz de el técnico interino de la selección.
2: Y muy buenas tardes. Bueno, aparecieron muchas versiones, pero la realidad es que él, por un tema personal, tomó la decisión de dejar la convocatoria. Yo me enteré el día después del partido con Estados Unidos en la mañana y ya nos fuimos a entrenar. Él entrenó y a la vuelta ya él decidió quedarse para poder irse a Inglaterra y nosotros ya viajamos para acá. La verdad es que no tengo mucho más que añadir porque fue una decisión netamente personal. Determinada por los motivos que él tendrá que explicar. No tengo yo que explicar decisiones de otras personas. Y en cuanto a cómo quedamos nosotros, obviamente no es grato que un jugador se vaya de una convocatoria, eso lo tenemos súper claro. Pero claro, una vez que ya se va, nosotros tenemos que preocuparnos de los que están acá, de entrenar lo mejor posible, porque tenemos otro compromiso muy importante que es mañana, que merece el máximo de la seriedad, y en ese sentido ellos lo han hecho muy bien, han entrado muy bien todos estos días, así que seguramente mañana vamos a ser muy competitivos.
0: Me parece perfecta la respuesta de Nicolás Córdoba. El motivo personal, bueno, puede ser 10.000, puede ser de su familia, puede ser en personal
1: diferencia,
0: pero él, si un jugador se quiere ir, él no lo encuentra bien,
3: no le parece bien,
0: pero sí. ¿Qué va a hacer?
1: Claro.
0: ¿Qué puede hacer Cristian si un jugador se dice me quiero ir, puta, ya?
1: Váyase. Sí, yo creo que lo zanja, me parece, de una manera bastante diplomática.
3: ¿No lo tratáis de
1: convencer?
3: ¿De convencer?
1: No sabemos.
3: Es que
1: por lo que él dice.
3: No trató de convencerlo. Uh-huh. Y si tú no tratas de convencer a alguien,
1: ¿ya?
3: Entendiendo que puede haber una discrepancia,
1: claro.
3: Es porque el problema no fue menor.
0: No sabemos.
3: Pero
0: hay técnicos que...
3: Es todo tan... ¿Por qué?
1: Claro, está bien, termina siendo... Dale.
3: Seguimos entrampados en el problema personal. ¿Qué problema personal? Si a las luces todos sabemos que el tipo estaba molesto porque no jugó contra Estados Unidos...
0: Ya, pero es un problema personal que no lo sabe resolver.
3: Y ahí volvemos de nuevo a la incapacidad,
1: uh-huh,
3: del técnico de hablar con el jugador y de hacerle ver...
1: Que
3: así como le puede pasar a él, le pasa a otro, uh-huh, y que eso no le quite importancia en lo que él ve o vislumbra, uh-huh, para la selección. Entonces, es más profundo el problema, porque no solamente no entra lo futbolístico, sino tampoco entra lo que el técnico también tiene que aportar al jugador desde la mirada, a lo mejor, futbolística.
0: Mira, lo que pasa es que, a ver, yo lo dije la otra vez, no tenía ganas de venir Marcelo Núñez.
1: No tenía.
0: Y Nicolás Córdoba lo encantó, lo reencantó, lo logró seducir para que viniera, porque yo sí creo que, si bien me alguien va a decir, no, que nunca ha jugado bien, bueno, ya, pero se las doy. Pero Marcelo Núñez,
1: uh-huh,
0: es un jugador que juega en la Premier League. O sea, que si puede estar disponible, yo lo traería siempre.
1: Uh-huh.
0: Siempre. Como traería a Osorio, como traería a todos los jugadores que están jugando, como traería a Cepeda, como traería a Suazo, porque son jugadores que están jugando en las mejores ligas del mundo. Nicolás Córdoba, porque insisto, Marcelino no tenía muchas ganas, y cuando se le genera este problema, Nicolás Córdoba dice, ¿sabéis qué? Que ahí se está pega hace 3 semanas, listo, ya hice la pega, ya hice lo mío, no quiere estar.
1: No, o sea, se termina y pasa raro.
0: Se entiende un poco, ¿no?
1: Sí. Se termina siendo primero el jugador un flaco favor, queda pésimo ante sus compañeros de selección al tomar esta decisión.
0: Este precedente, yo siempre digo que a Chile no le sobra nada. No, nada.
1: Es verdad.
0: Pero este presente, ojalá que el entrenador que sea que llegue,
1: uh-huh,
0: lo tenga.
1: Claro.
0: Lo tenga, uh-huh, y se lo haga sentir.
1: Claro, al jugador.
0: Si es Pellegrini, si es toda la lista de nombres que dijiste tú, uh-huh, le digas, ¿sabes qué? Antes de la nómina, perfecto. O sea, tú en la última nómina o en la penúltima nómina, pasó esto es la selección chilena, no es un club de barrio.
3: Uh-huh. Lo que a mí me pasa es que yo creo que el error, además, y esto lo hemos dicho los tres en distintos momentos,
1: uh-huh,
3: para cualquier jugador, independiente del momento que viva la selección que defiende, debiera ser lo máximo representar a la selección. Sí, pues. Entonces, yo creo que el jugador que no quiere venir, ¿por qué le tienes que andar? Claro, lo cautivaron, como medio rogando que venga. Si no quiere venir, que no venga. Porque al final, parte del problema se pudo haber generado porque vino contrapelo, vino, pero no vino 100% convencido.
1: Claro.
3: Vino entonces, a la primera, salta la chispa y pasa el problema.
1: Claro. Que los liderazgos...
3: Entiendo, que... insisto, que efectivamente, al ser la peor selección de Sudamérica, no nos sobra nadie, hay que recurrir a los que quieren venir y que están en las buenas y en las malas, y a los que no están muy convencidos. Yo creo que cuando un jugador no está 100% convencido de defender a la selección, yo creo que es mejor no llamarlo, por más importante que sea.
0: No puedo estar más en desacuerdo contigo. No puedo estar más en desacuerdo contigo porque... No, sí, ya estoy de acuerdo, pero o sea, déjame explicarte, porque al fondo, si tú reencantas a un jugador, claro, dice, ya lo convencí bien, que sume. Tú no tienes por qué creer, o sea, y capaz que hay varios que están en la misma lógica, o no sabemos, pero tú no tienes por qué creer que se va a querer ir de nuevo. ¿Por qué?
3: Pero es que no lo reencantó por Rodrigo, o sea, la primera...
0: Como el no lo reencantó, agarra... lo trajo.
3: Está bien, pero la primera...
0: Bueno, pero es un problema de Marcelino, no un problema del Nico Córdoba. Pues un problema de Marcelino que no tiene la suficiente madurez, un problema de Marcelino que no tiene la suficiente seriedad.
3: Lo mismo, para pero, que te evitas el problema y yo creo que, lo llamas, yo creo que aquí hay, en traerlo.
1: Son, cada uno tiene su responsabilidad, que me parece. Uno, el jugador, otro, el tema del liderazgo, el técnico. Lo que dijo de Marcelino Núñez partido con Canadá, que el jugador se fastidió porque supuestamente lo mandó al frente. Está el tema de este supuesto cruce que tuvo con Cepeda en un entrenamiento, lo cual lo ratificó Gabriel Suazo como capitán de la selección el día viene. Entonces a mí parece que al final
3: el problema con el compañero, pues sí, al final tú acá nos pute,
1: por eso, pero, por la chispita, pues viste, la chispita salta por cualquier cosa, pero
3: vuelvo a hacer lo mismo.
0: No es que fue un entredicho, fue un intercambio de palabras. No,
1: claro,
0: eso ha pasado siempre. Lo que pasa es que cuando tú, bueno, está bien, yo
1: por eso, pero eso te demuestra
0: para mí alguna... la responsabilidad mayor de Marcelino Núñez. Bueno, no, o sea, de verdad, o sea, yo creo que un jugador, no, así como cuando Palacio se fue porque quiso, la responsabilidad máxima es del jugador, ¿no? Si esta cuestión no es un equipo barrio, no es el equipo del
1: curso. La selección es lo más importante.
0: No es el equipo del curso, o sea, y si tú no querías, hazlo de pulgar. Y definitivamente, di que no.
1: Claro.
0: Di que no.
1: Pero hacer al final esto que terminó siendo esto, una cuestión enredada, con una versión que hay por acá, la versión desde este otro lado, el técnico dice que yo no lo eché, Gabriel Suazo reconoce que hubo un entrevero entre dos compañeros y que eso es propio y es normal y común en el fútbol. Eso pasa y ha pasado siempre. El tema es que lo más probable es que el clima interno en ese momento estaba, ya, es que, estaba yo, para sacar yo, roncha y este muchacho se amurró, le dio rabia.
0: Yo creo que hay dos cosas distintas. Uno, todo lo que está viviendo la selección, liderado por Nicolás Córdoba,
1: claro,
0: y el hito Marcelino Núñez. Yo creo que Nicolás Córdoba tiene algo de responsabilidad en el hito Marcelino Núñez, claro que la tiene. Nicolás Córdoba no maneja bien el grupo, yo creo que no lo maneja bien. Pero
1: estamos de acuerdo en eso.
0: Pero de ahí a que un jugador se quiera ir y se vaya, es otra cosa. O sea, la tontera es del jugador. Porque, o sea, yo creo que Marcelino Núñez hoy día debe tener claro que en Chile nadie lo quiere.
1: ¿Sí?
0: Por mucho que sea que Nicolás Córdoba no aporte, pero el que termina yéndose es Marcelino Núñez.
3: Pero en Chile nadie lo quiere, pero el medio futbolístico le ha pegado todos los palos a Nicolás Córdoba.
0: No, y a Marcelino Núñez como no.
1: No, si yo
3: Exjugadores han salido a defender a Marcelino Núñez.
1: Y también le han dado, y lo he visto, lo he escuchado en programas de televisión y en otros medios. El tema es que cuando este tipo de situaciones se dan, te dais cuenta de que el producto selección, que es lo que más que hay que cuidar, querer a tu camiseta, tener un discurso que apunte a darle excelencia a esto, se termina ensuciando y embarrando por la decisión que toma este muchacho, el manejo del técnico en el camarín, y que al final, el día de hoy, llevamos casi 20 minutos hablando nuevamente de una situación que fue ya hace hartos días, y el partido de hoy, evidentemente... es importante sin duda, pero ayer gran parte de lo que fue la conversación con los medios se fue y apuntó hacia aquello. Entonces hay que cuidar, hay que querer la selección desde quienes están hoy día como cuerpo técnico interino. No voy a hablar de los dirigentes porque los dirigentes no existen, ni Milán no existen ellos.
0: Pero Junque se está preparando, Junque quiere que está allá, quiere, que no ha aparecido nada, quiere ser reelecto.
1: O sea, quiere ir a la presidencia, quiere darle continuidad a una de las administraciones más nefastas del fútbol chileno.
0: Espanto.
1: Entonces, que la cuide Córdoba y que los jugadores también pongan un poquito. Yo no

sé si le creen, los convence o no los convence, no le gustan los entrenamientos, lo entienden o no lo entienden los jugadores, pero si estáis ahí, tenéis que comportarte como un profesional que eres, ¿no? Si no, esta cuestión no es el equipo Tres Pileguanos, por decirte una cuestión. Bien,

0: es otro ritmo al que es en Chile, pero como jugador creo que me siento preparado, me siento feliz, estoy a la disposición de mis compañeros, del cuerpo técnico, a hacer lo que me pide, y creo que ahí de a poco vamos agarrándole el ritmo, rodaje, que es lo que necesita el jugador, así que feliz de estar acá.
1: Bueno, creo que ha sido una de las mayores expresiones de fútbol que ha dado la selección chilena en su historia. Creo que fue un partido donde se coronaron años de proceso con jugadores que estaban en un nivel espectacular. Yo creo que estaba en una pretemporada con Palestino, si mal no lo recuerdo. Por lo tanto, obviamente lo vimos concentrado y nada, gozamos como cualquier hincha. Creo que fue un gran partido.
0: No, y yo también, yo lo vi como un hincha, era un niño en ese entonces, disfruté cada momento, la verdad. Uno ve a los jugadores más grandes que quiere llegar a ser como ellos. Hoy en día me toca también jugar un partido como el de mañana contra México, entonces creo que hay que darle el foco y hacerlo mejor. Hola, buenas tardes. Sí, la verdad son épocas diferentes. Creo que han pasado muchos años, pasan jugadores, cuerpos técnicos. Entonces creo que hoy en día es otra realidad. Creo que, como tú lo dijiste, para el chileno fue espectacular ese resultado, pero hoy en día estamos en otro contexto. Creo que como chileno vamos a salir obviamente a ganar. Estamos preparándonos de la mejor manera para enfrentar el partido de mañana, así que vamos a dar lo mejor.
2: Bueno, ahí está un poco, está analizando tanto Villagra como Nicolás Córdoba en lo que viene mañana, pero un poco haciendo el recuerdo del partido del 7-0, sí. En Estados Unidos. No sé si, o sea, bueno, la pregunta, pero claro. ¿Qué tiene que ver ese partido con lo de ahora? Si ese partido ya fue hace
3: 10 años,
2: y
3: lo que pasa es que
2: y hay otros entrenadores, hay otros jugadores, hay otras generaciones, es todo distinto. Entonces no es que sea la revancha.
3: No, yo, bueno, probablemente en México desde algún sector del periodismo puedan tomárselo de esa manera. De hecho, estaba leyendo medios aztecas y hoy se le va a hacer un homenaje a Guillermo Ochoa, quien se retiró de la selección chilena
4: en el mundial.
3: Y lo que cuestionan es que Ochoa fue el que se comió
4: los siete goles.
3: Entonces dicen, ¿cómo le van a hacer un homenaje justo ante este rival que no hizo 7?
2: Han jugado 33 veces en contra. 16 veces ha ganado México, 12 veces ha ganado Chile. Uh-huh. La mayor goleada es la del 2016, el 7-0 que le propinó.
3: Claro. Entonces, yo creo que
2: última que jugaron fue el 2021, que empataron 2-2.
3: Ya. Esa fue la última.
2: Ya han jugado más ese. Sí.
3: Y se va a traer siempre el recuerdo de que hubo apoyo psicológico. Si aquí lo que importa el día de hoy es cómo Chile va a encarar el partido, de acuerdo a las fórmulas que ha ido probando. Se ha dicho que en algún momento probó con tres centrales, con Lichnowsky, Román y Villagra, que será probablemente línea de cuatro. El día de hoy hay una.
4: A morir con la de él.
3: ¿Cuál? ¿Y cuál es esa, pelado?
4: Con tres al medio y tres arriba.
3: Ah, no, sí. Pero
4: lo del Memo Ochoa, ojo, lo del Memo Ochoa es porque jugó 6 mundiales.
3: Sí, pues, no, sí,
4: no,
3: sí.
4: No es un accidente en el fútbol para él el 7-0, pero.
3: Sí, pues.
4: Pero el hombre tiene 6 mundiales en el cuerpo.
3: Claro que sí. ¿Escuchamos la última?
2: Sí, vamos,
3: capitán, a ver, dele.
1: La realidad que lo que dije yo del comunicado, lo que aparece en el comunicado es la realidad. Si no hay mucho que agregar, de verdad no hay mucho que agregar. Yo me enteré en la mañana que ya me estaba yendo al entrenamiento. O sea, eso fue una decisión personal. No, y ante eso.
5: ¿Pero tienen que porque no fue titular?
1: Eso se lo tienen que preguntar a él. No me lo tienen que preguntar a mí. Eso es una decisión de él, no es que yo lo eché de la selección. No es que o yo tuve una discusión por él. Él tomó esa decisión y si una persona adulta toma una decisión, hay que aceptarla. O sea, esa es la realidad, no hay mucha más vuelta, de verdad. O sea, no creo que le he demostrado que siempre soy muy sincero, a veces demasiado sincero. Y no tengo otra

0: algo más que añadir. Esa es la realidad de todo lo que pasó.
1: Le vuelven a preguntar a Nicolás Córdoba por Marcelino Núñez, dice y repite que él le dijo que eran problemas personales. Claro, Marcelino Núñez había hablado con Felipe Correa, gerente de selecciones, le había hecho sentir su malestar y tomó una decisión erradísima para mí, Marcelino Núñez. ¿Podrá tener explicación? ¿No podrá tener explicación? O sea, para mí nunca tiene una explicación. Porque, o sea, si es lo que nosotros creemos saber, que es porque no fue titular. Si hay, después nos enteramos que es otro problema, el problema personal, bueno, tendremos que evaluar. Pero hasta el minuto, si el jugador ya llega con la decisión lista.
2: Sí, yo sé, fíjate que van a no seguir. Siento que al final esto contamina el tema futbolístico, los resultados, lo reconoce el mismo Córdoba, su franqueza que al final
3: le pasa la cuenta,
2: le termina pasando la cuenta. Entonces es como que hay muchas cosas que están dando vuelta en torno a la selección. Uno lee, por ejemplo, lo que dicen algunos exjugadores, que este proceso al final no termina dejando nada, que Córdoba le está haciendo, lo leí ahí, lo dijo Esteban Paredes, no sé dónde, le está haciendo daño la presencia de él al mando de la selección, y claro, veis lo que es lo futbolístico, perdiste con Canadá, te expulsaron dos jugadores, otro factor también que hay que poner en la ecuación. Entonces, ojalá se tome prontamente ya una decisión y que esa decisión apunte a que si esperaron tanto tiempo, yo me imagino que si es Pellegrini u otro técnico que tenga un pedigrí distinto. Porque, si insisto, si han esperado todo este tiempo, no es para dejar a Nicolás Córdoba, ni para traer a cualquier otro entrenador para no calificar. O sea, si te tomaste todo este tiempo y la vendieron con que no, que tenemos que ir con cuidado, y vaya a dejar a Córdoba, o sea, ahí sí que ya, viejo, cerremos por fuera.
3: Lo que pasa es que ahí es donde, de alguna manera, yo creo que también salpica directamente a el tema de las elecciones. Por el tema de la NFP, porque los candidatos que han salido hasta ahora, Pellegrini, Larcamón, Lopetegui, Boivoda, uh-huh, Álvarez, uh-huh, a mí me da la impresión de que salen de hoy día, de los que hoy día ostentan el poder. Uh-huh. A mí me encantaría saber que ya no lo ha, y que hubiera una instancia para saber.
1: Pero tú,
3: ¿qué opina las listas o quienes van a disputar la elección por la NFP?
1: Vamos a una pausa en Metrópolis, transmisión conjunta con el CEO y nuestra multiplataforma, y seguimos desarrollando el tema que acaba de plantear Pelao.
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1: Una tarde, 32 minutos, seguimos en Metrópolis en Radio La Clave, transmisión conjunta con el CDO y nuestra multiplataforma. Antes de entrar en ese debate que lo dejaste anunciado, Rodrigo, ahí, que lo que planteó Jorge, déjame pasar por el chat de el YouTube, donde, por ejemplo, tengo y tenemos conectado desde Futaleufú.
2: ¡Qué lindo! ¡Epa,
1: qué lindo! Zona. Claudio Pérez, saludos para ti. Desde Iquique, mira, de Futaleufú, nos vamos a Iquique. Lo tengo ahí a Leonardo Araya Gómez. Mira, no hay Gómez malo. Oye, desde Rancagua, Mauro Medina, CHI, dice. Cégaro 100, saludos amigos, hoy en Onda Selección, que a pesar de lo mal que estamos, igual me motiva verla. Listo, mi like, dice Cégaro 100. No todos piensan como él, Rodrigo, ¿ah? Algunos, yo y conozco un montón de gente, dicen, puta, bueno, mira, más encima a las 11:30 de la noche para ver no sabemos qué. Desde Villa Feliz nos saluda Pirulete.
2: No, ¿ah? Es el que necesitamos en el área, muchachos.
1: Ese es uno de área. Carlito González desde Temuco, mira. Desde Puente Alto, Juan Martí Corena, Alejandro Gabriel Sánchez. Saludos a la comunidad, nos dice, oye, córtenla con Córdoba, viejo, estoy hasta la coronilla.
2: ¿Y qué hacemos?
1: Jaime Pérez también nos saluda.
2: ¿Pero qué hacemos si el entrenador?
1: Ah, sí, pues hay que hablar de esto. René Vargas desde la picada de la plaza de Maipú. Oye, todos los días está en esa picada. René, ya. También Patricio Arias, saludos también para ti. Hola, muchachos, saludos al Club Deportivo Sergio del Fierro, que se coronó campeón en sus dos series, Diamante y Dorados, en la Liga de Quilicura. ¿Ah?
2: Buena.
1: Te echáis de menos la Liga, Rodrigo, ¿no?
2: ¿Ah?
1: Ahí está poquito, da poquito, da poquito. Te estamos llevando de a poco a rienda corta, como te gusta a ti. Cristian Sayagó, desde la Ligua. A ver qué dice Maturana. Maturana, que te tiene a rienda corta, Gómez.
2: No, a mí no, Cristian.
1: Buenas tardes, listo, like. Esta noche mejor buscar una película en las plataformas. Porque el partido de Argentina vale hongo. El de Chile es tarde y con derrota asegurada. Oye, es verdad, el partido de Argentina vale hongo.
3: Pero está bien por el rival, pero... ¿Ah? El mejor de la historia.
1: Tamborini también nos manda saludos. Jorge Hernández desde La Serena. Rodrigo Andrés dice, saludos muchachos, excelente programa. Desde la ciudad de Campeones, Audax Italiano. Meneghini es como el Palta Garcés, asomándose en los estadios para los partidos de los equipos a los que se les ofrece. También M. Luna dice, listo el like. Desde Chillán, Fernando Balbi. Uy, ahí. Y voy a irme al final. A ver, Gómez, Córdoba no mecaniza jugadas. César lo dice EGG Hard. Esta roja no me motiva y yo soy fanático futbolero, dice César Peñailillo. Te dije, chico, que no voy al Coliseo hoy, no vale la pena. César, que está ahí en Los Ángeles. Nadie quiere perder privilegios ni recursos. Todos los clubes siempre miran por beneficio propio. Habría que cambiar un poco el chip. Dice, esto tiene que ver un poquito con el tema de la formación. En Curicó está el Negro Cerda, mira.
2: Alejandro, ¿quién es el Negrito?
1: Alejandro Cerda, ahí está, desde Curicó.
2: Un abrazo grande, Negrito.
1: Marcelino, cero aporte a la selección siempre. Saludos desde Curicó, dice Eduardo González. El Malandro, viva Messi, este es un amigo argento que entró a la transmisión, amigo argentino, no le voy a decir argento, ¿ah? Más respeto. ¿Cómo va a ser un problema hablar con franqueza? Esa es la base del diálogo, el problema es el criterio. Saludos, ya, Rodrigo, ahí está.
2: Sí, no, a ver, el pelado propone un tema y que yo creo que más que filtrarse de los directores, son temas periodísticos. Yo creo que todos son hombres que dices tú, Pablo Milad, ni...
3: No, Milán no sabe quién es.
2: Y Junge están pensando en ellos. Yo creo que, o sea, me parece a mí que son nombres tentativos de técnico. ¿Te apuesto? Que no tienen club ahora.
1: No, todos están. Mira, el Arcamón está en España, Lopetegui está en la selección de Qatar.
2: Boa no está ahí.
1: Boa salió recién y Álvarez está en Liga de Quito. Ya,
2: pero son técnicos que son nombres.
1: Distintas categorías también.
2: No, y son nombres que da alguien, que se le ocurre dar nombre y yo no tengo ni una certeza que esos nombres vengan de Felipe Correa o de Milad o de Junge. Entonces, tomar eso

0: nombres como reales, a mí, yo lo que hice es que con Pellegrini se ha juntado.
1: Sí, pero, que han conversado con él.
0: Que han conversado con él y han tenido los acercamientos con él. De otro nombre, yo no tengo ni uno. O sea, y difícil que ahora Felipe Correa, estando en Estados Unidos, antes estuvo en Canadá, haya estado conversando con
1: esto. A ver, yo esto, claro. Insisto, la información la da el periodista de ESPN, Christopher Brand, que maneja buena información. Es un periodista. No es chantete. ¿Ya?
2: Puede haber hablado con alguno de ellos antes de la gira.
1: Ahora, no sé. A mí ninguno de los tres.
2: Ninguno. Bueno,
1: no me gusta ninguno de los tres.
2: Ninguno.
1: O sea, si es para eso, prefiero a Pellegrini.
0: No sepa eso. Yo prefiero a Pellegrini, por sobre todo.
2: 1, 2, 3, 4, 5.
1: Claro, o sea, pero está Pellegrini.
0: A mí vos jugás, me parece un buen técnico. Vos jugás, me parece un buen técnico. Pero ahí, bueno, yo creo que todos esos nombres lo único que hacen en este minuto es confundir o enredar, pero yo no tengo la certeza de que. O sea, ¿tú crees que Jung ahora, mirad, se juntaron con ellos? ¿Tú crees eso?
1: No. Juntarse con ellos,
0: o
1: sea, no.
0: O lo llamaron por
1: acercamiento, sí, pueden haber existido. O sea,
0: lo que puede haber pasado.
1: Pero de ahí a juntarse.
0: Puede haber pasado es que el representante de uno de ellos que puede haber estado en esta gira.
2: Acercó la carpeta.
0: No, conversaron con ellos. Oye, ¿sabes que yo soy Periquito y represento a este? Ah, ya, y yo soy Periquito a este otro. Y esos nombres, indudablemente, hayan dicho con él. Oye, ¿sabes qué? Vino el representante de este y vino el representante de este otro. Pero de ahí hay que ser una alternativa. Chile no está en condiciones de ir a levantarle un técnico a otro país.
1: O sea, imagínate, no. Tú vivía ya Lopetegui.
0: A Lopetegui
1: está en Qatar.
2: ¿Cómo voy a pelear con los catarines?
1: Debe ganar, pero una.
0: Entonces debe haber faltado el español que representa a Lopetegui. Puede haber conversado.
1: Larcamón, que también es del cajón de representantes que tienen influencia en Chile.
0: Entonces, pero yo a esos nombres no le doy ni una. O sea, de verdad. Hoy por hoy, ni una trascendencia. Ahora, a mí lo que me tiene preocupado y un poco triste es el ambiente.
1: Cero.
0: El ambiente que se ha ido generando, lo que se ha ido provocando, el desapego de la selección.
1: Sí, por lo que te decía, hay gente que el chat dice.
0: Me parece a mí que la herencia que va a dejar Milad, la herencia que va a dejar Junge, lo que está generando lamentablemente Nicolás Córdoba y su staff técnico es, y los jugadores también. Los jugadores también hay que meterlos dentro del.
1: Los que se hacen expulsar.
0: Al final los que pierden son los jugadores. O sea, el entrenador es importante, pero los jugadores también tienen un rol importante. Entonces, me parece a mí que la herencia que va a dejar, insisto, Milad, Junge, yo uno lo palpa y lo ve. O sea,
1: amigos, también te dicen, quedarme hasta las 11:30.
0: Yo no quiero que la gente ande con la camiseta a la calle porque no es un partido de clasificatoria, no es un partido de Copa América, no es un partido que te juegues mucho. Pero en otros momentos se sentía
2: el ambiente
0: distinto.
2: Sí, claro. No, yo creo que, el resultado hoy día no mueve mucho la aguja o nada. Respecto del ambiente. Porque son partidos amistosos, porque es frente a una selección que aunque viene comenzando una nueva etapa, tampoco ha andado bien. Yo creo que es tan triste el momento del fútbol chileno actual que ojalá que las fechas FIFA pasen lo más rápido posible, mientras además vivamos en esta indefinición de quién va a ser, cómo lo va a hacer. Liderado por quién. Esos temas a mí me producen más atención que un ejercicio que tenemos que hacer. Efectivamente, analizar el equipo que para Córdoba, el postpartido, el insistir en el tema de probar, no sé si es la palabra, pero jugar con un mediocampo más poblado. Me parece que la discusión está centrada ahí más que en más allá del resultado, insisto, si fuera favorable, empezar con los populismos de que resucitó la selección y que hay equipo y qué sé yo.
1: Este el
2: yo
1: desde.
2: Hay poco.
1: No, yo estoy súper de acuerdo en lo que dice Gómez y en la foto que el día de hoy uno ve. No, a propósito de lo de este desapego, este desgano, este desencanto, el no querer ver un partido de la selección, no querer juntarte con quien sea o en tu casa. Para ver esto es justamente el legado de Milad, ¿po? Este es el legado de Junge, y donde hoy día el apuntado es Nicolás Córdoba por todo lo que ha generado, porque además de lo que ha generado.
0: Se lo ha ganado también.
1: Claro.

0: se lo ha ganado. Y porque además, o sea, mira, si Córdoba, toda la sinceridad que tiene, ya puede ser así, tiene su personalidad. Pero si el equipo también mostrara algo desde lo futbolístico, no estaríamos quedándonos pegados en que dijo esto, que mandó al frente a este jugador, que esto, sino que estaríamos hablando de lo bien que juega este Chile, de la elaboración, que se defiende bien, las transiciones de mitad de cancha hacia arriba, de que llega por fuera, termina por el medio, que mira que bien los balones detenidos defensivos y ofensivamente. Pero el escenario no es ese, pues. Entonces al final se termina configurando un escenario que es ese, pues. La tristeza, la pena, el desapego y el desgano por ver a la selección que no te muestra ni te deja nada, Rodrigo.
1: Vamos escuchando al técnico.
2: Lo mismo, mi percepción en este caso da lo mismo. Él tomó una decisión y yo claramente la acepto porque es su decisión de una persona adulta. No voy a entrar más en el
3: ¿Te parece muy cool en la selección?
2: Pero es que eso no es una pregunta que me la tienes que hacer a mí, se la tienes que hacer a él. Él es el que tomó la decisión, no yo. Si yo podría explicar mil cosas y podría tratar de convencerlos de cosas que yo creo de lo que a mí me parece, pero es que es irrelevante lo que a mí me parece, porque al final estamos hablando de una persona adulta que tomó una decisión y ante eso nosotros no podemos hacer nada. Y eso es algo que él tendrá que responder, pues, si es que lo querrá responder o no. Nosotros a seguir enfocados, como dijo Jonathan, en lo que vimos de México, lo que acabaste de preguntar, de los jugadores. Sabemos que repitieron 19 jugadores del Mundial, que convocaron a 12 nuevos, que han convocado jugadores nuevos, que ha hecho jugar tres equipos prácticamente distintos los tres partidos. De eso estamos preocupados, de evaluar cómo le podemos competir de la mejor manera. No sabemos quién va a jugar mañana porque precisamente como ha hecho tantos cambios no tenemos noción de quién puede participar. Es su cuarto partido, para nosotros el tercero. Vienen de jugar los primeros 30 minutos a gran nivel contra Estados Unidos. Después Estados Unidos les mete el gol y los partidos van variando, etcétera, etcétera. Por lo tanto, esa es mi única preocupación hoy día, de entregarle la mejor información posible a ellos para que mañana puedan competir de la mejor manera.
4: Con respecto a tu pregunta de si es atractivo el mercado mexicano para el jugador chileno, y hoy yo creo que el mercado mexicano ha ido en un ascenso a gran nivel, que exporta mucho también hacia Europa y tiene muy buen equipo, se compite a un gran nivel. Entonces, para el jugador chileno creo que sí, que es muy abordable el mercado este mexicano.
2: Bueno, con respecto a Rafa, ni hablar la carrera que tuvo como jugador. Creo que está entre los jugadores más importantes en la historia del fútbol mexicano. Y hoy día está al mando de la selección. Ya lleva un proceso de 2 años siendo el ayudante de Javier Aguirre. Estuvo en el proceso mundial. Además, ya estuvo trabajando también en el Barcelona B. Creo que tiene esa escuela, tiene un muy buen cuerpo técnico, a Guardado y a Juan Malillo, que también estuvo con nosotros en Chile hace 10 años atrás. Gente muy, muy capacitada, por lo tanto, seguramente van a tener un muy lindo proceso. Ojalá pueda entregarle al jugador mexicano toda su experiencia y toda su vivencia que tuvo a lo largo de toda su carrera y de lo que lleva ya como entrenador.
4: Hola, buenas tardes. Como jugador creo que estamos expuestos a todo lo que son las críticas, a todo tipo de comentarios. Creo que con respecto a lo que dice y lo que dijo Nico con nombre, creo que es por el bien de la selección, por el bien de que el jugador solucione quizás esa falencia que él se la está comentando. Así que la verdad yo no le veo ningún problema. Creo que somos gente adulta ya y estamos dispuestos a escuchar como cada jugador, y él el técnico, y más escucharlo a él.
2: Respecto a la pregunta, yo voy a ser muy insistente en lo que creo que respondió a lo largo de estos 12 meses desde septiembre del año pasado.

0: casi 13. Yo trabajo para la federación, mi rol es ser el jefe técnico de las selecciones juveniles dentro de estos 3 años, y por lo frágil que ha estado todo esto a nivel de resultados, me ha tocado ser interino 2 veces, cuando renunció el Toto. Me ha tocado agarrar una sub-23 a 20 días de un preolímpico. Me ha tocado agarrar ahora este interinato por la transición de lo que significó quedar fuera del Mundial. Lo dije el otro día, si hubiésemos clasificado al Mundial, probablemente no estaría yo acá y estaría en Croacia con la sub-17 acompañando a Ariel. No es algo que yo he elegido, es algo que he llegado circunstancialmente, y el que se haya extendido el interinato ha sido única y exclusivamente por todo este cambio de la federación con la NFP, que eso es algo que viene desde el gobierno, ni siquiera viene desde acá adentro mismo. Por lo tanto, todo ha sido bastante circunstancial. Y repito, estar en este lugar, en la selección, en cualquier rol de la selección, es un privilegio. En ese sentido, nosotros, como cuerpo técnico, los 17 que somos en las selecciones juveniles, nos estamos matando para que esto funcione. Es lento, lo he dicho hartas veces, y voy a estar en el rol que tenga que estar. No tengo acá ningún tipo de peticiones, ni el ego me va a subir por encima para pedir quedarme en la selección mayor, ni mucho menos. Voy a trabajar del lugar que me corresponda y lo voy a tratar de hacer lo mejor posible, como lo he hecho hasta ahora. Es difícil porque la línea que hemos apostado es más compleja, empezar casi desde una base y apostar por jugadores que no habían debutado en la selección, ponerlo. Jonathan ya lleva su segundo partido, no había jugado nunca por la selección. Había estado llamado, que yo mismo creo que te llamé, sí, en la fecha FIFA esa de contra Ecuador. Por lo tanto, no tengo esa necesidad de decirte, no, mira, si yo no me quedo acá. La verdad que para mí es un orgullo estar en la selección, y donde me toque voy a hacer lo mejor posible.
1: Ahí estaba Nicolás Korda, un poco contestando ya todas las preguntas que le hicieron. Volvió a hablar de Marcelino. Bueno, finalmente, del partido no se habla mucho.
2: Eso te iba a decir. Más allá del dato que da de Rafa Márquez, los que vienen del Mundial, los jugadores nuevos, se habló poco y nada de lo que es el partido, no sé, la estructura del equipo, las variantes.
3: Algo bien.
2: Como...
3: Bien de las conferencias de prensa.
2: Pero es que también hay un
3: grado. Contesta lo que le pregunta.
2: Hay un grado de responsabilidad también, claro, en quienes están allá preguntando. Claro. Muchas veces el interés editorial de algunos medios tiene que ver con la polémica de Marcelino y ándate por aquí, pero de la pelotita poco y nada. Lo que yo he sabido es que.
1: ¿Hay alguna formación?
2: Hay una formación probable. Hay una formación probable que capaz termine sufriendo algún cambio de última hora. Incluso en uno de los entrenamientos, Rodrigo Jorge trabajó con 3 centrales, ya vuelvo a decir, Lichnowsky, Román y Villagra, con Morales por la izquierda, por la derecha, en ese trabajo defensivo, estaba el jugador de Coquimbo, ¿no? Salinas, ¿no? Salinas.
3: Sí, señor.
2: Y la otra formación es la que tienes tú, Jorge, que ya la adelantábamos el día de ayer.
3: Así es, Cortés en el arco, Salinas, Román Villagra, Suazo, Loyola, Pizarro, Pizarro, Loyola, Arce, Osorio, Tapia, Cepeda.
2: ¿Qué te parece? Bueno,
1: me parece que desde lo estructural es más de lo mismo. Y es lo que yo he dicho hasta el cansancio, que Nicolás Córdoba cambia nombres, no cambia estructura.
2: Exacto.
1: Y tú cuando, a mí me parece que cuando tú no estás teniendo resultados, cuando no te estás funcionando, cuando estás teniendo, dándote cuenta que los equipos te superan, en mayor parte de lo que tú logras superar al equipo rival, tienes que tener un plan B, tienes que tener una estructura distinta. Y tengo la sensación que Nicolás Córdoba no está dispuesto a eso, y por eso pasa lo que pasa.
2: Sí, sí, es así. Por ejemplo, acá quiero saludar a mi amigo, a Max Olavarría, probablemente esté en Santiago o ahí en la quinta región. Por ejemplo, acá dice Milad, César Peñailillo, dice que deben andar en cualquier cosa. Saludos a nuestra época, que también se conectó.
1: ¿Verdad?
2: Sí, Sebastián, bueno. Maldonado.

0: Ábalos dice, y no hay ningún periodista que encare a Milad cuando se lo encuentre. Bueno, el Flaco Fernández una vez lo encaró. Po.
1: No, no, pero ahora que están de allá en,
0: claro, no, no, no,
1: está en Estados Unidos.
0: No, y fue tanto así que después nos lo dejaron preguntar en la
2: siguiente conferencia.
0: En la siguiente conferencia. Saludos para el Flaquito que está en Brasil. Milad y sus nefastos son una herencia negativa para el presente y el futuro del fútbol chileno. Dice Max Olavarría. ¿Cuál es el mérito que tiene Milad? Ninguno. Los mexicanos llamaron el encuentro un duelo de fracasados. Pelado, no hay que normalizar el perder, dice EGG Hard. No se gana nada hoy, pero siempre perder está hasta cuándo, ¿ya? Jorge FR te interpela, dice Gómez, ¿tú crees que los chilenos andan preocupados de estos jugadores malos? Andan preocupados del precio de la benzina y tantas situaciones que tienen que ver con la economía. Pero,
1: sí, sí, lo que pasa es que en épocas difíciles del mundo, de países...
0: El fútbol es
1: lamentablemente un distractor. No estoy diciendo que el gobierno lo use como distractor, pero yo me acuerdo cuando salió campeón del mundo Argentina en el 86, y hay muchos testimonios de muchas personas que decían, estábamos muy mal como país, y es por eso que a Maradona le agradecemos tanto, porque era la única alegría que teníamos. Entonces, eso que podría ser para Chile un bálsamo para el momento complejo que vive económicamente la gente, para el momento complejo, con el desempleo, para el momento complejo, con distintas cosas, el fútbol te podría dar alguna alegría, pero en este minuto ni siquiera eso te genera.
0: Mira, Luis Martín Varona dice, Chile precisa mística, su equipo. Dice, desde Argentina esperemos que gane hoy. Quizás empiece hoy una remontada, dice, por ejemplo. Aquí nos están viendo desde distintos lugares del mundo, ¿ah? Los cuates no tienen ni descenso, dice Gonzalo Carrasco. Es verdad, eso también ha perjudicado bastante, ¿ah? También, por ejemplo, ya, no escucho más a Córdoba, ¿no? Si ya no lo vamos a seguir colocando. El equipo mexicano, Rodrigo, solamente para aportarles datos que son importantes, tiene algunas bajas. Por ejemplo, bueno, este es una gran baja. No está Irving Lozano, ¿ya? Jugador importante. Tampoco Mateo Chávez. El volante Luis Romo, ¿ya? Que fue clave en el Mundial, tampoco estará disponible. Y tampoco está disponible Gilberto Mora, ¿ya? Está en duda. Este muchacho tiene 17 años, ¿ah? Así que atención con él. No te voy a dar la formación porque se conocen a pocos jugadores, pero hay una tentativa que trabajó Rafa Márquez, y desde el DF me la compartieron Spiri González, Rodrigo.
1: Sí, bueno, a ver, en la selección mexicana... Si bien hay hartos jugadores, como decía Nicolás Córdoba, que estuvieron en el Mundial, es un proyecto nuevo, con ciertas cosas de continuidad, porque Rafa Márquez estaba en el staff técnico del Vasco Aguirre, pero me imagino que, como todos los técnicos que se hacen cargo de un equipo, van a querer imprimirle su sello.
0: Sí, pues.
1: Y es por eso que traen ni más ni menos que a Juan Malillo. Porque
0: qué tipo,
1: no, no, porque si hay alguien, si hay alguien pelado de Cristian que tiene una forma definida de ver el fútbol, una forma
0: de verdad
1: de estructurar los equipos, después te puede gustar más o menos, puede encontrar chanta o no chanta, pero en un comienzo, cuando tú estás armando los cimientos de tu nuevo proyecto, es un entrenador que si Rafa Márquez tiene pensado hacer ciertos cambios, ciertos twists, hacer ciertas cosas distintas, yo creo que Juan Malillo puede ser un gran aporte. Ahora hay que ver cómo reaccionan los jugadores, si se sienten cómodos con lo que están proponiendo, porque en algunas partes resulta y en otras partes no resulta. O sea, a ver, yo digo, la periodización táctica. A mí no me gusta. A mí
0: esa forma de
1: entrenar, de jugar, no me agrada. Hay entrenadores que no funcionan y otros entrenadores que no funcionan, y hay equipos que funcionan. Entonces, en el fútbol no hay cosas que son buenas y cosas que son malas. Hay cosas que funcionan para algunas partes, otras que funcionan para otras partes. Depende de la cultura futbolística, del biotipo de los jugadores, de muchas cosas. Pero si Rafa Márquez está queriendo instalar un sistema, me parece que esto... y quiere llevar algo a un sistema mucho más de posesión, mucho de menos prisa y más más tenencia, más construcción del
0: más
1: juego.
0: Construcción, tenencia.
1: Me parece que Grillo puede.

0: Sí. Muchos conceptos.
1: Sí, sí. Yo ahí estoy totalmente de acuerdo con el rol de Juan Malillo en este equipo mexicano. Ahora,
0: pongamos las cosas en su sitio, en su lugar. Juan Malillo es solo un asistente técnico.
1: Sí. O sea, ese es el rol que ha cumplido y el que mejor le queda. ¿Ah?
0: Pero bueno, ojalá que Chile juegue bien, que Chile... Ahora hay algo de la conferencia también que me tiene ya cabreado. Competimos, vamos a competir.
2: Y al final no se compite.
1: Siempre se compite.
0: Te podés perder 7-0 y competiste igual, competiste
1: claro,
0: mal.
1: Claro.
0: O competiste mejor.
1: Sí, sí.
0: Pero como que con competir no alcanza. No. Yo,
1: hay que competir, hay que pararse bien.
0: Yo no quiero que jueguen mal y ganen. No va por ahí lo mío. Pero como esas frases hechas cuando no, es que competimos, hicimos presión alta y las transiciones fueron rápidas, puta, al final los equipos tienen que jugar bien y jugar, tú puedes perder compitiendo, puedes ganar compitiendo, pero a mí eso cuando cree que, si Nicolás Córdoba cree que estamos felices y tranquilos porque tenemos un equipo que va a competir, estamos equivocados.
1: Yo creo. Sí, no, mira, solamente para cerrar, esperar de que el día de hoy uno vuelva a insistir en el mismo concepto, tenga una estructura que se defienda bien, no terminemos siendo esa selección que el segundo tiempo con Estados Unidos fue superada, los balones aéreos, acuérdate, Estados Unidos no hizo 3 goles a partir de ese recurso, entonces la tensión es defensiva, va a cambiar el lateral, ya no es Faunde, es Salina, veremos cómo anda Salina. Yo quiero ver a Morales, ojalá pueda sumar algunos minutos, ver el rol de Arce, cómo se junta hacia una banda con Cepeda, hacia el otro lado con Osorio.
0: Es duro para Morales ir a la selección, por ejemplo, y que juegue Ulloa en vez de él.
1: Tiene mucho menos partido en primera, pues claro.
0: Pero está bien, pero son decisiones
1: técnicas.
0: Que toma el técnico y bueno.
1: Veremos pues, veremos, Rodrigo.
0: Vamos a una pausa en Metrópolis, transmisión conjunta con el CDO y nuestra multiplataforma y volvemos.
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1: Oye, bueno, antes de ir con el gran Juan Carlos Páez, actualicemos a esta hora los títulos de esta jornada. Chile cerrará su gira por Norteamérica enfrentando el día de hoy desde las 23:30 horas a la selección de Rafa Márquez, México. Los aztecas se presentan 4 bajas importantes para el partido ante la Roja. Yo no lo eché de la selección, fue la tajante respuesta de Córdoba respecto al caso Marcelino Núñez. Comienza la danza de nombres como eventuales candidatos a la banca de la selección chilena. Si bien el principal nombre es Manuel Pellegrini, surgieron otras opciones para la banca de la selección chilena. El sillón de Quilín está que arde. El día de hoy, a las 23:59 horas, se deberán inscribir las listas que compiten por Quilín 5635. Y se confirmó lo de José Luis Navarrete.
0: A ver.
1: El que fuera presidente de la Universidad de Chile va a acompañar a Jorge Yungue.
0: Jorge Yungue quiere llegar a la U completa.
1: A la U y sumar a Colo-Colo también.
0: Pero Aníbal Moza retrocedió bastante.
1: Sí.
0: ¿Sí?
1: Sí, sí, porque cuando supo que estaba Echeverry ahí, cuando supo que...
0: Sí, pero Echeverry andaba de abrazo con Cecilia Pérez.
1: Sí, pero Echeverry es Echeverry, o sea, una cosa... Además, que a mí lo que me parece raro... Y ya, bueno, no, lo comentamos después.
0: Ya.
1: Lo comentamos después, que tengo una apreciación importante de la participación de Cecilia Baile.
0: Bueno, en la Copa Chile hoy, desde las 8:30 de la noche en el Estadio Monumental, Colo Colo buscará sellar su paso a semifinales, enfrentando a Puerto Montt. Quien quedó descartado es Maxi Romero. Y el Tano Ortiz definió el 11 para enfrentar a los salmoneros. Se quedó abajo del avión. Charles Mariano Aránguiz no fue parte de la delegación que viajó hacia Antofagasta para enfrentar el partido de mañana. Conflicto en Deportes Concepción. La dirigencia del cuadro del sur se habría reunido con Francisco Meneghini, algo que generó revuelo en la interna y que evidentemente me imagino que no le gustó a mi amigo Fernando Díaz. Hoy es el The Last Dance para Lionel Andrés Messi.
1: El último tango.
0: Me gustó.
1: Sí, porque Cristian ya no te pongas ahí.
0: Me gustó ya. Ahora sí, el rival es bien con neta. Benín será el rival del día de hoy. Sigue en desarrollo la Nations League. Viene el Polideportivo con nuestro querido amigo Juan Carlos Páez. Mientras que en las efemérides musicales vamos a recordar a un legendario baterista, un colega suyo, capitán y cofundador de la banda Cream, Ginger Baker, quien falleció un día como hoy a los 80 años. Un grande de la batería y además con Cream fue y marcó una historia.
1: Cortina de Polideportivo y ya estamos con Juan Carlos Páez desde el CDO. Juan Carlos, ¿cómo estás? Muy buenas tardes, un placer en saludarte.
7: Igualmente, Rodrigo, un placer en saludarlos, Cristian y Jorge. La verdad, contentísimo ahí escuchar los titulares, uno que me gustó muchísimo. Bueno, así que estoy alegre, motivado, que sea luego de noche, que pase luego el día, porque no voy a decir cuál, porque voy a entrar en polémica, pero tiene que ver ahí con el... Podríamos decir que soy beniano, ya no sé cuál es quien dice beni, pero ahí de una pista un poco clara de por qué estoy contento.
1: ¿No te acomoda Lionel Messi?
7: No, para nada. No. Pero es un tema netamente quizás más relacionado al periodismo. Suerte, quizás al fin los noticiarios deportivos internacionales no van a hacer con el titular de que compró una zapatilla nueva, que cambió la rueda del auto, que se tropezó en el pasto, que no sé. Así que
1: eso, que tú tienes una conexión grande con Argentina, Juan Carlos.
0: Sí, pues.
7: Sí, pero no con él. Maradoniano, quizás podríamos decir.
1: Ah,
7: en
1: mira.
7: Ese sentido. Pero no, la verdad debo reconocer que nunca he sido fanático de Lionel Messi. Por lo mismo, siento que del otro lado de los Andes se perdió mucho la objetividad periodística, hablando ya en serio, uh-huh. y que le ha hecho mal a veces, quizás. Yo no estoy renegando a él como futbolista, extraordinario, único. No sé si el mejor de la historia, eso debo.
1: Pero esa es otra discusión.
7: Pero claro, pero ya debo reconocer que me incomodaba.

0: ese fanatismo de los medios. A mí me da lo mismo, el hincha puede perder toda objetividad, amar, endiosar, crear una religión como han hecho los maradonianos, pueden hacer lo que quieran, pero la verdad me tenía un poquito ya cansado esto, los medios, de que, como te digo, en vez de hablar quizás allá mismo en Argentina, no sé, pues de los deportistas de los de sur que tenían que vender alfajores para representar a Argentina, o que llevaron el computador a los Juegos de Sur porque el jefe igual les mandaba trabajo, no, que Messi se cambió de zapatilla, que Messi jugó con los niños en el patio de la casa, que no, eso es lo que me tenía cansado.
1: Bien.
0: Perdón que me
1: haya salido del tema. Pero este es tu espacio, Juan Carlos. Oye, a propósito de, y antes de entrar en el polideportivo, un tema que es polideportivo, pero que me llamó la atención, que hoy cuando me enteré, Chile congeló la participación, la postulación a los Juegos Olímpicos de la Juventud 2030, ¿o no?
0: Los
1: Juegos Olímpicos 2036, perdón, 2036.
0: Claro, ahora digámoslo, por los que competía esta virtual, porque hasta el momento era virtual candidatura, eran países, no sé, con los que era poco probable competir. Ahora, lo que bajó Chile, por lo que está entendiendo, es el 2036, pero no así la intención, porque recordemos que hay una comisión de futuras sedes. Entonces, más que todo es 2036, eso no quita que, por ejemplo, pueda decir 2040 o en unos tiempo más retomar, que puso pausa, digámoslo. Ahora, una pausa que a mí en lo personal me causa intriga más que todo lo del 2030, porque ya. Ahí el COI siento que no ha sido claro, el Comité Olímpico Internacional. Uh-huh. Creo que se hace necesario que diga el COI, esto es lo que queremos para los Juegos Olímpicos de la Juventud. ¿Por qué? Porque, digámoslo, hay tres finalistas, un país asiático que se me olvidó cuál era, Filipinas, bueno, un país del sudeste asiático, Asunción del Paraguay y Santiago de Chile habían quedado como sedes finalistas de los Juegos Olímpicos de la Juventud 2030, que para el COI es el segundo evento más importante. El tema es que asume una nueva presidenta, Christie Coventry, y le pone un manto de duda a todo el evento, porque dicen que se quiere reformular. ¿Qué se va a reformular? Pero lo máximo que puede cambiar es que ahora haya medallero, porque antes no había medallero oficial, porque el 2010, 2014 y 2018, que son las tres ediciones que hay, no se hablaba del tema que era netamente competitivo, sino que se lo disfrazaban también con un tema cultural, donde los deportistas estaban obligados a incluso asistir a ciertos eventos culturales de cada país, y quizás ahora se quiera hacer más competitivo, lo desconozco, pero no es tampoco un cambio tan radical que se le puede hacer a los Juegos Olímpicos de la Juventud, porque hablan, no, que hay que reformular, a ver qué tanto le van a reformular, necesitan un año para reformular qué. No sé, la verdad siento que han sido poco claros. Va por un tema económico, que no le está haciendo, rentable. No le rinde económicamente, porque digamos lo que hay una inversión importante en el COI en estos Juegos Olímpicos de la Juventud, no sé, siento que falta claridad, y en ese sentido también claridad y respeto a los tres países que llegaron a ser los finalistas de esta candidatura para el 2030.
1: Insisto, Santiago, país, Juan Carlos.
0: Asiático, que se me olvidó, Santiago
1: Chile, Asunción de Paraguay y Bangkok de Tailandia.
0: Ah, Bangkok, claro, y que le habían quitado puntos porque estaba con un conflicto armado a principio de año, qué sé yo. Pero insisto, más allá de lo del 2036, que siempre se vio lejano, lo más concreto es lo del 2030, y siento que el COI no ha sido claro. A mí me parece que están esperando a ver qué sucede con esta edición del 2026 en Dakar, en Senegal, del que yo no espero mucho como evento. La otra vez estuve viendo, digámoslo, un par de documentales ahí de la situación país, no se ve que haya ser un gran evento. De hecho, yo creo que le cayó como anillo al dedo el que la pandemia a Senegal, porque recordemos que le tocaba el 2022 y para el 2022 no tenían nada, salvo las ganas. Y no sé si ha variado mucho. Creo que los distintos países han asumido que no va a ser un evento importante, y es ahí que se quiere replantear el COI. Así que la verdad, yo pondría ahí, no se puede decir un reclamo, porque el Comité Olímpico Nacional no va a reclamar por eso, pero siento que falta claridad al respecto, más en ese tema, que me preocupa más que el anuncio finalmente del 2036, que era algo que quizás se veía venir, que era un hecho, sobre todo también teniendo en cuenta la gran inversión que hay que hacer.
1: Bueno, metámonos en los contenidos, Juan Carlos, porque comenzó la Liga A1 de voleibol.
0: Sí, señor, comenzó el principal evento voleibolístico.

0: con nuestro país, la Liga 1. Recordemos que el voleibol chileno se divide en cuatro ligas, la A4, que es para juveniles, y después tiene tres divisiones que están jugando durante el año, que me parece un formato entretenido. Juega la A3 y de inmediato el equipo, haciendo un equipo a la A2, y puede jugar en la misma temporada, no tiene que esperar hasta los 8 años, porque después viene la Liga 2, y lo mismo haciendo equipo a la 1 y con descenso también, por supuesto. Así que comenzó la Liga 1, donde el sábado, por ejemplo, en Damas, Estadio Italiano le ganó 3-0 a Stott, Murano de Santiago le ganó 3-0 a Excelsior, Universidad Católica le ganó 3-1 a La Pintana, interesante triunfo ahí de Universidad Católica, Colo-Colo contundente, hace rato creo que no le ganaba 3-0 a Boston College, un Colo-Colo que tiene a Chris Forpal como principal refuerzo, la jugadora históricamente identificada con Boston College, está jugando ahora por las salvas. Universidad de Concepción le ganó a Alemán de Concepción 3-1. En varones, Excelsior gana de visitante a Estadio Italiano 3-1. Stout de Viña del Mar le gana también de visitante 3-1 a Linares. Alianza Rivera Volley le gana 3-1 a Murano de Concepción, también en calidad de visitante. La U de Conce le gana 3-0 a la Universidad de Viña del Mar. Y el domingo hubo partidos, digo, en la parte masculina. Murano Santiago 3-0 a Stout de Viña. La U de Conce le gana como local 3-0 a Alianza Rivera Volley. Murano de Concepción le gana 3-1 a la Universidad de Viña del Mar, y la Universidad Católica completa fin de semana redondo venciendo 3-0 en calidad de visitante a Excelsior.
1: Bien, bien, eso es la Liga A1 de voleibol, que volvió, así que muy bien. La vuelta de Costa Rica, destacada actuación de la chilena.
0: Sí, habíamos hablado de la vuelta ciclista a Costa Rica la semana pasada, y bueno, la selección chilena femenina de ruta cerró quizá una de las principales actuaciones internacionales de este año en la Vuelta Internacional Femenina a Costa Rica, competencia que es UCI 2.2, que es la nomenclatura para las pruebas de más de un día en etapas, y en cuanto a la cualidad de los equipos que pueden participar, es esa nomenclatura 2.2, que contempló que cinco etapas, y un total de 434 kilómetros. Chile se quedó con la clasificación general por equipos en damas, es decir, fue el mejor equipo de la vuelta. Señalar que en la cuarta y en la quinta etapa, las dos últimas fueron el mejor equipo. Catalina Soto fue la punta de lanza de Chile, que es la actual campeona panamericana, ruta en elite, que se quedó con el primer lugar en la quinta y última etapa, que fueron de 83 kilómetros. Así que bien por la chilena Saranzo Villalón, que también tuvo podio en la última etapa y que finalizó en el tercer lugar. Y Martina Torres, que también en la sub-23 también tuvo una destacada participación. Así que buena la participación chilena con el equipo que integraron Catalina Soto, Saranzo Villalón, Yarela González, Martina Torres y Alexandra Osorio.
1: Bien, seguimos en el ciclismo, pero cambiamos de especialidad. Martín Vidaurre, nuevo podio del circuito mundial.
0: Claro que sí, un Martín Vidaurre que recordemos no estuvo en los Juegos Suramericanos porque justamente tenía una prueba importante en la misma fecha del circuito internacional, pensando en los puntos del ranking de clasificación olímpica. Un Martín Vidaurre que sumó su tercer podio consecutivo en el circuito mundial luego que terminaba en el tercer puesto, es decir, medalla de bronce en el cross country olímpico de la Copa del Mundo de Lake Placid en Estados Unidos. En un cierre apretadísimo, Martín llegó solo un segundo atrás de Charlie Aldrich y del suizo Filippo Colombo, así que 1:23:22 el tiempo de Martín Vidaurre, solo un segundo tras el oro y la plata.
1: Bien, bien, Martín Vidaurre, que ya nos tiene un poquito mal acostumbrados. Chile oficializa la candidatura al Mundial de Rugby, a propósito de candidaturas que partimos hablando al comienzo.
0: Sí, se oficializó, bueno, por Sudamérica, una candidatura en conjunto, pero ya es oficial entonces la candidatura que pretende por primera vez traer un Mundial de Rugby a Sudamérica. Argentina, Brasil y Uruguay, más Chile, por supuesto, presentando oficialmente ante la World Rugby la documentación para organizar la edición del 2035. La propuesta, obviamente, liderada, eso sí, por la Unión Argentina de Rugby, y contempla entonces este mundial repartido por los cuatro países. De hecho, para nuestro país se proyecta la utilización del Estadio Nacional. Ese es el que se utilizaría. Mientras que Argentina puso en la mesa 8 recintos: el Monumental de Buenos Aires, el de River Plate, el José Amalfitani de Vélez Sarsfield, el Mario Alberto Kempes en Córdoba, el Gigante de Arroyito en Rosario, mientras que, bueno, y otro par de estadios más, y Brasil, el Maracaná de Río Janeiro, y Uruguay, el Centenario de Montevideo. Así que esta candidatura debe superar, bueno, las evaluaciones técnicas, las visitas presenciales que va a tener que hacer World Rugby, y en mayo del próximo año entonces se van a conocer las postulaciones finalistas para este mundial, y en noviembre entonces del próximo año Juan Consejo Carlos, la World Rugby define la sede.
1: Juan Carlos, ¿esto lo lidera Pichot?
0: Sí, Agustín Pichot, que recordemos en su momento, hace un par de años, fue candidato a World Rugby, uh-huh. y que salió muy decepcionado de la derrota, señalando que en cuanto a que Agustín Pichot ha sido un líder histórico de la intención, que es que la World Rugby deje de ser un núcleo cerrado entre los países tradicionales, que son finalmente, no sé, los de Gran Bretaña, los europeos, más los tres, más las tres potencias del sur, que son Australia, Nueva Zelanda y Sudáfrica. Así que un Agustín Pichot justamente es uno de los grandes líderes, yo diría, del rugby mundial, saliendo un poco de lo que, insisto, son estas potencias tradicionales que muchas veces no quieren que crezca más allá del beneficio propio.
1: Bien, y cerremos el despacho del día de hoy con el World Skate Games.
0: Sí, nos vamos a centrar en el hockey patín, porque ayer hubo un partidazo en damas. Chile se enfrentó a España. España, la selección actual campeona del mundo y probablemente la mejor selección histórica, y el partido estuvo buenísimo. Fue una derrota, lamentablemente, 3-2, y que dolió mucho, porque si yo te decía que Martín Vidaurre fue tercero por un segundo, exactamente cuando quedaba un segundo de partido, España marcó el 3-2. De hecho, se reinició cuando quedaban 0,7 en el marcador electrónico. Chile ya tenía el empate y podía sacar cuentas alegres pensando en el partido con Suiza y en avanzar a las semifinales de estos World Skate Games, que viene siendo el mundial, digámoslo. Pero lo cierto es que España en el último segundo marca el gol del triunfo. Muy buen partido las chilenas en la Secretaría Nacional de Deportes, sorprendiendo esta potencia europea. Había, eso sí, abierto el marcador España con Sara Roses en el minuto 10, pero tempranamente empató Chile con Beatriz Gaete, y después se fue al descanso incluso Chile arriba con el gol de Celeste Sanz. Reiniciadas las acciones, un lanzamiento penal puso la igualdad para las españolas, y así se mantuvo a lo largo del segundo tiempo, con una España presionando más a Chile, pero con Chile contraatacando de muy buena manera y haciendo pasar sustos a España. A esto hasta el desenlace, como les digo, cuando queda un solo segundo que cae el gol español.
1: Juan Carlos Páez, muchas gracias por el completo informe el día de hoy.
0: Nos reencontramos mañana, que estén muy bien.
1: Abrazo. Ahí está Juan Carlos Páez, periodista del CEO, que nos trae todos los días el polideportivo. Sí, nos estábamos conversando, Cristian, a propósito de las listas y el titular que... ¿cómo se llama el que fue presidente de la UE?
2: Navarrete.
1: José Luis Navarrete. José Luis Navarrete se estaría incorporando a la lista de
2: Jorge
1: Yungue. Jorge Yungue tiene todo su derecho. Tiene todo su derecho, José Luis, de integrar la lista que él quiera. A mí me parece que José Luis Navarrete, tengo la mejor opinión de él, la mejor impresión. Me tocó convivir cuando yo trabajaba en la Radio Infinita, radio que es de propiedad de Carlos Heller. Él pasaba harto tiempo allá porque tenía una empresa que le prestaba servicio, y conversábamos mucho, mucho, mucho. Y tengo una súper buena impresión de él, pero a mí no me parece la Junque, creo, tengo la peor impresión de él, la peor. Como en la gestión que ha hecho este año, cuando usó el departamento de Gareca, me pareció que era una patudez de marca mayor. Pero no, lo que yo quería decir es que dicen lo apoya a la lista de Junque, la apoya Cecilia Pérez, la apoya a la Universidad de Chile. No sabemos qué va a pasar de aquí a noviembre. De aquí a noviembre puede...
2: Ah, pueden salir ellos, pues.
1: Puede salir todo.
2: Sí, pues.
1: Puede salir todo. Entonces, todos los que están, que fueron nombrados, y el la persona que está a cargo de reestructurar lo que va a ser la venta Azul Azul, puede decir, ¿sabéis qué? Voy a poner otros directores, y los puede sacar a todos y decir, ¿sabéis qué? Un compromiso, y a mí me parecería bastante evidente que saliera y no respaldaran a una lista donde está Echeverry. no respaldaron la lista donde está

0: la mano derecha del delincuente más grande de la historia del fútbol chileno, que fue
1: Sergio Jadue.
0: Entonces, yo creo que ahí es cuando la universidad, yo creo que tiene algo que decir. Ahí es cuando la universidad puede usar su voz de veto y decir, ¿sabéis qué, muchacho? Ya usted está.

0: que pueda, me encantaría a mí que llegara una voz de veto de parte de la Casa de Estudio, decir, ¿sabéis qué, muchachos? Hay gente que nosotros no podemos apoyar.
1: Ojalá que la prorrectora, que es la que ha llevado...
2: Pero se demoran tanto.
1: La voz cantante, sí.
2: Se demoran. Lo que dice Gómez es verdad.
1: Hay un tema de lentitud, hay un tema de desconocimiento, tal vez. Pero ojalá, me parece que todos los esfuerzos tienen que estar llevados a que... Bueno, hoy día vamos a ver y mañana con más calma vamos a poder analizar cada lista, pero me parece que hay que hacer todo lo posible desde la tribuna nuestra para que la lista de Yunque no sea la elegida. Ahí hay un continuismo, es perpetuar la mala gestión.
0: Yo estoy para hacerle campaña a nadie.
1: Pueden ser capaces de ratificar a Gordo. Mira, espero lo peor de ellos.
0: No, yo no estoy aquí para hacerle campaña a nadie, pero sí estoy para decir que Echeverri sí fue la mano derecha del delincuente más grande del fútbol chileno en la historia.
2: Está en la U hace rato.
0: Y que esté en la U me importa poco, porque, o sea, no me preocupa que esté en el fútbol, sí, no me gusta que esté en la U. Sí. Pero me preocupa que vaya a la NFP, que vuelva donde él conoce todas las manganetas, todas las martingalas que hizo. Entonces, yo creo que no, o sea... Insisto, no estoy para hacerle campaña ni una lista ni la de Antillo,
2: Huawei,
0: ni la de Huawei.
1: No, campaña, pero efectivamente hay listas que son
0: temas. Pero hay personas que no pueden estar.
2: Yo creo que esta cuestión, lamentablemente.
0: Porque Yunque puede estar. Sí. Yunque, o sea, yo tengo el peor análisis de Yunque, pero si él cree que lo hizo bien y quiere hacerlo, no, está bien. Está en su derecho. Ahora, el problema son los equipos que lo apoyan.
2: Yo creo que lamentablemente, Rodrigo, y estoy súper de acuerdo bajo esa mirada de que probablemente, eventualmente puedan salir Pérez y todos quienes son parte del riñón de Clark, si es que así lo decide el interventor.
0: El liquidador.
2: Pero yo creo que esta cuestión está media cocinada ya, Rodrigo.
0: ¿Qué cosa? ¿La elección?
2: O sea, no.
1: No, la lista.
2: La lista de sumar a Navarrete, de sumar a Colo-Colo.
0: Yo tengo mis dudas de Colo-Colo. Yo escuché a Aníbal Moza y Aníbal Moza, Aníbal Moza hoy día tiene la libertad total de apoyar a quien quiera. Uh-huh. Pero me parecería muy raro a mí que Aníbal Moza también apoye la lista de Echeverri. Sí, es muy grave. Yo no sé si Aníbal Moza se siente muy cómodo con este directorio o no tengo idea, pero tengo la sensación que Aníbal Moza tiene ciertas credenciales que tiene que cuidar también. Uh-huh.
2: Mira, sería Yunque como el candidato presidencial, José Luis Navarrete representando a la U, está Santiago Wanders a través de Andrés Sánchez, entiendo que el hijo de Reinaldo Sánchez.
1: Asís Moza,
2: incluso aparece Andrés Alvarado, quien es parte del directorio actual. Que está en Santa Cruz, representa a Santa Cruz, y como dices tú, este familiar que es sobrino. Asís Moza. Esto significa que a esta lista eventualmente la respaldan la U, Colo-Colo, Ñublense, Magallanes, Santiago Wanderers, Santa Cruz, Curicó e incluso Puerto Montt, del cual dicen que alguna injerencia también tiene Aníbal Moza porque es de Puerto Montt y algo poco claro también hay
0: en sí, ese, en la propiedad.
2: En ese escenario de la propiedad. Pero la casa de estudio, lenta. Cecilia Pérez y Echeverri articulando para llegar derechamente a la NFP y importándole poco y nada lo que está viviendo el día de hoy esta situación con los que están detenidos, Michael Clark y todos los otros que fueron parte de Sartor. Les da lo mismo. Yo siento que al final lo que va a terminar pasando es que una de estas dos listas, y yo creo que esta tiene un poquito más de... Yo lo que no me calza es esta animadversión que existe en Colo-Colo y la U hacia Juan Tagle. Porque todos sabemos de que hay una animadversión a Juan Tagle por el rol que pudo haber tenido en su momento.
0: Yo creo
2: en
0: que
2: la administración
0: a mí me parece que Juan Tagle no solo él, sino que varias personas cometieron el error cuando estaba el juicio con TNT. Yo creo que ahí hubo una soberbia de parte de los directores de la NFP que cometieron algunos errores y terminaron costándole muy caro ese juicio a la NFP, tan así que, bueno, enhorabuena, se hizo un nuevo torneo que el torneo de la Liga. Uh-huh. Pero yo no...

0: no sé, no, la verdad que no tengo mucha mucha información en qué minuto se genera el quiebre entre, entre Aníbal Mosa y Juan Tagle.
1: Y con la Católica particularmente. Bueno, veremos, Rodrigo. El Colo-Colo juega hoy día por Copa Chile frente a Puerto Montt. Estaba mirando acá un lindo y emotivo mensaje que le envió en sus redes sociales a Arturo Vidal a Lionel Messi. Colo-Colo que debiese jugar el día de hoy con Villanueva, que fue ratificado ayer por el Tano Ortiz. Maureira va a ser el banca en esta jornada del día de hoy. Bocinha, archi relegado, y después yo creo que tiene menos posibilidades todavía de jugar. Jason Rojas, Arturo Vidal, Yerick Bimber, los tres centrales. Marchand por la derecha, Gedeón Díaz por la banda izquierda, Cristian Díaz y Álvaro Madrid, además de Marco Volado, Lautaro Pastrán y Javier Correa, el once que dispone para el día de hoy. Fernando Ortiz, 20-30 horas en el Monumental. Colo-Colo que busca sellar esta llave y avanzar a semifinales, donde se tendría que topar con O'Higgins de Rancagua.
0: Vamos a una pausa, Metrópolis, transmisión conjunta con el CEO y volvemos.
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0: 2:31 minutos, seguimos en Metrópolis en Radio La Clave. Llegamos al último bloque del programa del día de hoy, programa de las efemérides, pero hoy tenemos un gran evento porque se retira para muchos el mejor de la historia, se retira de la selección, no del fútbol, sí. Se retira Lionel Messi.
1: Sí, señor, Lionel Messi el día de hoy vivirá su fiesta con sus compañeros, con sus amigos, vistiendo por última vez la camiseta de la selección de Argentina en el Estadio Monumental, con la presencia de un chileno. Fernando Béjar será el encargado de ojalá dirigir.
6: No lo vaya a expulsar, como dijiste tú.
0: Ojalá no lo expulse.
1: Y fíjate que de la formación de Argentina debiese ser hoy con el Dibu Martínez, Agustín Yay, Cristian Cuti Romero, Lisandro Martínez y Nicolás Tagliafico por la izquierda. El mediocampo histórico con De Paul, Enzo Fernández, Alexis McAllister y Lionel Andrés Messi, Lautaro Martínez y Julián Álvarez, la selección que dispondrá el día de hoy de Lionel Scaloni ante este combinado de Benín.
6: ¿Ah? Con el equipo cornera. 207 partidos ¿ya? El día de hoy.
1: A ver, pelado.
6: 125 goles, 6 mundiales, una Copa del Mundo, 2 Copa América y una finalísima, la que le ganaron a
1: Italia, ¿no?
6: A Inglaterra.
1: Inglaterra,
6: y dos finales del mundo, la de este año la de Qatar y la que perdieron con Alemania
1: el 2014.
6: Exactamente.
0: Benín tan alza.
1: ¿Qué lugar está en el
0: no, porque está del número 109, que el promedio histórico está en el número 93 ahora.
6: Ah, mira.
0: Ranking FIFA.
6: Ah.
1: Estamos más arriba nosotros, sí, Rodrigo.
6: Sí. ¿Ah? Somos potencia al lado de ellos.
1: No, lo que, no sé, vi ahí en redes sociales a propósito del rival, lo decía Mariano Clos, que bueno, basurió con la gestión de la AFA. Y él proponía que se hubiese hecho un partido entre la selección de Argentina y una selección resto del mundo. Un poco aquello, pero termina siendo bien llamativo. Y esto tiene que ver, yo me imagino, con la cuestión económica, ¿no?
6: Sí, tú, pero mira, tú que tenías amigo en Argentina, hay un medio show.
1: Uh-huh. A ver, ¿qué
6: en la previa, a las 5:30 aparte. Un poco de ruido y su banda en vivo.
1: ¿Ya?
6: Ya, después está Sebastián Mendoza, Román el original, Amar Azul, Santi Cairo, qué no. Locura, un poco de ruido de nuevo. Damas, esto da más gratis.
1: No, extraordinario, Rodrigo.
6: Fabio Santana.
1: Vamos a ir a Damas gratis.
6: Fabio Santana, que va a interpretar el himno argentino.
1: ¿Ya?
6: Comienza el encuentro y en el entretiempo va a estar Gaspar Venegas.
1: ¿Ya?
6: Y al cierre, drones y fuegos artificiales, la Sole.
1: ¿Ya?
6: Que le va a cantar la canción que le cantó sí, Maradona en su minuto.
1: Sí, sí. ¿Ya? Que también se la cantó a Messi.
6: Exacto, que se la cantó a Messi. Ulises Bueno.
1: ¿Ya?
6: Y para terminar,
1: ¿quién?
6: Un show sorpresa.
1: Un show sorpresa. Bueno, ahí pueden aparecer cualquiera.
0: No, puede estar la señora de Rodri de Paul.
6: Tini,
0: puede estar Bizarrap, puede estar Elegante.
6: Elegante.
0: Puede estar más o menos. O los que hicieron la canción de los muchachos, la mosca.
1: Y Fito Páez, ¿no?
0: Sí, también podría ser, ¿no? Pero es que yo creo ellos eran más maradonianos.
1: No, Fito, pero no, Rosarino.
0: Pero es canalla, ¿no?
6: Son rivales.
0: Es verdad, hincha del rival.
6: Puro artistas que te gustan a vos, chicos.
0: Sí, no, a mí dame a Mar Azul.
6: Todos están en la playlist del Pau.
0: Y Damas gratis, dame a mí Damas gratis. Bueno. Oye, bueno.
7: Ahora, es un evento raro. Uh-huh. No es normal que en un partido tan importante para la historia del fútbol argentino que se realiza en Argentina se lleve un equipo de esa talla.
0: Sí, que no tiene talla, de hecho.
7: El equipo resto del mundo podría haber sido, pero hace rato no se dan eso de aquí. O sea, juegan los amigos de, pero lo que pasa es que los amigos de Messi están todos.
6: Están todos entre Estados Unidos, Barcelona.
7: Bueno,
6: algunos
7: no, hay algunos ya retirados, pero en general están en la selección, entonces no era fácil. ¿Qué te hubiese gustado ver jugar a ti, por ejemplo, de los amigos de Maradona?
0: De Messi.
7: De Messi, perdón.
0: Bueno, Ronaldinho. Sí,
1: un par de compañeros de él en el Barcelona.
7: Víctor
6: Busquets.
7: El arquero, ¿cómo se llama?
6: Víctor Valdés.
0: Valdés.
6: Ahí tenéis tres.
7: Puyol.
6: Carles.
0: Sí.
6: Piqué. Iniesta.
7: Piqué.
6: Así
7: si va a Piqué, no puede cantar.
0: Neymar. ¿Ah?
6: Neymar.
0: Ney. Claro, si va a Piqué, no podría ir Shakira, si es que está de invitada sorpresa. ¿Ah?
7: Del PSG, ¿quién? Marquinho.
0: Sí, pues no generó mucho.
7: Cavani.
0: Cavani, el uruguayo. Sí.
7: Bueno, Suárez, Luchito.
0: Ahí hay otro. Sí, Luisito
6: Suárez. Había para armar algo mejor.
0: ¿Ya? Sí.
7: Jordi Alba.
0: También.
7: Dani Alves
6: también jugó con él.
7: Sí, pero ya no está preso, ¿no?
6: Ahora está dedicado a la religión.
0: Está dedicado al
6: Señor Bueno. Pastor.
7: Hubiese sido bueno tener a Dani Alves.
0: Era bueno.
7: No, y bueno tener, porque para él le hace bien.
0: Sí. Y quizás no, desde lo mediático sí, no haya generado.
6: No sé si en serio o para cargarte.
7: Y en la de la selección argentina, los que ya no están, Mascherano, me cae mal.
0: ¿Te cae mal Mache?
6: Mal.
0: El Mache.
7: El perfil de María.
0: Sí. Sí, yo creo que va a estar.
6: El Papu Gómez
0: dicen que va a tener un rol importante, pero no va a estar hoy día ahí en Buenos Aires. ¿Quién más de su época Normal de selección? Antiguo. El Pocho Lavezzi, no, que estaba con él.
6: Está más tiritón que vos, no. Dybala.
0: El Kun.
6: Pablo Dybala, el Kun Agüero.
0: Al Kun Agüero todos dicen que nadie lo quiere.
6: No.
0: Y todo es mentira esto de la transmisión. Y
6: Pablo Dybala.
0: Tenía Dybala, tenía el Pipiti Higuaín, podría ser otro.
6: Claro. Por los penales.
0: Ah, por los penales. ¿cómo se llama? El Chiquito Romero, que también fue en algún momento compañero de selección de él. Y
1: y el resto me parece que están todos los que tienen que estar en esta despedida, en este adiós a la selección de Argentina.
6: A las 8 es el partido.
1: A las 8 nuestra.
6: Sí, así que alcanzamos a verlo para,
1: o sea,
6: para
1: vamos
6: que
1: tener,
6: no diga que haya que estar a 4 pantallas.
1: No, pero va a estar jugando Colo-Colo.
6: Va a estar jugando Colo-Colo.
1: Va a estar jugando, pero podemos 8 y media, a las 8 Argentina.

0: Argentina, 8:30 Colo Colo, 11:30 Chile con México.
1: Y ahora lo
2: llega el partido de Chile, ¿no?
0: Ah, pero ahora no, pero ahora viene lo,
1: España.
0: Viene España.
1: España ahora. Croacia viene cine 4K.
0: Es verdad, es verdad. Es Inglaterra
2: llega,
0: con Chile.
2: ¿Llegáis a las 11:30 o no?
0: Sí,
1: una siesta.
0: Pega tú una, ah, una
2: perdón,
0: siesta.
2: Un tutito va a llegar.
0: Ahí por último te despertamos nosotros por el chat, Rodrigo. Tenemos que cuidarte. Te tenemos que cuidar. Nos preocupa tu salud.
2: Ahí es como te contesto si le mandáis un WhatsApp a las 11:30.
1: Si no suena.
2: Ah, ah, ya, ya.
1: No tengo ni un sonido.
0: Sí, yo también. Yo también.
2: No, pero preocupados ahora. Preocupados ahora.
1: Pero lo que te decía, que dice, no, que el remedio me.
0: Sí, pues.
2: Te baja,
0: Rodrigo. Bueno, se entiende por Rodrigo. Cuidar es una persona mayor.
1: ¿Cómo viene la
0: efeméride?
2: ¿Partamos
1: el tiro? ¿Seguimos hablando?
0: ¿Podemos partir el tiro?
1: ¿Rellenamos?

0: somos tan fácil de Dua Lipa.
1: No, pero me encanta.
0: Y qué agrado.
1: Sí, por supuesto. Es maravillosa, yo creo que está en su mejor momento. Se casó, recordemos, hace algunos meses. No está en un proceso de gira, sino que se encuentra disfrutando la

0: country, de blues, de lo que sea, ¿cachai? Entonces como que es algo más atemporal, diría yo, como que hoy en día están todos los estilos como medio desdibujados, sí. y Ruta 68 creo que, o sea, no estamos inventando la rueda, pero al menos somos auténticos con lo que queremos decir y con el sonido que buscamos, no estamos mirando para el lado, como tratando de seguir ninguna tendencia.
1: Es muy importante eso.
2: Oye, hay que hablar del repertorio también, porque yo me pongo en tu lugar.

0: caja no tiene unión. Entonces está llena de conceptos que no se unen entre sí.
1: Reiterativos en muchos casos. Para la gente que no sabe, nos referimos a Irina Karamanos, ex... No primera dama, porque no soy ni primera ni dama, dijo Irina Karamanos cuando comenzó.

0: Felipe Correa decir que pase lo que pase,
1: él
0: va a seguir hasta la fecha de noviembre,
1: sí.
0: Pero
2: va a ir a Colombia y va a recibirlos acá.
0: Pero es terrible porque estamos con un grave problema de idea de fútbol y crisis en el camarín que no sabe llegar a los jugadores.
1: Que eso, es

0: Hay muchos eventos ahora en octubre. Tenemos que salir de todos los eventos de octubre para ya empezar a promocionar lo que va a ser ese evento el 21 de noviembre junto a la banda Los Duques y En Terapia, ¿no?
1: En Terapia, sí.
0: ¿Ya habló con las chiquillas?
1: Confirmada las chiquillas. Sí,
2: es casi un festival.
0: Es un festival.
1: Claro, ¿no? Pero tú no has visto En Terapia. No,
0: sí, sí. Es un grupo de seis mujeres que se autodenominaron En Terapia.
2: Claro. Así fue.